0: Bienvenidos al Himalaya, nuevamente el sol dando tregua en la capital poblana, llueve en algunas zonas, así que con este climita la neta sí se antoja que su tequilita, que su mezcalito, así que bienvenido, ya barrimos, ya trapeamos, límpiese las patitas antes de entrar por favor, porque luego andan dejando todo marrano. Yo soy Marían, estamos con ustedes hasta las 9 de la noche y digo estamos porque ¿qué creen? ¡Divino! Resucitó el señor ya cuarentón, ya después de su vuelta al sol, iniciando nuevo año con todo. El señor Alex Rocha, locutor.
1: Gracias, querida Marían. Pues en efecto, miércoles, muy contentos de estar aquí con ustedes. Ya saben que, pues, en este miércoles tenemos muchas cosas que platicar y disfrutar de este clima, porque sí, de pronto ya hacía bastante, bastante calor. Como dices, nos dieron una tregua. Ojalá, pues no sé, por lo menos esta semanita esté así.
0: Pero rico, ¿no? El calorcito también.
1: Sí.
0: Tú y yo creo que si en algo coincidimos es en que somos los odiados team calor.
1: Sí, este clima pues también ayuda un poco a que se relaje la sequía. ¿No? Y todo eso. Entonces creo que se vale también.
0: Sí, se vale. Oigan, conecten con nosotros a través del WhatsApp en cabina 2227-360-941 porque tenemos promoción exacta para ti.
1: Ay, no vamos a decir qué, simplemente quédense con nosotros porque yo sé que mucha gente pues sigue con esta inercia de a lo mejor no haber ido a la feria, de haberse perdido, qué sé yo, que el palenque, que no ganaron boletos, etcétera. No se preocupen, aquí en Exa todo el año tenemos promociones para que se vayan a conciertos o a diferentes eventos. Esta vez no es la excepción.
0: Sí, cuando no es una cosa es la otra. Y mira que ya hace rato lo dijo mi querida Mar López, ya salió la fecha para el Tecate Comuna 2026. Va a ser en Puebla otra vez.
1: Solamente que el cartel que presentaron es fake.
0: No, ese es fake.
1: Ese es fake, pero la fecha seguramente...
0: Esa sí la confirmaron en la página.
1: Y la venta de... La preventa, ¿no? De boletos.
0: Todavía no.
1: Todavía
0: no salen fechas, no. Nada más salió la fecha del evento, que es 28 de noviembre, y ya. Pero el cartel que se viralizó así, bien falsote.
1: Falsote, sí. Y aparte, no puedes, con todo respeto, o sea, no puedes poner de principal a Pepe Madero. O sea, no lo puedes poner de... De un artista principal, creo
0: sí,
1: yo, ¿no?
0: Es del Tecate Comuna.
1: Sí, no. Ahí sí diría la gente, ¿cómo, no?
0: Mira, si tú tuvieras que elegir tres bandas o artistas que vengan en el Tecate Comuna, ¿quiénes serían?
1: ¿Tres bandas o artistas? Órale. Creo que me gustaría, y lo voy a dividir en tres, un rockero, pues. Yo creo que traería... ¿Internacional o nacional?
0: Como tú quieras. Dale.
1: Ok, de internacional me gustaría que vinieran... ¿Ya vinieron los Red Hot Chili Peppers?
0: Ya, creo una vez.
1: ¿Sí?
0: Sí, creo que sí. Creo.
1: Bueno,
0: creo
1: me gustaría escuchar a los Red Hot.
0: No, creo que fue al Tecate Pal Norte, ¿no?
1: Algo así. Ajá. Me gustaría a los Red Hot. Ajá. De aquí de México. Yo creo que ya para las últimas. No, es que ya ha venido mucho Caifanes, ¿no? Como que ya,
0: sí,
1: ya chole con eso, ¿verdad?
0: Sí, sí.
1: Sí, no, a lo mejor, pues también Molotov ya chole, ya ha venido mucho, ¿no?
0: Sí, ya. Ya estuvieron.
1: No sé, a lo mejor los Tigres del Norte.
0: Pero ese es para el Resuena 2X, tú.
1: Pero también, ¿no? Ves que de pronto en el Tecate tenían algún invitado ahí especial, como sí, una banda así de norteño.
0: Bueno, llevas así dos y te falta uno.
1: Ajá, a lo mejor de solista me gustaría que viniera, Avril Lavigne.
0: Avril Lavigne, sí. Ándale.
1: Ahí sería.
0: Yo, si tuviera que elegir tres, repetiría las Warning, uh-huh, que vinieron hace 2 años. Yo sí pediría una banda así pesada, una internacional, una... Que marque despedida también. Guns N' Roses, uh-huh, Metallica, AC/DC ya no, porque lo veo complicado, pero igual si se pudiera. Algo así. Sí, algo pesadón. Y un individual, yo pediría algo como... No sé, eso sí se me suena muy Tecate Pal Norte, pero como una Billie Eilish, algo así.
1: Ah, ok.
0: Fuerte, ajá, sí, también. Sí, sí.
1: No sé, por ejemplo, a... ¿Qué te gustaría? Gloria Trevi.
0: ¡Ay, tú!
1: Alejandra Guzmán.
0: Ya. ¿Ustedes a quiénes traerían? 2227-360-941.
1: Vámonos a música, son las 6:06.
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3: Ahora ya está ahí. Soltera, güey.

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1: Oye, amigo, ahora sí, tenemos un montón de promoción.
2: Sí, qué bueno, la verdad me da mucho gusto porque toda la gente que se quedó con las ganas de a lo mejor ganarse algo para la feria, pues bueno, tengan la oportunidad esta vez de llevarse alguno de estos accesos.
1: Así es, mira, te voy a dar pistas.
2: Échale.
1: Tenemos para gustos de adrenalina y velocidad.
2: Ok.
1: Tenemos para gustos de deportes.
2: Ajá.
1: Y tenemos para gustos de baile.
2: De música, ¿no?
1: Ajá, música.
2: Chido, me late.
1: Si quieres, primero soltamos los de para los que les gusta la adrenalina y la velocidad.
2: Los que les gusta la adrenalina, me late.
1: Va. Este fin de semana, el domingo, la NASCAR México Series en el Autódromo Miguel E. Aved. Y tenemos acceso, no es sencillo, no es doble, no es triple, es acceso cuádruple para que te vayas con toda la familia.
2: Pues ahí está, la neta hemos ido algunas veces a... Pues tanto a cubrir el evento como tal, pero estar presentes dentro sí. de los pits y todo eso. Y la neta se pone muy, muy chido. Es un evento familiar, obviamente, donde pues los niños se emocionan con los motores, las pruebas, de pronto ver cómo rebasan.
1: Sí.
2: Incluso, digo, ojalá no pase, incluso hasta con accidentes que de pronto pasan. Todo es un show, todo es un espectáculo.
1: Sí, nomás pónganse bloqueador, porque eso sí, el sol está bueno. Pero la experiencia a mí en lo particular se me hace súper, súper, súper increíble. Y lo que dices tú, ¿no? Cuando pasan así todos los carros, se siente como el airecito, cómo te empuja.
2: Uh-huh.
1: O sea, está chido y se siente la vibración así de los motores.
2: Sí, entonces hay carreras previas, obviamente antes uh-huh. de la principal. Y todo es una fiesta porque llegas al punto donde pues hay juegos, están los patrocinadores.
1: Las food trucks.
2: Ajá, los food truck, ajá. Y también que puedes comprar algunos snacks, algunos gorritas, playeras, etcétera. En fin, todo es una fiesta.
1: Además de la gente que luego está ahí regalando cosas, ¿no? Bebidas ¿también? Y productos, gorras y un montón de cosas.
2: Los papás van a ver a las modelos. Sí, los papás
1: no
2: van a ver.
1: ¡Es cierto!
2: Sí. Tómate la foto, mijo, con las modelos. Y el chamaco no sabe ni qué onda.
1: Tómate la foto con la muchacha.
2: Sí,
1: amigo.
2: Con la muchacha, ¿no? Ahí no. Pero bueno, se van a divertir.
1: Se van a divertir. ¿De qué se van a divertir? Se van a divertir. Es garantía. Entonces, el domingo, en el Autódromo Miguel E. Aved, la NASCAR México Series.
2: Ok, pues entonces en esta hora se van los primeros accesos para la gente que está ahí pendiente, que quiera ir. Bueno, quédense con nosotros, que les decimos, pues, cómo se los pueden llevar.
1: 22-27-360-941 es el WhatsApp en cabina para que comiencen a reportarse y en la siguiente intervención les contamos cuál es la dinámica.
2: Órale, pues, vámonos a música, son las 6:14.
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3: Atención a ti que te encuentras al frente del volante. De entrada, llueve en algunas zonas de la capital poblana y así va a seguir un buen rato, así que por favor maneja con mucha precaución. Te vas a topar con tráfico en la 31 Poniente desde la 19 Sur y hasta la 31 Sur. También hay tráfico en la Diagonal Defensores de la República desde la 16 Poniente y hasta la 4 Poniente. Y mucho ojo porque se reportó un accidente en la 2 Poniente a la altura de la 25 Norte. Ya estás informado, maneja con mucha precaución. 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
1: Estamos de vuelta. 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
1: A ver, lo primero que tenemos, la cancioncita, lo primero que tenemos para todos ustedes es este acceso cuádruple para que se lancen a la NASCAR el domingo.
2: Ya es este domingo, ¿no?
1: Sí, domingo.
2: Híjole, va a estar padrísimo y la verdad es que no sabemos cómo vaya a estar el clima, seguramente hay pronóstico, pero de todos modos, sea como sea que esté el clima, créanme, se la van a pasar bastante, bastante bien. Si hace calorcito, bueno, pues como dijo Marian, llévense bloqueador, pero si está medio nubladón, tal vez una gorrita nomás y eso está muy chido.
1: Según tú, llueve en la tarde.
2: Pero para esa hora tal vez ya haya terminado, ¿no?
1: Sí, en la tarde ya terminó. En la mañana, según esto, va a estar bien. Pues está chido porque no está ni tan caliente, ni tan fuerte el sol. Pero aún así, aunque esté nublado, pónganse bloqueador ustedes en su casa.
2: Obviamente, sí. También una gorrita, sombrillita, si es que por si las flies. Bueno, no sé si dejen pasar como tal sombrillas, ¿verdad?
1: Creo que no, tú.
2: Hay que considerar eso, pero obviamente...
1: ¡A la gorrita!
2: Ahí se lo dejamos a ustedes, ¿no?
1: Ajá.
2: Y si no, te compras una ya de la NASCAR.
1: Su impermeable.
2: También su impermeable.
1: Participan y se toman una foto con las muchachas y seguramente les regalan una gorra.
2: O un sombrero, ¿no?
1: Oigan, entonces tenemos este acceso cuádruple a la primera respuesta que llegue con... Al primer mensaje que llegue con la respuesta correcta.
2: De acuerdo.
1: Ajá.
2: La pregunta es algo muy sencillo, muy fácil, para no hacerla de emoción. Díganos el nombre de algún piloto mexicano.
1: No necesariamente que vaya a correr ahorita.
2: No,
1: o sea,
2: no,
1: en
2: no.
1: La historia, un piloto mexicano, tu piloto favorito.
2: Sí, ya, sí, ya en mi mente hay uno así ya de cajón,
1: sí,
2: ¿no?
1: Sí, claro, pues sí, el único...
2: El único, no, hay otro.
1: No, sí.
2: Hay otro, sí.
1: Ayrton Senna. Ah, no.
2: Ándale, Brad Pitt.
1: Anda.
2: Sí.
1: Sí, que salió en su película. ¿No?
2: Sí,
1: Meteoro.
2: Ajá, o Don Pancho. Es piloto de la Ruta 10.
1: ¡Ay, qué menso! Oye, a ver, pilotos famosos, que no sean mexicanos.
2: Ahí les vamos a dar la respuesta.
1: Don Pancho, no
2: mexicanos. Ah, que no sean famosos, ok.
1: Don Pancho, ya dije, Meteoro. Tú dijiste Brad Pitt.
2: El de los Loma Bella son re locos. Los quiero mucho, pero están bien locos.
1: Los de los morados.
2: Los morados, hijos, sí, de Dios, no, sí, hombre. De verdad. Cuando se agarran en las carreritas,
1: sí,
2: ay, Padre Santo, no
1: inventes.
2: Toretos, sí.
1: No, mira, ábreles el paso porque te avientan lo que traen.
2: Hijos de, aparte, son gloriosos porque se meten en callecitas y.
1: Sí, tú.
2: Donde pase un perrito o algo.
1: ¿Has visto esa película de Harry Potter donde pasan por ahí en un camión de dos pisos y se hace así flaquito y entra?
2: Así
1: le hace el morados. No,
2: ya
1: no sé cómo le. Pero pasa, mira, en medio de los carros.
2: Yo creo que si se avientan un tiro los morados versus Loma Bella, pesadón.
1: Sí,
2: pesadón.
1: Tú. Ay, no, sí, estos son los más. Sí.
2: A ver, vamos a hacer una descripción del chofer. Yo los quiero mucho, pero así son.
1: Tacatá, tacatá, tacatá.
2: Tan, tan, tan, tan, you know. Uno, tienen que llevar zapatos y calcetines blancos.
1: Sí, bolladitos.
2: O sea, sí,
1: El zapato tiene que ir limpiecito.
2: Sí, yo los he visto, los he cachado siempre, entonces es el zapatito negro, cual Michael Jackson, así.
1: Ajá.
2: Mero.
1: Uh-huh. Tiene que llevar billetes en medio de los dedos, así como hechos una U. Así.
2: Ah, sí.
1: Ajá.
2: Ok, donde en la mano derecha, que normalmente, pues, sí, no, la utilizan para cambiar de
1: las
2: velocidades, siempre en esa mano, en la muñeca, tienen que llevar una cadenita.
1: Ah, sí.
2: Siempre
1: sí.
2: Que manejan una cadena, normalmente es esclava,
1: ajá,
2: ¿no? De plata, sí. ¿No? Del tianguis y grandota.
1: Sí. Van peinados así como con gel, pero hacia arribita.
2: De manguito.
1: El mango chupado.
2: Ajá, dicen, de mango
1: así.
2: Chupado.
1: Ajá.
2: Sí. Sí, bueno. Y ya si eres más pro, si eres un chofer más pro, llevas a la chica ahí junto, ¿no? Llevas a un lado a tu mujer, a tu compañera.
1: Sí. A
2: que va recibiendo la lana.
1: A la muchacha que te va ayudando. Y la sientas en ese como espacio que hay entre la puertita y el parabrisas.
2: Es cierto.
1: Ahí ponen como un silloncito.
2: Ajá.
1: Lleva una frase icónica mexicana.
2: Oh, cierto.
1: Puede ser, ódiame más. Puede ser, en tus manos encomiendo mi espíritu.
2: Ajá.
1: Puede ser, ¿qué otra frase? No
2: ¿qué?
1: Sé. Pero así una frase icónica.
2: Ah, sí, no, así, no sé, sí, algo así como que si me prestas, préstame a tu hermana o cosas así, ¿no?
1: ¡No!
2: Sí, o la Virgen me protege.
1: Ándale,
2: la Virgen
1: siempre
2: conmigo.
1: Son religiosas.
2: No, es que en la parte de atrás de los camiones vienen esas como... O plaquitas
1: sí.
2: Que dicen, rebásame a tu hermana, algo así.
1: Ajá, sí.
2: Normalmente yo he visto, no todos, eso sí, pero casi siempre llevan camisa blanca. Descubierta del pecho.
1: Dice, me ves y sufres.
2: ¿Por qué?
1: Así nos mandó el Tecua.
2: Ah, ok.
1: Y así dicen las frases, me ves y sufres.
2: Ah, Simón.
1: No,
2: Simón,
1: te estoy diciendo a ti. El Rocha, ¿por qué?
2: Estoy buscando una cumbia que ponen siempre las rutas. Cumbia que ponen las rutas siempre.
1: Ponen la de... Uno que grita así.
2: No sé. Con esa descripción tengo
1: una
2: idea.
1: Hay una agrupación que grita.
2: No sé
1: cómo se llama.
2: Pero bueno, lleven sus chumbias. Algunas, ajá, ¿no? Algunos sí ponen Exa 94.1, pero.
1: Ay, la de.
2: Esa mera, de Cañaveral. Es de Cañaveral.
1: Pero tengo que tiene un gritito así bien.
2: Esa, ¿no?
1: Pero tiene un gritito de.
2: ¡Súbale, hay pasaje! Digo, hay pasaje, ¡hay lugares!
1: Pero es como un... Señora, por favor, pásele para atrás. Atrás todavía hay espacio, por favor. El que se acaba de subir, su pasaje, pásenmelo, por favor. El cambio, ahí les va el cambio de a 20, por favor. Háganse dos filas hacia atrás.
2: El que se subió atrás, su pasaje, por favor. Y típico, ¿no? Váyanse para atrás. Oye, ya no cabemos, ¿no? Así caben, por favor.
1: Es que en la ideología del chofer mexicano de transporte público, no hay, como decía, hay un comediante.
2: Okay.
1: Que decía que no aplican las leyes de la física.
2: No.
1: O sea, puede ir un cuerpo encima de otro y así,
2: sí.
1: No aplica.
2: Y cuando te dicen que te pases para atrás, realmente es una odisea, porque
1: sí,
2: vas...
1: Sí, sí.
2: Perdóname la expresión, pero vas arrimando todo. Con permiso, con permiso, con permiso. Porque hay gente que...
1: Y si te toca bajar.
2: Sí, porque hay gente que no se quiere mover, o sea, sí, se aferra al tubo y no se quiere mover, entonces dices, ay, con permiso, ahí es donde...
1: Es un arte avanzar.
2: Es un arte, sí, ¿no? Y aparte, no obstante que el mendigo chofer, perdón, yo los quiero mucho, pero ya ve que está saturado el camión, deja entrar al de la guitarra para que se eche sus rolas. ¡Hijo de su madre! ¡No, qué cosa!
1: Oye, los más pro en esta cadenita que le jalan y que es el claxon,
2: ajá,
1: llevan
2: sí,
1: una
2: sí.
1: pata de chivo.
2: ¿Cierto?
1: Los más pro, así, pero así grandota, así... peludotas.
2: Sí, sí, sí. ¿No te tocó que cuando no servía el timbre ponían el pollo?
1: ¡Ah, sí! Entonces, y luego cuando no hay ni pollo ni timbre, ¡bajan!
2: O los trancazos así a la puerta, ¿no?
1: No falta el que le pega bien feo.
2: Sí, y el chofer...
1: A la lámina.
2: ¡La vas a romper! ¡Pues
1: bájale,
2: bájame, güey!
1: Pues
2: dos semáforos atrás te dije que me bajaras, ¿no? Es un arte el subirte ahí también.
1: ¡Ya! Hay unos que son así bien fresas, que llevan peluchito en la parte del tablero.
2: Oh,
1: pero
2: hombre.
1: Es así como súper fresa, o sea...
2: Sí, sí, sí.
1: Eso ya es otro nivel, hermano. O sea, ellos se hablan así, güey.
2: Sí,
1: o sea.
2: Sí, sí. Súmale, hay pasaje. No, digo, hay lugares. Más o menos así.
1: Sí, sí, sí. ¿Y qué más?
2: Obviamente... ¿Qué? ¿Cómo? A ver, gente, si se les dice que hasta las 6 de la tarde, ya es a las 6 de la tarde.
1: Ahorita ya no hay nadie.
2: Sí, no. Y pues nada, o sea, creo que... Los choferes les prestan las unidades, no es que sean de ellos, ¿no?
1: Sí, sí, sí.
2: Pero hay quienes sí los mantienen limpios, ¿no?
1: ¡Ah, sí, claro! Sí, Un chofer que se respeta lleva su atomizador.
2: ¡Claro!
1: Con un aromatizante.
2: todo horroroso.
1: Horrible,
2: sí, horrible,
1: pero dura 5 segundos. O sea, y ¿sabes a mí qué me choca? Que lo echen y luego sube la gente. Entonces quedan todas las patas ahí mugrosas.
2: Sí. Pero lo mantiene limpio. O bien deja... Deja subir a los que, ahí, te echo el atomizador rápido, le da 5 varos
1: sí.
2: Y ya se
1: va. El 14 del 28 lleva 5 del 33, compadre.
2: Ándale, ¿qué significa eso, gente? Porque no tengo la más remota
1: idea.
2: No sé, no tengo idea.
1: Pues, ¿cuántos minutos de qué unidad?
2: Ok.
1: O sea, por ejemplo, tú manejas la ruta 10, okay, pero eres la unidad 4, okay, ¿no? Y para que sepas más o menos cuánto tiempo llevas, porque ellos se calculan por tiempos,
2: ajá,
1: o sea, tú tienes que ir a 5 minutos de cada ruta, ¿no? Cada 5 minutos. Haz de cuenta que quien va delante de ti es la unidad 23, que la tiene tu compadre el Julio.
2: Ajá.
1: Entonces, si yo soy checadora en esta base que está aquí enfrente, pues y ya lleva, no sé, 8 minutos, significa que tú te estás tardando 3, ya llevas 3 retrasados.
2: Oh.
1: Y te tengo que decir, 8 del 14, pasó rápido a 3 del 28.
2: Te doy tus 5 varos y me arranco, ¿no?
1: Exactamente. Ahora 5, pues ni que fueras pobre, me das 10.
2: No, hombre, pues hay ni quienes das, pues tu chamba, ¿no? Y ahí ahí se siguen.
1: Pero mira, bueno, eso significan los números.
2: Igual, el chofer que se respeta tiene prácticamente su altar ahí, ¿no? Tiene todas las imágenes religiosas
1: sí.
2: su... Pues ahí prácticamente en la ventana, en el parabrisas.
1: Y una muñequita anime así, chichona.
2: Ah, sí, cierto.
1: Sí, que se va moviendo así, de esas que se mueven.
2: A mí me caen muy bien los choferes que...
1: A mí también.
2: que se apuran cuando tienes prisa.
1: A mí me caen bien los que te saludan, porque luego yo subo y, hola, buenas tardes. Yo siempre subo, buenas tardes, siempre, siempre, ese siempre. Es como mi defensa de cuando me siento como insegura o así, sí, cuando me da miedo, para romper el hielo, siempre. Y hay quienes sí me contestan, buenas tardes, señorita, pásale ya. Pero hay otros que se hacen bien mensos y no me contestan el saludo.
2: Es que o sea, si te ves medio ¿malandra? Sí, como que, ay, no, ¿por qué la vas a saludar? Ay, yo sí te saludaría, la neta.
1: Me vaya a saltar si la saludo.
2: Sí, se te ve así como... Sí, no, quién sabe, yo creo que hay gente que va de malas, ¿no?
1: Ay, sí, pero ¿por qué no contesto? Siento feo, me rompen el corazoncito.
2: Es muy triste, pero bueno, después de esta mal viajada que nos dimos, ahí está la pregunta.
1: Ahí está la pregunta. Un...
2: nombre de chofer.
1: Un nombre de chofer.
2: No, digo, un nombre de un piloto. Bueno, sí, también
1: espérate, chofer, mira. A ver, tenemos un montón de mensajes, espérate.
2: Sí, pero no, ya no se puede.
1: No, sí se puede, espérate.
2: No se puede, vámonos a música.
1: Dice, la frase que vi, no subo gordas porque no quieren pagar doble. ¡Qué grosero! Dice, frase, todas mienten. Dice, Jaguarú. Bueno, ahorita lo seguimos leyendo y sí, seguimos ahorita, platicando sí. de los choferes del transporte público.
2: Vámonos a música, de todas partes.
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8: A todos mis amigos que están manejando en la ciudad de Puebla, les platico que se van a encontrar con carga vehicular importante en el Boulevard Municipio Libre a la altura de la avenida Club de Golf. También la gente que anda manejando por la calle 31 Poniente, es decir, la Espinosa Iglesias, entre la calle 31 Sur y la calle 29 Sur, está medio pesado en el asunto. Carga vehicular importante, ¿no? Para que tomen pues ahí sus precauciones. Y finalmente también ligera carga vehicular en la calle 21 Sur, entre la 25 Poniente y la 27 Poniente. Te vas a encontrar con ligera carga vehicular para que tomes en cuenta esto, tomes vías alternas y llegues puntual a tu destino. 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
2: Sean ustedes bienvenidos a esta segunda hora, son las 7 ya con 9 minutos y tenemos todavía muchísima promoción para estas dos horas.
4: Así es, miren, para que no se peleen, oigan, recuerden que como requisito es que no hayan ganado por lo menos en el último mes para que le den chance a todos los que están participando, pero quien ganó es la terminación 0842, que se llevó su acceso cuádruple para la NASCAR.
2: Ahí está, felicidades, muchas gracias y pues nada, ahorita revisamos los demás mensajes que a lo mejor no quisieron participar, pero que estaban ahí apoyando el tema.
4: Sí, ahorita seguimos platicando. A ver si... ¿Cuál? Yo de verdad tengo esa canción en la cabeza, pero no me acuerdo.
2: Del gritito.
4: Ajá.
2: Te digo que es de los socios del ritmo.
4: ¡Ah! ¿Y el que grita es el señor?
2: Ha de ser. No, a ver, ahí te va para que quites las ansias.
4: A ver. ¡Sí, es esa! ¡Ese es el gritito! Me encanta.
2: Muy bien.
4: Ese es el gritito que tenía yo en la cabeza. Muchas gracias, amigo.
2: Ok, yo tengo otros gritos en mi cabeza.
4: ¡Ay! ¿Qué? Dios mío, ven, no quiero saber. Por cierto, te mandan saludos.
2: ¡Ah! Ya que te acordaste de eso. Ajá, ok.
4: Mis amigos de la Sex Shop te mandaron a felicitar.
2: No, hombre, muchas gracias.
4: Dijeron que aunque no escriba todos los días, siempre andan pendientes.
2: No, yo sé. Apenas los fui, pasé por allá.
4: ¡Ay! ¿Qué te compraste?
2: No, pasé. No entré.
4: ¡Ay!
2: Pasé.
4: ¿Y para qué pasas nomás?
2: Porque ahí está mi estilista. Está ahí, luego.
4: Mira.
2: Sí, tú crees. Bueno, ya.
4: Ay, órale.
2: Vámonos a música.
4: Ya te iba a decir la 1:41, pero no, este reloj está mal. Son las 7:11.
2: En todas partes.
4: Contexta.
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2: Ay, ponme mi canción.
3: ¿Cuál canción?
2: Pues la de ta ta ta ta ta, la de ajá, ajá. Es que no me sale su aguardientosa voz. Ándale. Así, ahora sí, escuchemos el audio.
3: Ok.
4: Qué rollo, plebes. Lo que no hace falta de los microbuseros, de los compañeros choferes, por decirlo así, son sus esclavas, sus cadenitas, sus anillos. ¿Y eso? Hombre, su camisa desabrochada, quién sabe hasta dónde. De verdad. Y luego, pues no sé si se acuerdan ustedes, hace varios años estaba de moda unos zapatos que traían como que un dragón.
2: Ah, así, claro, entre blanco, claro.
4: Y negro y un dragón. Puta. No, hombre, son los más caritas de la ciudad de Puebla.
3: Sí, parece, oye, su uniforme, ¿no? Ajá. Que llegan ahí, oye, quiero pertenecer a la Ruta 10. No, pues te tienes que vestir así, peinarte así, cámara, y ya.
2: Oye, y chofer de microbús que se respeta, lleva la camisa como levantada, así hacia arriba, como el cuellito levantado.
3: Como Drácula.
2: La camisa blanca, ajá. Y aquí desabrochada en el inicio del cuello, como unos 3 botones, uh-huh. Y ahí trae sus cadenas.
3: Sí, porque se entiende, ¿no? A lo mejor está manejando todo el día, necesita orearse, ¿no?
2: Sí, sí, sí.
3: Y también los choferes irresponsables, pero que también se está poniendo de moda, en la mano izquierda van hablando por celular.
2: ¡Ay, claro!
3: No falta quien esté hablando, sí, y ni te no. pela, ¿no? De aquí está mi cambio. Y hasta te voltean a ver mal de, ¿qué no es que estoy hablando, güey? Bueno, nada más dame mi cambio y ya.
2: Ay, no, tacha esos. A ver, otra característica de chofer que se respeta, llevan una como, es como una bolita, como una esferita que le ponen al volante.
3: Ah, eso es más de traileros.
2: ¿Sí? No, sí. Yo también lo he visto en las rutas.
3: No, pero es que lo que son los camiones, por ejemplo, los ADO y todo eso, de por sí lo traen. Los camiones de trailers también de por sí los traen. Y esos son, se los ponen a los camiones,
2: sí,
3: a las rutas. Esos son, se los ponen.
2: Ah.
3: Y entonces, pues es más fácil.
2: Sí.
3: Porque aparte, la neta, o sea, hay choferes premium que manejan los ADO, los camiones así de traslados largos.
2: Sí.
3: Esos son pro porque sí se avientan unas cuantas horas manejando.
2: No, o yo manejando de aquí a Oaxaca ya no sentía yo mis piernas.
3: O los mismos traileros, que lo mismo, ¿no? Son unas fregas chidas.
2: Mira, aquí la terminación 2105 dice, chofer que se respeta tiene el nombre de sus hijos. Ah, sí, dice así,
3: claro.
2: Brian y Stephanie.
3: Los queremos mucho al Brian y Stephanie.
2: Dice, o peluches de sus hijos. Ay, yo no sé por qué todos tienen un afán con las caricaturas.
3: Sí.
2: Viene un Bugs Bunny ahí arriba. Viene, una Betty Boop también.
3: Ajá.
2: Arriba. Un Pepe Le Pew, seguramente. O un Dragon Ball.
3: Un Dragon Ball, sí, también el Otso.
2: Ah, el Otso, sí.
3: Sí, porque se puso de moda El Otso se va junto con otros peluches en los camiones.
2: Ajá.
3: Ahí también tienen.
2: O tienen stickers de Bart Simpson también.
3: Sí, sí, sí.
2: O de un niño. Es una caricatura así como rara, como muy sencilla, como hecha por alguien así.
3: Ah,
2: lápiz.
3: Sí,
2: de un niño que está haciendo pipí. Así, se ve atrás.
3: Sí.
2: No sé por qué todos tienen ese sticker. Dice. Siempre llevan a la novia o esposa cobrando. A veces ponen como tipo esfera de Dragon Ball con sus esferas. ¡Ah, sí! Te digo que en el volante esa esfera que
3: es
2: le ponen...
3: Es correcto.
2: Es la que tiene así de... Que tiene un montón de estrellitas. O en la palanca de velocidades.
3: Esa también. O en la palanca de velocidades hay unos que la adaptan y le ponen un como tubo gran, largo. Y entonces ya van cambiando velocidades.
2: ¡Ay,
3: así!
2: Sí, es cierto, hasta arriba.
3: Hasta arriba, así no sé por
2: sí
3: qué.
2: Es cierto.
3: Se sienten quizá de qué,
2: pues
3: pero
2: está, no
3: hasta
2: sé.
3: Arriba.
2: Oye, y dice aquí, mira, estos son como para los que son así muy nice.
3: A ver.
2: Estos ya deberían cobrar más caros, 50 pesos el pasaje.
3: Ándale, y propina.
2: Dice, las luces tipo discoteca en la noche con la música electrónica.
3: Claro, es un viaje astral ahí.
2: Sí. Y te subes y la luz azul, así, ¿no?
3: Y en la noche se ve pro, se ve muy chido, sí.
2: A ver aquí, ¿qué dice?
5: Ay, Marian, Alex, y cuando bajas el picorete, como está todo apretado, y pues tienes que pasar de lado, si no picas el de atrás, pues picas el de enfrente.
2: ¡Hola!
5: O, bueno, si no picas el de la derecha, picas el de la izquierda.
2: ¡Hola!
5: Los arrimones.

0: Claro.
1: ¿Qué te pasa?
0: Sí, sí, en
2: el cambio de 50, el cambio de 50, el cambio de 100, por ahí, el cambio de 100. ¿Qué pasa? Súbele, carnal, súbele, carnal, súbele, súbele. ¿Qué me ves? ¿Qué me ves? Súbele, súbele, súbele, súbele.
1: Oye, ¿sabes qué? Yo nunca he sentido tanta hermandad después del sismo y después de que los mexicanos se unen, como cuando te subes a un camión y pasas el pasaje. O sea, pasas uno de 50 o uno de 100, te llega tu cambio íntegro.
0: Por supuesto.
1: Íntegro. O sea, eso es una cadena humana. Eso de verdad me da a tener fe en la humanidad.
0: Sí, ahí mexicano. Todos nos volvemos carnales porque sabemos sí. Que si llevamos prisa, pues obviamente ya te estás bajando en friega, ¿no? Todavía ni termina de frenar el chofer. Ajá. Y ya te estás bajando porque llevamos prisa. Sí, o sea, como sí, que sí. Esa adrenalina es, todos estamos unidos, vámonos rápido. Ah, de repente se sube, ya sabe, la gente adulta y como que... Dice que se espere más poquito, despacio, sí, sí, exactamente.
1: Sí, a ver, ¿qué más? Es que te mandó un montón de audios, espérate.
2: Llevas 100 minutos del 15, llevas 20 minutos del 10, llevas 20 del 40, llevas 50 del 50. Hola. 20 va adelante, el 20 va adelante.
3: No, a 3 del 20.
2: El 45 va atrás, le llevas 8 minutos.
1: Ándale, sí, sí, sí, justo.
2: Ese del 20 me la pela, ese del 20 es bien huevón. El del 20 es bien huevón. Ah, me la pela.
1: También tienen un léxico muy, muy...
0: peculiar.
1: ¿Cómo? Pero vasto, pues.
0: Ah, por supuesto.
1: Muy amplio. Dice, buenas tardes, también falta el chofer que lleva su camisa blanca de manga larga. Pantalón claro. De vestir. Esto es básico, ¿no? Pantalón de vestir negro, pero con tenis... O Converse.
0: Claro, y algunos llevan unas gafas cual piloto de avión, ¿no? Entonces, se ven pro, o sea, neta, se ven muy pro.
1: Dice, chofer que se respeta no le cobra las bonitas.
0: Seguramente sí.
1: Ay, a mí siempre me cobraron.
0: Pues ahí tienes tu respuesta, por si alguna vez te preguntas algo.
1: Ay, cállate.
0: Cotorrea. No, a ay, ver, no. Del lado izquierdo, ¿qué tienen?
1: Las monedas.
0: Las monedas.
1: La cosa de las
0: monedas.
1: No,
0: las monedas no lo tienen a la derecha. Está ahí dando el cambio, ¿no?
1: Pero también del lado izquierdo he visto que llevan como unas cajitas. O llevan papeles o permisos ahí.
0: Ah,
1: o a lo mejor llevan
0: sí,
1: ahí los billetes.
0: Sí, sí, también,
1: no sé,
0: también.
1: No sé.
0: Oye, ¿sabes otra cosa que ahorita me estoy acordando? Uh-huh. No sé si ellos lo adapten. Oh, ¿por qué es eso?
1: No sé.
0: No, perdona, es que estoy acá buscando más canciones. En el asiento le ponen como más resorte. Y van brincando.
1: Ah, sí,
0: se
1: sí,
0: sientan
1: sí.
0: Y van brincando tú.
1: Ajá. Hay quienes tunean sus asientos.
0: Sí, los asientos sí. Y van brincando, te digo, porque hasta el resorte se ve, sí, se ve sí, cómo sí. Van ahí brincando. ¿Se sentirán en la rueda de la fortuna o qué?
1: También, chofer que se respeta, lleva una cosa como protector de asiento. Yo no sé si es para su espaldita, porque
0: ah, cierto,
1: pasan
0: sí,
1: así
0: sí,
1: sentados
0: sí.
1: Un buen de tiempo. Pero llevan una cosa que es así como de plástico,
0: ajá.
1: Tejido, una cosa así.
0: Yo creo que es para el sudor.
1: También, ¿verdad?
0: Sí, para que no esté pegado al asiento todo el tiempo.
1: Es que sí, es una friega.
0: Sí. Tú.
1: Estar sentado ahí manejando todo el día.
0: ¡Chofer! No tan pro.
1: ¿Qué? ¿De qué te acordaste? ¿De qué te acordaste?
0: ¡Ay, los quiero mucho, de verdad! Un chofer que no es tan pro, pero que le echa ganas. Mide 1.60 y va espiando.
1: ¡Sí, está bien chiquito!
0: ¡Sí, está bien chiquito! ¡Y da miedo! Porque sí. Aparte los canijos se arrancan y dices, no inventes, van a matar a alguien, no los va a ver, pero van como espiando así, porque están muy chiquitos.
1: Y se ven bien chiquitos al lado de ajá. La cabinota que tienen ahí, sí.
0: Y parece que tienen que ir parados para ir espiando. Aparte, están como tan chiquitos, sí. Los pedales les quedan así bien a lo lejos, tú.
1: Oye, ruta que se respeta, en la parte de atrás que llevan como un vidrio, así como una mica... Tiene que ser polarizada.
0: Polarizada.
1: Y en la parte de atrás tiene una oración.
0: También, sí, ¿eh? Sí, claro.
1: A ver, aquí tenemos otro mensaje.
4: También les falta todavía el bote, el asiento donde va el ay, pollo,
1: claro.
4: La novia, la mujer, la esposa, la amante. Se le llama bote pollero o asiento pollero.
1: ¡Oh! Bote pollero. Oye, a mí sí me ha tocado que me digan, señorita, se puede sentar ahí si quiere.
0: Ay, te vas como la...
1: Y yo sé, ay, en este momento me respetan.
0: Como la querida.
1: Que la cobrar?
0: Como la querida del chofer.
1: Dale, ¿quiere que le ayude? 8.50, joven, pásele. Hasta atrás todavía hay lugar.
0: Este no dio pasaje.
1: Ese no le ha dado.
0: Ay, no, vámonos a música.
1: Son las 7:28. ¿Qué más? más nos falta? ¿Chofer que se respeta en Puebla qué?
0: No, pero regresamos para decir cómo se llevan los boletos para el partido de Pericos.
1: Ah, sí. Ah, no, ya lo soltaste. Todavía ni decíamos que teníamos del partido.
0: Pero es que por tiempo, o sea, hay que decir.
1: Por eso. Pero todavía no habíamos dicho.
0: ¿Qué?
1: Ah, pues que tenemos un acceso de partido de Pericos.
0: Sí, regresando ya decimos la dinámica.
1: Ya decimos la dinámica.
0: Vale.
1: 7:28.
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1: 7:45 y tenemos dinámica para que te vayas a ver a los pericos.
2: Sí, la neta se pone muy bueno. Honestamente, también es una fiesta que a la gente le encanta, ¿no? El partido, pero también el ambiente, la música y obviamente, pues, ver a la mascota. Claro, ¿cómo?
1: Las semitas.
2: Las semitas, sí, ver a la mascota, echarse su chelita, todo muy chido.
1: Oye, van bien y además yo lo he dicho siempre en este espacio, como que pericos. Es esa esperanza del deporte poblano. Ajá. Mira que el pobre de la franja pues nos tiene medios tristones, con el corazón quebrado a todos los aficionados. Pero Pericos dice, espérense, yo les sano, les pongo el curita en el cora.
2: Sí, sacamos la casta por la ciudad.
1: Sí, sí, sí. Entonces, hay partido de Pericos contra Bravos de León. Mañana, jueves 14 de mayo, a las 7 de la noche en el Estadio Hermanos Cerdán. Y tenemos acceso doble para ti.
2: ¿Quieres ir con tu novia? ¿Quieres ir con el amigo? ¿Echar relajo? Bueno, pues ya tienes sus accesos si es que te los ganas con la siguiente pregunta.
1: Así es. La pregunta es, ¿cómo se llama la mascota de Pericos?
2: Ah,
1: con eso,
2: fácil
1: y sencillo.
2: Qué fácil. 22-27-360-941. Manden la respuesta y al ratito decimos quién es el ganador.
1: Y no, no se llama canario, ni se llama cotorro, ni se llama...
2: Pericón, no se llama nada de eso. Sí, no.
1: Pericón, ni golondrina. Dije.
2: Ni golondrina, ni gaviota, nada de esas cosas.
1: Águila,
2: No, ni alguna ave
1: llama
2: ahí.
1: No, tranquilos,
2: Tucán. Está muy fácil, la verdad.
1: ya tenemos ganador. Ya tenemos hora. Pepe Le Pú dice.
2: Ándale.
1: No frieguen, espérense. Bueno, ya tenemos ganador.
2: Ok, pues ahí está. Muy fácil, muy sencillo. Quédense con nosotros porque de 8 a 9 tenemos información importante para que pongan mucha atención.
1: Así es, terminación 41-17. Muchas felicidades. Te llevaste tu acceso doble para que te lances al partido de Pericos. Pero como bien lo dijo el señor Alex Rocha, todavía tenemos más para ti. Y sé que es tarde ya.
2: Sí, ya nos tenemos que ir a música, pero fueron tres promociones el día de hoy. Ya dimos para la adrenalina, ya dimos para el deporte y falta para la música.
1: Así es, para pedir perdón.
2: Es correcto. ¡Vámonos!
1: 7:47. ¿Qué?
2: Digo, son 7:47.
1: Ay, en todas partes.
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12: Momento que muchos estaban esperando.
15: Ya son las 8:09 y el momento que estabas esperando es el siguiente, porque te anunciamos, te decimos quién viene a la ciudad de Puebla y podrías estar ahí con ellos.
12: Estuvo en entrevista en ¿Qué Mañanas? Te va a hacer cantar, ¿qué más? Te va a hacer bailar, sí. Y pues nada, es icónica.
15: Así que esta banda que viene, que ya has escuchado a través de la frecuencia naranja, bueno, pues podrías estar presente gracias a Algo Tranqui.
12: Así que conecta con nosotros, 2227-360-941 es el WhatsApp, y ponte bien pendiente, bien trucha.
15: Vámonos a música mientras, quédate con nosotros porque más adelante te decimos quiénes son y cómo te los puedes llevar.
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1: Este público que se respeta toca sus cornetas con su bella melodía en cada crucero. Eso es de que empiezan de y se avientan como media hora.
2: Es un arte, ¿no? Es un arte, el ta ta ta ta ta ta ta.
3: Sí, no, y aparte es una es un hilito donde nada más le hacen así.
2: Ajá, sí, sí. ¿Cómo le hacen para que sea una cosa?
3: No sé.
2: Que nomás le hacen así con su mano.
3: Con su manita, así, quién sabe.
2: No, yo tampoco tengo idea.
3: Es un trabajo
2: de
3: investigación de campo. Tendremos que ir a preguntar, reciclar.
2: Hay que ir. ¿Hace cuánto que no te subes un transporte público, tú, chismoso?
3: ¿A un transporte público de la ciudad?
2: Ajá.
3: ¿Cuándo fue? No, no tiene mucho. Cuando fui a que le hicieran el servicio a mi coche.
2: Ah, ya.
3: Ahí me subí a uno que me llevó hasta Angelópolis.
2: Ajá.
3: Porque la agencia está por acá, por Angelópolis. Ajá. Bueno, por el periférico. Ajá. Entonces dejé el coche y de ahí me subí al transporte público.
2: La 14.
3: Sí, ajá. Creo que era la 14. Ajá. Se fue por la caseta de Atlixco y regresó toda la vía Atlixco y se puso así, o sea, se llenó cañón.
2: Sí, sí, esa siempre va bien llena.
3: Ajá.
2: Yo a cada rato agarro rutas, a ver, dice... ¿Se cayó la señal o es mi app? Ah, no, ya agarró. Ah. Aquí estaban diciendo la mascota. Yo sé que son ellos.
3: La mascota.
2: Ya. A ver, espérate.
3: A ver, suéltalo.
4: Chofer de transporte público que se respeta trae un imán y trae pegadas todas sus moneditas de 50 centavitos y la pesa.
2: ¡Claro! Pero eso se me hace súper útil, ¿no?
3: Sí, sí, sí.
2: Y así las van acomodando. Oye, y yo no sé dónde consiguen esas cosas, pero son como unos tubitos y ahí van metiendo las monedas.
3: Y los van aplastando.
2: Entonces es súper práctico que nomás las van jalando así. Pero llega un punto en un semáforo donde ya se les acabaron y agarran de su como bolsita y las empiezan a acomodar así con los pulgares.
3: Sí, ¿no? Está bien chido.
2: Oye, es todo un arte.
3: Otra de las cosas que se nos está pasando, chofer que se respeta, lleva su coquita tú.
2: ¡Ah, son recoqueros!
3: Sí, ay, y dan unos tragos que se antojan. Sí, se ve como que sí les da la sed de la mala. Y le toman y se antoja. Se ve sabroso,
2: sí. Ya sé. No, hombre, no. Si yo pongo una chumbia cuando voy manejando, agárrenme porque empiezo a cobrar pasaje.
3: Ándale, seguramente, sí.
2: Se pone buenísimo. Sí. ¿Qué más se nos está pasando? Yo creo que... Híjole, chofer que se respeta...
3: Pues también, sí. De pronto, también, chofer que se respeta, sí se agarra, sí se da un tiro, ¿no? Es decir, no se deja, que si se le meten,
2: sí, no.
3: Que si no sé qué, son capaces de bajarse y darse un tiro, regresar y seguir chambeando.
2: Hay unos que son bien cafres, tú.
3: Sí, te digo, yo conozco así de cafres, los Loma Bella.
2: Contra los morados, decíamos.
3: Los morados, también los, antes, no sé si ya todavía existen, creo que no, los bulevares.
2: Ah, el que era un rojo y un verde, ¿no?
3: Creo que sí.
2: No,
3: que pasaban
2: no.
3: Por el 5 de mayo, pero ahorita ya no. Ajá.
2: Ah, no, el Bicentenario no pasaba por el 5 de mayo.
3: No, el Boulevard.
2: Ah, el Boulevard CU.
3: El Boulevard CU, sí,
2: todavía
3: sí,
2: existen,
3: sí.
2: Creo.
3: Pero ya dejaron de pasar por el Boulevard, ¿no?
2: Sí, no, ya no. Ya
3: la ruta,
2: los únicos que pasan es el Ruta.
3: La ruta más fresa que tomé era la 72A.
2: Ajá.
3: Que hasta televisión llevaba.
2: No, espérate, hace rato me topé con un cremadero...
3: Ah.
2: Pero ya son una cosa que yo dije, ¿qué clase de Nueva York es este?
3: ¿Neta?
2: O sea, no, ya de esos así largos que son como divididos en dos, casi, o sea, más chido que el Ruta.
3: Ajá.
2: Así bonito. Y así con tecnología afuera y su pantallita.
3: Ah,
2: yo
3: sí,
2: dije,
3: cierto, claro.
2: ¿Qué es esto?
3: Sí,
2: yo dije,
3: sí.
2: Ya estamos en primer mundo. O sea.
3: Sí, solamente aquí en esta zona, porque vete a Bosques de San Sebastián, a Malucan.
2: Y les manda las rutas bien feas.
3: Sí, ya lo que sobra, ¿no? Yo creo.
2: Oye,
3: que
2: ya va a subir el pasaje.
3: De eso dicen. Ojalá valga la pena. Mira, yo sé que la economía pega duro, pero que sea proporcional a lo que el servicio que te están dando.
2: Pues es que sí estamos bien deficientes en ese tema. Y yo creo que no nada más es culpa de los concesionarios.
3: Uh-huh.
2: O sea, yo sí creo que hay un tema ahí de responsabilidad de gobiernos, etcétera, el tema de subsidios. O sea, porque los choferes no tienen un trabajo reconocido que pueda tener seguro, que pueda tener prestaciones, aguinaldo, etcétera. Entonces yo sí creo que debería... Hagamos un sindicato, dijera la Angélico.
3: Ahora. Ajá, seguramente hay, ¿no?
2: De choferes...
3: O a lo mejor no choferes como tal, pero perteneciendo a alguno.
2: Pues yo sí creo que debería regularse todo eso, o sea, tanto que hayan unidades que, a ver, esta no, esta ya se está deshaciendo, tú vas
3: claro.
2: Caminando y se va tirando ahí al piso.

0: va, se ve el humo negro ahí
1: contaminando.
0: Pues ya no, ya jubílalas, ¿no? Uh-huh. Como que también el gobierno de ciertas prestaciones, ¿no? O ciertos apoyos a los choferes. Yo sí creo que no nada más es culpa de ellos.
1: Pues se supone que terminaron ya apenas la revista, ¿no? Y de eso checaban en qué condiciones estaban las unidades. Para las que ya estaban deficientes, vámonos. O sea, tú quieres subir el pasaje, pero a ver, ¿en qué condiciones tienes tus unidades, ¿no? Porque de pronto también te encuentras con que te subes a una ruta o alguna combi, etcétera, y los asientos están horribles. Mm. Entonces dices, chin, nada más pago por el traslado, no por a lo mejor cierta comodidad.
0: Se supone que en el último aumento que hubo, que fue de 6 a 8.50, que sí fue un golpesazo, yo me acuerdo que era obligatorio el tema de botón de pánico y la cámara de seguridad. Pero si dijeras tú, hay unos que ni timbre tienen y le ponen ahí el pollo. Parece que van a estar conectados ahí.
1: Sí, la banda lo resiente, porque imagínate que te tomas 2 de ida y 2 de vuelta. Entonces ya es un varo diario.
0: Y los que van por sus niños a la escuela.
1: Aparte, ¿no?
0: Son 4 chamaquitos, la mamá o el papá. Y pues ahí imagínate.
1: Y eso rogando que no se te pase, porque de pronto ya calculas tu tiempo y si se te pasa porque va muy lleno, no te hace la parada, pues te tienes que esperar, ¿no? Y tus tiempos también se... Está cañón.
0: Todo. Oye, le mando saludos al Brian Husk, que es aquí colaborador de MBS Noticias.
1: Le mandamos un saludo y pues nada, ¿quieres decir, querida Marian, lo que sigue?
0: Así es, tenemos un acceso doble para que te lances este 22 de mayo con Inspector.
1: Es que no lo puse.
0: Sé que es tarde ya para pedir perdón. Sé que es tarde ya y lo siento. Termina nuestro amén. Ahí está. Que ya estaba muy fea mi animación.
1: Sí. Entonces,
0: nada funciona contigo.
1: Ya sabe, gente, que la han escuchado a través de la frecuencia naranja que estamos regalando los accesos, pues en esta media hora que tenemos se va a ir uno.
0: Así es, regístrate. ¿Cómo le vamos a hacer? Regístrate. Primero, regístrate. 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
1: Órale, pues ahí está la dinámica, 2227-360-941.
0: Queremos que se vaya un fan, así que tú les haces una pregunta, yo les hago una pregunta y con eso.
1: Órale, pues, vámonos a música.
0: Ahora sí no lo vamos a regalar, ¿eh? Son 8.26.
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1: ¡Ándale! Son las 8:47, momento de conocer quién al azar salió como seleccionado.
2: Es correcto, querida Marianne, pues ahí está, ya tenemos prácticamente todo preparado, porque la neta es que nos tenemos que apurar, el tiempo se nos va, así que vamos a ver quién está en la línea.
1: De este lado, Marianne y Alex, ¿del otro quién? Bueno.
2: Hola.
1: ¿Hay alguien allí con vida? Hola, ¿cómo te llamas?
3: Hola, soy Julio.
1: Hola, Julio, ¿desde dónde nos escuchas?
3: Pues de aquí, de Puebla.
1: ¿De qué colonia, Julio?
3: Ah, lo siento, Cholula.
2: Perfecto, desde Cholula, querido Julio, pues bienvenido seas a esta estación hermosa y sexy que te va a regalar los pases de inspector si nos contestas correctamente dos preguntas.
3: Va, va, va.
1: ¿Qué tan fan eres, Julio?
3: Muy, muy fan.
1: Órale, desde... a ver si sí es cierto, ¿eh? Porque van a estar difíciles.
2: Échale.
1: Primero la tuya.
2: Primero la mía, querido Julio, pues te platico rápidamente. A lo largo de la carrera de inspector, tú sabrás mejor que nadie, ha tenido pues varias colaboraciones, pero una que recuerdo mucho fue con un personaje que canta música, vamos a decirle regional, vamos a decirle norteño, ¿no? Entonces te voy a decir tres opciones y me dices con quién ha hecho esta colaboración. Nada más y nada menos que Julión Álvarez, Edén Muñoz o... este muchacho se me fue su nombre, pero bueno, el Bebeto. 3, 2.
3: Con uno de ellos, 3, ¿verdad?
2: Ajá. Tienes 5 segundos. 5, 4. ¡Julio! 3.
3: Con 2, 1. Ay, me puedes repetir otra vez las opciones.
2: Dale. ¡Gracias!
1: Ay, Julio,
2: di uno rápido, di uno rápido, a ver si por suerte. Di uno rápido. 3.
3: Pues del 2, a ver.
2: No, pero ¿cuál? ¿Cómo se llama?
3: ¿El Bebeto?
2: ¡No, gracias por participar!
1: ¡No, Julio! ¡No, ¡vámonos! ¡No es posible! ¡No, entonces ni eras tan fan tú!
2: Sí.
1: A ver, entonces, en lo que sale otro número al azar, vamos a seguir haciendo plática. Y es que, a ver, tampoco te estamos preguntando de qué color traía el calzón el cantante cuando se presentó en el festival del 2017. Imagínate nada más. O, ¿qué otra pregunta estaría así? Dame el CURP y RFC de uno de los integrantes de la banda. Imagínate nada más.
2: Me mandan a Buzón.
1: No friegues a Buzón. No,
2: voy a tratar
1: pues no.
2: De marcar otra vez esta persona, otro. Si no marco otra.
1: Va. ¿Qué más podría hacer? Fíjate que la pregunta que yo les voy a hacer está fácil para quienes son fans. O sea, está muy, muy sencilla para quienes de verdad son fans. Queremos que vaya alguien que de ahí verdad está. Vaya a gozar y cantar las canciones de Inspector. Vamos a ver entonces. ¿Alguien en la línea? Ah, no, está marcando. Donde no contesten, ¿eh? Nos vamos el Alex y yo, la neta. A ver.
4: ¿Hello?
1: ¡Hello! De este lado, algo tranqui. ¿Del otro lado, quién?
4: Hola, soy Alice.
1: ¡Alice!
2: ¡Ole! Oye, ¿cómo estás? ¿Dónde andas? ¿En el transporte público? ¿Dónde andas? Bueno, ¿ahí nos escuchas?
1: ¡Alice!
4: ¿Bueno?
1: ¡Alice, ahí andas!
4: Sí, ya lo escucho.
1: Ya, órale, va. ¿Dónde andas, Alice?
4: Estoy en camino a mi casa.
2: ¿Vas en el transporte público o en el coche o en algo?
4: En coche.
2: Ok.
1: Ah, bueno, párate tantito, Alice.
2: No, pero no va manejando, ¿sí?
1: Ah, no sé.
4: No.
1: Ah, bueno. Listo, Alice. ¿Qué tan fan eres de Inspector? No, friegues, Alice.
2: Ahí estás. Bueno.
4: Sí, lo escucho.
2: ¿Nos estás escuchando desde tu coche o desde el celular?
4: Desde el coche.
1: No, ponle nada más al celular. Si quieres, bájale a la radio y ponle nomás al celular para que nos escuches directamente al Alex y a mí.
2: Sí, por si no va a estar complicado así.
4: Ok, ya me tiene.
1: Va, órale.
2: Ok. Pues
1: ¿qué tan fan eres?
4: ¿Mandé?
1: ¿Eres fan de Inspector?
4: Sí.
1: Órale, va.
2: Ok, querida Alice, mira, rápidamente, hace un rato, no, me imagino que no lo escuchaste, pero le dijimos a una persona que Inspector a lo largo de su carrera ha hecho varias colaboraciones. Anteriormente le pregunté que con quién, sí, que con Julión Álvarez, con Edén Muñoz y el Bebeto, la respuesta correcta era Edén Muñoz. Sin embargo, también ha tenido colaboraciones con algunas chicas mexicanas, te voy a decir 3 y tú me dices con quién, ¿ok?
4: Ok.
2: Ok, ha hecho colaboración el grupo mexicano Inspector con... Majo Aguilar, esta niña que se llama Belinda, bueno, que no es mexicana, pero pon tú que es mexicana. O bien, nada más y nada menos que la chica más odiada de todo México, Ángel Aguilar. 3, 5, 4.
4: ¿Con Ángela?
2: 3, 2, 1. Esa es tu última respuesta. Es tu respuesta, ¿estás segura?
4: Sí.
2: Ok, pues lástima, no es. No, muchas gracias por participar.
1: Vámonos rápido, el que sigue. Mira, es más, ¿qué te parece si elegimos al azar una terminación y te la digo en lo que ahora tú haces tiempo?
2: Ok, ¿me la dices en lo que yo hago tiempo o la
1: no,
2: o tú
1: marcas? La marco, la marco, ah, la marco.
2: Okay. Ok, gente, bueno, vamos a hacer esto. Nos vamos a acabar de pronto. Bueno, no sé si nos vayamos a acabar las terminaciones, pero pues, en una de esas, manda, siga mandando que quieras participar. Ya escuchaste la pregunta. Está muy fácil, muy sencilla. Yo creo que la voy a cambiar por si no la gente va a saber qué onda con esto. Y de todos modos, si quieres seguir mandando al 2227-360-941 diciendo yo quiero participar, yo sí me sé las respuestas porque yo, la neta, sí soy fan, pues... chance y te podamos escoger, si es que no contestan correctamente, a continuación esta llamada. O bien que contesten, pero se equivoquen en las respuestas, ya estamos marcando así súper, súper rápido. Ya escuchaste la primera pregunta, la segunda que va a ser Marianne seguramente va a estar fácil, guiño, guiño, porque no tenemos tiempo, así que tiene que ser fácil, porque si no se va, obviamente nos vamos a quedar acá después de las 9 y no nos pagan horas extra, bueno, por lo menos a Marianne no, así que hay que apurarnos porque si no, no... no hay manera. Entonces, como no nos están contestando, ustedes sigan mandando 2227-360-941 y seguramente Marianne va a encontrar a alguien que no está haciendo nada, que esté escuchando la estación y que entienda que la pregunta va a ser muy sencilla. En mi caso, ya me estoy acabando precisamente mis respuestas. Tendré que buscar otras preguntas y Marianne ya tiene la suya desde hace un rato porque pensábamos que la mía era más sencilla, que le iban a atinar y obviamente pues ya vemos que no. Entonces, creo que ya está. Vamos a ver línea 2. Déjame la abro. Ok, bueno.
5: Bueno, buenas noches.
2: Buenas noches, ¿con quién tenemos el gusto?
5: Con Misael.
1: Hola, Misael, oye, tú sí eres fan de iba a decir de Pericos, oíte. ¿De Inspector?
5: Amo la canción de las tijeras.
2: Perfecto, pues no sé.
1: No se diga más.
2: No se diga más, vamos rápidamente recordarte la pregunta. Inspector ha hecho varias colaboraciones, entre ellas Majo Aguilar, Eden Muñoz, pero también... hizo una colaboración que la neta está muy, muy chida y es con el vocalista de las siguientes agrupaciones. Tú me tienes que decir cuál. 1, Moderato. 2, Panteón Rococó. O 3, nada más y nada menos que... ay, se me fue el nombre. Motel. ¿Cuál de esas tres?
5: Con Panteón Rococó.
2: Con Panteón Rococó. ¿Es tu respuesta final?
5: Sí.
2: Perfecto, pues es correcta. ¡Vámonos!
1: Ahora viene mi pregunta. Mi querido Misael, ¿estás listo?
5: Sí.
1: A ver si como ruges truenas y como roncas duermes y no sé cómo iba ese refrán, pero bueno. Vamos a ver. ¿Cuál fue el primer disco de Inspector? Y ahí te van las opciones. Número 1. Unidad Cerveza y Ska. Número 2. Alma de Fuego. O número 3. Blanco y Negro.
5: Blanco y Negro.
1: ¿Seguro?
5: Sí.
1: ¿Y qué canciones traía Blanco y Negro?
2: Sí, ya diste la respuesta.
1: ¡Misael, te llevas la cuenta!
5: Muchas gracias.
1: ¡Eso! Muchas gracias. Sí,
5: estaba yo estresado acá en el tráfico, en Periférico, y creo que ya se me quitó el estrés.
1: ¡Ay, mira! No, todo en la vida es puro estrés tú, Misael.
2: Valió la pena. Muchísimas gracias por estar al pendiente. Tú sí contestaste correcto y aparte, pues, contestaste súper rápido. Nada, no te despegues de nosotros. Tenemos unos datos y ya con eso.
1: Se ve que sí eres fan.
5: Ok.
1: Gracias, Misael. Saludos. Y gracias a todos ustedes. Por supuesto, nos escuchamos mañana en punto de las 6 de la tarde.
2: Les mandamos besos, abrazos. Síganos en redes sociales. XFM Puebla, Alex Rocha Locutor.
1: @ Marian al aire y en todas partes Pontexa. Bye.
2: Vámonos.
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18: Hola, hola, bienvenidos. ¿Cómo están? Estamos hoy en un nuevo episodio de Ya Oíste. Hoy les traigo un tema muy interesante, poco conocido, que incluso yo al momento de investigar, la verdad me quedé con muchísimas, muchísimas dudas. Y tener el privilegio el día de hoy de poder contar también con un especialista en el área es algo que, wow. O sea, definitivamente vamos a aprovechar y vamos a sacar todas esas duditas. Es un tema que, pues no creo que muchos hemos escuchado, yo me incluyo en esa parte, es la lucidez terminal. Pero para yo no quitarle la palabra a nuestra querida invitada, a nuestra querida doctora Adriana Baltasar Bastidas, una especialista en geriatría y cuidados paliativos. Bienvenida, doctora, ¿cómo se encuentra?
19: Muchas gracias, muy contenta, muy feliz de poder estar aquí el día de hoy para compartir este tema que me gusta mucho, me apasiona y creo que es importante.

0: de que lo conozcamos.
1: Pero antes que nada, me gustaría que nos explicara un poquito a qué se relaciona o qué es la lucidez terminal, porque yo me imaginaba una cosa y ya cuando leí, pues era completamente otra.
0: Claro, mira, la realidad es que la lucidez terminal es un episodio súbito, inesperado de claridad mental y como de un aumento súbito de energía en un paciente que ya está en el contexto de una enfermedad terminal, ya en una situación pues al final de la vida o previa a la muerte. Este episodio pues es súbito, dura generalmente un periodo muy corto de tiempo. Y lo importante es que se presenta una conexión como muy inesperada, muy súbita, pero a la vez relevante, tanto para el paciente como para quienes lo rodean, ¿no?
1: Claro.
0: Imaginémonos, la situación de lucidez terminal es cuando yo tengo a un ser querido, a un, pues sí, vaya, un enfermo, un ser querido, que ya tiene una enfermedad pues muy avanzada, en un estadio terminal prácticamente, que ya sabemos que quizá el final se acerca,
1: Okay.
0: que ya tiene cierto grado de desconexión con su entorno, que quizá ya no logramos entablar una conversación con él, ya no nos contesta quizá nuestras preguntas, ya no nos pide alimento, líquido, etcétera. Y de repente, de manera súbita, tiene un rush de energía, tiene otra vez entabla una conversación, otra vez logra comunicarse con nosotros, nos pide alimentos, nos pide un refresco, nos pide algo que antes ya no hacía.
1: Ya no.
0: Eso es la lucidez terminal.
1: Estaba viendo que en este tipo de situaciones, pues lo impactante es para la persona también que lo está acompañando, ¿no? Porque creo que piensa que todo volvió a la normalidad, ¿no? Entonces yo creo que ahí es un tema pues delicado, en el aspecto en el que, pues, claro, ¿quién no quisiera ver a su familiar volver otra vez a hacer sus actividades, que salga de esa enfermedad? Pero lo que estábamos leyendo y lo que estamos platicando, doctora, es que a veces, pues, es cuestión solamente de horas o de días, ¿no?
0: Exacto. Generalmente cuando nos enfrentamos a un episodio de lucidez terminal, nos está indicando que seguramente el final ya se acerca. Una realidad es que es imposible predecir cuánto tiempo nos queda de vida. No
1: Claro.
0: hay forma, no hay alguna forma que con certeza nos ayude a esto, ¿no? Si bien hay algunos factores pronósticos y algunas puntos, a lo mejor parámetros de laboratorio, parámetros clínicos, etcétera, que nos orientan a que el final ya se acerca. La realidad es que muchas veces los pacientes no se comportan como en los libros y pues desafían, ¿no?, a estos pronósticos. A veces el fallecimiento puede ocurrir pues en las siguientes horas, en los siguientes días, 7 días, o a veces no. A veces los pacientes pues desafían esas posibilidades. Y lo que pareciera ser un episodio ya de lucidez terminal, pues no, resulta que fue simplemente una lucidez paradójica, se llama,
1: Okay.
0: cuando ya no es, no ocurre la muerte de manera inmediata, ¿no? Sino que a lo mejor presenta esta lucidez y el fallecimiento puede ocurrir en meses incluso.
1: Pero ahora, por ejemplo, doctora, estábamos hablando de enfermedades terminales, ¿no? Y hay, por ejemplo, una estadística, perdón, de la edad en la cual se presenta más este tipo de lucidez terminal.
0: Sí, generalmente se ha observado que predomina en pacientes ya adultos mayores, en pacientes geriátricos, y específicamente se empezó a observar este fenómeno en pacientes con enfermedades neurodegenerativas,
1: Okay.
0: como las demencias, la enfermedad de Alzheimer, la demencia vascular, las demencias mixtas, otro tipo de condiciones ya de deterioro cognitivo. En estos pacientes como tal se empezó a observar los cuadros de lucidez terminal. Por lo tanto, pues es más frecuente que un paciente presente lucidez terminal ya en edades avanzadas, ¿no? Estamos hablando 80 años o más. En realidad, cualquier paciente que presente una enfermedad terminal propiamente, llámese un cáncer en un estadio avanzado, una insuficiencia orgánica, por ejemplo, una falla cardíaca, una enfermedad renal crónica, una enfermedad hepática avanzada, etcétera. Cualquier paciente que se encuentre en esa situación de terminalidad o al final de la vida puede presentar un episodio de lucidez terminal. aunque pues se ha observado o se ha descrito con mayor frecuencia en pacientes mayores con demencia.
1: En la parte psicológica o emocional, ¿cómo es que lo estudian o lo abarcan? Porque creo que es un poquito más, lo vemos en físico, ¿no?
0: Claro.
1: Que me duele algo, tengo malestar, pero ¿cómo? O sea, esa es una parte muy interesante, doctora.
0: Fíjate que en el ámbito de los cuidados paliativos, que es como mi área de especialidad, además de la geriatría, realizamos una evaluación de varias esferas del individuo, ¿no? De la persona. Una esfera biológica, que estamos hablando justo de los síntomas físicos, el dolor, náusea, vómito, sueño, etcétera. Los síntomas emocionales o psicoemocionales, que estamos hablando ahí de cómo afronta su diagnóstico, cómo afronta una pérdida, posibilidad de trastornos de ansiedad, de depresión, incluso el duelo anticipado, ¿no? De saberse perdiendo su estado de salud. Y también abordamos la esfera espiritual, que muchas veces en la medicina, pues, difícilmente la abordamos, ¿no? Y en cuidados paliativos sí es súper importante realizar el abordaje de esas creencias que tiene el paciente, ¿no? Si es una persona que se considera espiritual, si tiene alguna creencia, alguna religión.
1: Okay.
0: Espiritualidad va mucho más allá de la religión. Pero bueno, es como una esfera muy importante también que evaluamos. Y ahí, pues, vaya en el aspecto psicológico o emocional, es donde, pues, vamos indagando este tipo de síntomas, ¿no? Si el paciente presenta algún cuadro de depresión, compatible con depresión, con ansiedad, con este duelo anticipado, ahí es donde nos vamos dando cuenta y, pues, por supuesto, al darnos cuenta, logramos integrar un diagnóstico y dar un tratamiento en esa situación.
1: Antes de terminar, doctora, a mí me gustaría que, pues, no sé qué mensaje para todos aquellos que están en el sector de salud, porque es un tema, como bien dijimos, que no muchos tienen el privilegio de poderlo ver personalmente o de saber qué les puede dejar a esas personas que están en el sector médico y a las personas que están fuera de.
0: Yo creo que muy importante, no olvidemos que los cuidados paliativos se deben de brindar de una manera oportuna por un equipo. Paliativos no es nada más una persona, el paliativista es un equipo de el médico, enfermería, psicología, nutrición, vaya, somos un equipo de varios integrantes que nuestro objetivo es siempre acompañar y aliviar síntomas, ¿no? Aliviar síntomas físicos, emocionales, espirituales, este sufrimiento, para dar confort, para dar calidad de vida, calidad de muerte también. Y creo que un punto bien importante es que como profesionales de la salud, nadie nos enseña a afrontar la muerte. Esa es la realidad. Tal vez los que estamos en el área de paliativos lo sabemos hacer.
1: Claro.
0: Pero en medicina nos enseñan a curar, siempre a curar. Y pues no siempre podemos curar alguna enfermedad. Y es importante que cuando ya no podemos curar, entonces siempre acompañemos, siempre busquemos dar confort, calidad de vida, aliviar síntomas, acompañar. Eso es la clave. Es un tema delicado, pero muy bonito, y creo que se presta reflexión.
1: Así es, y pues muchísimas gracias. Esperemos verla aquí de nuevo, doctora. Y gracias a todos los que se quedaron hasta esta parte del podcast. Nos vemos en el siguiente episodio. Gracias, doctora. Y hasta pronto. Yo soy Génesis Sainz. Esto fue un episodio más de Ya Oíste. Adiós.
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maravilla. Estamos escuchando al gran, al enorme Frank Sinatra en esta mañana. Es 14 de junio del año 2026, son las 6:07. Bienvenidas y bienvenidos, estamos aquí en MBS Noticias. Escuchamos a Sinatra porque justamente hoy sería un día como hoy, en 1998, habría fallecido, se habría ido de este plano, ya no estaría con nosotros el gran Frank Sinatra, se iba de este plano a los 82 años de edad. Felicidades, hoy es santo de Enedina, Gema, Cora, Galo, Isidoro, Teodora, Matías, Miguel y Poncio. Muchas felicidades, hoy es su santo. Fíjese que hoy también es el Día Continental del Seguro, de los seguros, que por cierto últimamente han estado bajo un verdadero escrutinio, bajo una gran polémica. Bueno, pues hoy es el Día Intercontinental del Seguro. 14 de mayo, usted y yo ya vamos de gane. Es el 134º día del año en el calendario gregoriano. Y a usted y a mí nos quedan 231 días y se acaba el 2026. Me llamo Luis Cárdenas, estamos en MBS y no sabe el gustazazo, el amor que es poder estar aquí. Se lo aprecio en el alma. Vámonos con todo, a ritmo de My Way, Frank Sinatra.

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1: Hola Luis, en el transcurso de este día prevalecerá la onda de calor en zonas del Pacífico mexicano como lo son Baja California Sur, Sonora, Chihuahua, Durango, Sinaloa, Nayarit, Jalisco, Colima, Michoacán, Guerrero, Morelos, Puebla, Oaxaca y Chiapas. Para el norte de México, una línea seca y el flujo de la corriente en chorro subtropical ocasionarán rachas de viento de 50 a 70 kilómetros por hora y posibles tolvaneras en zonas de Baja California, Sonora, Chihuahua y Coahuila. Para el interior de México, canales de baja presión generarán lluvias fuertes en zonas de Chiapas, Tabasco, Campeche y Quintana Roo, y algunos chubascos en Zacatecas, Jalisco, Colima, Michoacán, Estado de México, Guerrero, Oaxaca y Yucatán. Finalmente, para el Valle de México, se pronostica cielo medio nublado a nublado, ambiente fresco a templado por la mañana, así como frío en zonas altas del Estado de México. Por la tarde, ambiente cálido con intervalos de chubascos en el Estado de México y lluvias aisladas en la Ciudad de México. La temperatura máxima en la Ciudad de México oscilará entre los 26 y 28 grados Celsius. Desde el Servicio Meteorológico Nacional, Araceli García.
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2: A las 7:30 de la mañana, la presidenta Claudia Sheinbaum encabezará su conferencia de prensa matutina. A las 10 de la mañana, las organizaciones Canan Derechos Humanos, Greenpeace, Racismo MX, entre otras, ofrecerán una conferencia de prensa en el Centro de Derechos Humanos Miguel Agustín Pro Juárez. A las 11 de la mañana, la Universidad Nacional Autónoma de México encabezará la ceremonia institucional del Día del Maestro 2026. A las 13 horas, estudiantes del IPN se reunirán en la Plaza Roja en la Unidad Zacatenco. A las 13 horas, la consejera del INE, Frida Gómez, dará un mensaje en las instalaciones del instituto. Los presidentes de China y Estados Unidos, Xi Jinping y Donald Trump, celebrarán en Pekín su primera reunión bilateral en 9 años. En Washington, Israel y el Líbano iniciarán una tercera ronda de negociaciones de paz. El Consejo Permanente de la Organización de los Estados Americanos recibirá al presidente de Ecuador, Daniel Noboa, y en Nueva Delhi se llevará a cabo la reunión de ministros de Exteriores de los BRICS.
3: Seis con 11 minutos, bienvenidas y bienvenidos, estamos en MBS Noticias y no sabe usted el gustazazazo que me da poder estar en esta mañana. Oiga, tenemos un programa importante con varios temas que están en la palestra nacional, pues que no podemos descuidar, que no se pueden tapar. Sigue el asunto Rocha Moya, sigue la polémica de Rocha Moya. Ahora, bueno, pues mucho por las declaraciones de la presidenta de la República. Dice la presidenta, uno, que no hubo pruebas suficientes para poder anular la elección de Sinaloa, en donde gana Rocha Moya. Y hoy, bueno, pues en el marco de estas acusaciones serias, no menores, no son señalamientos políticos, sino acusaciones judiciales que pueden llevar a Rocha Moya a una condena de por vida en la cárcel, pues surgen testimonios, ¿no? Como el de Paula Gárate, como el de los priistas que estuvieron secuestrados, como el de pues un Enrique Díaz, que fue su secretario de finanzas, el de Rocha Moya, que habría llevado dinero a los chapitos, que habrían tenido ahí negociaciones para que amedrentaran a los opositores políticos. Denuncias sobraron, pero hay un punto ahí interesante que ponen en la mesa. No hubo pruebas suficientes. Y es difícil obtener pruebas en el narco, pues cuando tienes a los testigos secuestrados y con miedo a hablar. Vamos a platicar sobre ese tema más adelante. Vamos a hablar sobre las próximas elecciones. Y vamos a platicar hoy también sobre asuntos como, por ejemplo, esta protección que Rocha Moya sí tiene. Está blindadísimo el hombre. Dice la presidenta de la República que cualquier ciudadano puede casi que solicitar algo así en situaciones muy particulares. Pues sí, eso diría la ley, pero pregúntenle a los de Chilapa, ¿no? Por ejemplo, o a usted, si tiene una escolta del gobierno como el que tiene Rocha Moya. Vamos a platicar también de algunos otros temas. Hablaremos del corazoncito, es día del cardiólogo, bueno, no del cardiólogo, es día de temas de hipertensión, etcétera. Entonces, bueno, pues esos asuntos los vamos a tratar aquí en este espacio. Hablaremos de cultura y espectáculos, hablaremos de economía también y de mucho más aquí en MBS Noticias. 6:13, vámonos.
0: Estados.
4: Coahuila.
5: En Monclova fue detenido Juan N., alias El Oso, identificado como presunto líder operativo del Cártel del Noreste y señalado como un generador de violencia y operador criminal en los estados de Nuevo León y Tamaulipas, e intentaba extender sus actividades ilícitas hacia territorio coahuilense. Durante el operativo, fueron decomisadas dos armas cortas y dos equipos para labores de monitoreo y vigilancia.
6: Zacatecas.
5: El Tribunal Superior de Justicia del Estado rindió un homenaje a la magistrada Oyuki Ramírez, quien falleció tras un ataque de abejas que dejó 14 personas heridas. El incidente ocurrió el pasado 3 de mayo, cuando la funcionaria se encontraba junto a su hijo y su padre en una unidad deportiva en el municipio de Guadalupe y fueron atacados por el enjambre. De acuerdo con testimonios, la magistrada intentó proteger a su hijo de 3 años y en su desesperación se quitó el suéter que llevaba puesto y cubrió al menor, quedando expuesta también a las picaduras. Tras 9 días hospitalizada, perdió la vida por complicaciones.
6: Oaxaca.
5: Un trabajador de Banamex fue aprehendido por presuntamente coordinar un robo millonario contra el DIF estatal, en el que un comando interceptó a empleados de la dependencia y lograron despojarlos de 3.6 millones de pesos. Según la Fiscalía del Estado, el detenido tenía acceso al sistema de monitoreo bancario y filtraba datos sobre retiros importantes para organizar asaltos en varias entidades del país. Por estos hechos, 5 personas más fueron capturadas.
6: Hidalgo.
5: Autoridades estatales detuvieron a 9 policías municipales de Progreso de Obregón por su presunta responsabilidad en los delitos de homicidio doloso calificado y lesiones. Cabe indicar que el pasado 11 de mayo fueron aprehendidos el director y subdirector de la misma corporación de seguridad y un ex policía municipal por presuntos vínculos con la delincuencia organizada.
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7: Es pero absurdo, como si hubiera un área especial del gobierno de México dedicado a poner bombas para eliminar grupos delictivos. Es una ficción del tamaño del universo. Como gobernador de Sinaloa tenía su propia protección y ahora él solicitó protección y se le da, igual que se le da a otras personas que lo solicitan a partir de un análisis de riesgo.
8: ¿El gobernador lo solicitó entonces?
7: Sí.
9: Algunos gobernadores o exgobernadores cuando salen solicitan medidas de seguridad. En este caso no fue una solicitud, sino se recomendó también que tuviera un cuerpo de seguridad.
10: No dicen que los esperemos hasta el día jueves, nos van a incensar, pero ¿qué vamos a estar haciendo aquí si no tenemos nada que comer, nuestra ropa, dónde bañarnos? No trajimos nada.
11: Que el gobernador está en palacio y que está muy resguardado.
12: No, es falsa la información. Él se encuentra muy bien. No, el gobernador en licencia se encuentra muy bien.
13: Y esto, pues hay que decirlo, que la magistrada que presentó la propuesta de validación de la elección como gobernador de Rocha Moya es una magistrada que entiendo que sigue en funciones, que se llama Aida Insunza Cázares, que se da la casualidad, yo lo señalo nada más, de que es hermana del senador Enrique Insunza, quien es uno de los 10 acusados por la justicia norteamericana y que tiene hoy al oficialismo metido en una crisis.
14: No se va a escapar de la acción de la justicia, Maru Campos no se va a escapar de la acción de la justicia.
15: En el Estado de México
14: usted trae traición a la patria y está acusada con violentar todo el sistema jurídico nacional y mucho el internacional.
16: No bancada de mafiosos. La soberanía está en el pueblo de México. No reside la soberanía en los cárteles.
17: Promesa, pero también estamos haciendo ya los proyectos necesarios porque hay.
18: Si lo hacemos como está la Constitución, no hay ahorro. No, tendríamos que estar instalando más o menos 354 mil casillas. Eso significa que el costo se dobla en instalación de casillas.
19: Prácticamente el 90% de la variación en la inflación general se ha debido a un solo producto, al jitomate, que tiene condiciones de oferta muy particulares.
20: Incorporamos a los deudores morosos alimentarios al programa Tribuna Segura y no van a poder entrar más a ver un partido de fútbol. El que no cumple con sus hijos, afuera de las canchas.
4: Debemos ser socios en lugar de adversarios, ayudarnos a alcanzar el éxito mutuo y la prosperidad común, forjando así el camino correcto para que dos grandes potencias coexistan en la nueva era.
15: Ahora hablemos del misil Sarmat. El peso total de la carga útil transportada supera en más de 4 veces el de cualquier sistema occidental existente. Finalmente, tiene la capacidad de penetrar todos los sistemas de defensa antimisiles existentes y futuros.
3: Seis de la mañana con 19 minutos. Bienvenidas y bienvenidos. Estamos en MBS Noticias. Si me está escuchando usted a través de un podcast, le aprecio en el alma. Estamos en todos lados, en cualquier momento, en cualquier lugar. Gracias por dejarnos acompañarle. 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La Fiscalía General de la República ahora investiga si la Fiscalía de Chihuahua invadió una competencia federal en el caso del narcolaboratorio. Desmantelaron un narcolaboratorio. Ok, eso que es lo esencial está perdido. Que si se metió, que si fue traición a la patria, que si vino Batman, que si vino la CIA, que no se escapara. ¿Qué cosa lo que escuchaba? Yo creo que usted lo escuchó también. ¿Qué cosa? No se escapará Maru Campos de la acción de la justicia, dice el senador Cetina. ¡Auch! Y Rochamoya sí, ¿no? Y los otros 9 implicados con Rochamoya también. Ellos sí se están escapando de la acción de la justicia. No. Es una polarización en donde ya no aguanta la maroma. Hoy el debate es, en esta tercera línea de investigación, si entonces, al momento de desmantelar el narcolaboratorio, no, eso teníamos que hacerlo nosotros. ¿Quiénes? ¿La Fiscalía General de la República? ¿Cuándo? ¿En 2040? Digo, nomás pregunto, ¿no? Ah, no, aquí lo es que se pudieron haber traspapelado tus papeles, Wazowski. ¿Neta el debate del narcolaboratorio es tus papeles, Wazowski? Porque eso parece que es. Es un asunto de competencias. Importante, sí, pero ahora que hablan tanto de soberanía, pues soberanía es más vivir en un país en donde puedas tener esa seguridad y en donde puedas desarrollarte bien sin necesidad de tener narcolaboratorios por todos lados, porque el sistema de justicia está peleándose para ver quién es el que lo debe de desmantelar. Hágame el favor, la mezquindad al 1000%. Y muy peligroso, por cierto. René Cruz, a ver, cuéntanos. Tercera línea de investigación. Adelante, René, buen día.
21: Luis, buenos días. La Fiscalía General de la República abrió una tercera línea de investigación por los delitos en seguridad nacional relacionados con los hechos registrados en Chihuahua, en los que perdieron la vida 2 elementos de la Agencia Central de Inteligencia de Estados Unidos. La institución detalló que la nueva indagatoria va encaminada a determinar si el gobierno estatal invadió atribuciones de la Federación en materia de combate a la delincuencia organizada. Más adelante, los detalles de la información.
3: Morena respalda en la permanente la convocatoria de la marcha en Chihuahua. Van a hacer lo que mejor saben hacer y la verdad lo hacen muy bien, salir a las calles. Y van a llevar acarreados, y van a protestar, y van a tener consignas y arengas. Maru Campos, traidora, ¿cómo será? No sé, ¿qué rima con Campos? No sé, muy temprano para las rimas. Pero, o sea, alguna arenga se les ocurrirá y le gritarán de cosas. Y, oh, sí, va. ¿Y Rochamoya? ¿Y Rochamoya? Oye, lo de la bomba de Tecámac, porque ayer también la indignación a todo lo que da, ¿no? Por un reportaje que no hace un medio pues, sensacionalista, o sea, lo hace CNN, ahora ya es medio sensacionalista, ¿no? Pero no es un medio sensacionalista, por Dios. En fin, aquí el problema es que porque sacaron eso, que el reportaje, que haga, el tema de fondo es que explotó una bomba en un coche. Afuera del AIFA. Y eso se quiere hacer ver como si fuera un bache. Que por cierto, también están gigantes. Entonces, bueno, ahora qué dice Morena, van a salir y están en la permanente, en la comisión permanente, parece que cayéndose a pedazos en muchísimos aspectos. Ah, no, no, no, vamos a salir a marchar contra Maru Campos. Chido. Óscar Cantón Cetina, senador de la República, dice, no se escapará de la acción de la justicia, escuche.
1: No se va a escapar de la acción de la justicia, Maru Campos no se va a escapar de la acción de la justicia.
2: En el Estado de México usted
1: trae traición a la patria y está acusada con violentar todo el sistema jurídico nacional y mucho el internacional.
3: ¿Y Rocha Moya? Nomás pregunto, pues, ¿y Rocha Moya? Él sí se escapa, ¿no?, de la acción de la justicia. Él tiene la protección del gobierno federal, la de gobernador y una adicional. No, no vaya a ser que le apliquen el madurazo. Arturo Ávila, además, pues parece que va a ser uno de los principales llevadores de gente, por no decirle acarreadores, a Chihuahua, ¿no? Iremos todos a marchar contra la gobernadora, porque eso es lo más importante que hay que hacer en este preciso instante. Porque en el país lo que le preocupa a la gente, según personajes como Cetina o Ávila, es que, hágame usted el favor, es que haya gente desmantelando laboratorios. Eso es lo que le preocupa y le indigna a los mexicanos, de acuerdo a lo que piensa la 4T.

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1: ¡Que mató gente! Y van a ir a acarrear gente a marchar en Chihuahua contra una gobernadora porque tuvo un operativo en donde desmantelaron un narcolaboratorio y están no temblando, tienen pánico, pavor de que la CIA esté operando en nuestro país. Pues no es para menos. El que nada debe no organiza marchas. ¿Qué cosa? Bueno. Maru Campos dice, no, pues vénganse, ¿no? O sea, aquí se respeta la libertad de expresión, marchen, consuman, compren queso menonita, por favor. Es rico el queso menonita de Chihuahua. Coma carne de Chihuahua, es deliciosa la carne de Chihuahua. Vayan. Lleven a la gente de Tabasco a Chihuahua. ¿De dónde más estarán acarreando? Digo, chilangos, me imagino, va a haber un friego, ¿no? Chilangos, pórtense bien, qué vergüenza ya con la gente de Chihuahua. Mi padre era de Chihuahua, respetemos Chihuahua, caray. Ah, de Aguascalientes, seguramente hay los tres que apoyan a Arturo Ávila, seguro van a ir de Aguascalientes para allá. No, qué cosa, qué... ¿Qué cosa? Bueno, dice Maru Campos esto, escuche.
2: Pues adelante, Chihuahua es un estado, es un municipio donde se permite la libertad de expresión, la libertad de la garantía de audiencia, de legalidad. Entonces, por eso, porque estamos apegados a la garantía de legalidad, es que vamos a estas investigaciones. Y como lo dije el día de ayer, caiga quien caiga, aquí no hay nada en lo oscurito, no hay nada que esconder y seguimos combatiendo el crimen organizado.
1: Y la presidenta se deslindó de la marcha, pues sí, digo, faltaba más, ¿no? Dice, no tengo nada que ver, lo está organizando Morena, y lo está organizando una parte muy radical de Morena, y lo están organizando porque tienen mucho miedo de lo que vienen las encuestas reales, porque tienen mucho miedo de lo que vienen las elecciones del siguiente año, están organizando porque están muy desesperados frente a las narrativas, pues que ya francamente no aguantan maromas. Escuche usted, es la presidenta de la República, y dice, yo no tengo nada que ver con una marcha contra nadie.
3: Lo de Morena, pues es decisión de Morena, ¿no? Nosotros no intervenimos en eso, es una decisión de pues del partido político que decide. Incluso yo me enteré ayer en la noche que estaban convocando, o sea, no hay relación en ese sentido. Morena, pues tiene autonomía para desarrollar sus actividades.
1: Mientras tanto, en la comisión permanente no va todavía Insunza, sigue sin llegar y seguirá sin llegar, ya lleva 15 días, no ha ido a chambear, pero eso sí está cobrando, le estamos pagando usted y yo al narcosenador, y bueno, pues se armó buen debate en torno al tema de Insunza y en torno al tema de Maru Campos y ya sabe, politiquería a final de cuentas. Óscar Palacios, muy buenos días.
4: Gracias, Luis. Buenos días. Por segunda ocasión consecutiva, el senador por Morena, Enrique Insunza, no acudió a los trabajos de la comisión permanente. Esto luego de que el Departamento de Justicia de los Estados Unidos lo acusara por narcotráfico. De hecho, el morenista no ha sido visto en su oficina desde el pasado 29 de abril, fecha en la que se retiró del recinto parlamentario, dejando su escaño vacío justo en la última sesión del periodo ordinario de sesiones. Sin embargo, a pesar de su ausencia, legisladores de Morena descartaron la posibilidad de removerlo como integrante de la comisión permanente. Luis, los detalles más adelante.
1: Escuche usted lo que dijo, porque se puso bueno. Vamos a poner a Julieta Ramírez, de Morena.
5: Una acusación de las autoridades estadounidenses que todavía debe revisarse. Es una facultad del gobierno de México solicitar pruebas y procesarlas conforme a las leyes y procedimientos mexicanos. Se pretende encubrir a nadie. Si hay delitos, que la fiscalía investigue y los procese. No se defiende a nadie.
1: Esto que dice doña Julieta Ramírez pasa a la historia, ¿eh? En algún momento hubo quien quiso defender a García Luna. Pasa a la historia. Y últimamente la historia está caminando bien rápido. Entonces, amo a ver. Lili Téllez, del PAN.
6: ¿Por qué no vino, senadora, hoy a defender a su amigo Insunza? Responda, senadora de Baja California. ¿Dónde está Insunza? Que se sentaba

0: ahí tan tranquilo porque sabía que estaba protegido por ustedes, mafioso.
1: Ahorita escuchamos un poco más de lo que ocurrió el día de ayer en la permanente. La presidenta de la República señala que goza de protección, dice la presidenta, que cualquier ciudadano lo puede tener, pero que goza de protección Rubén Rocha, el narco gobernador. Escuche.
2: Como gobernador de Sinaloa tenía su propia protección y ahora él solicitó protección y se le da, igual que se le da a otras personas que lo solicitan a partir de un análisis de riesgo.
3: ¿El gobernador lo solicitó entonces?
2: Sí.
4: Algunos gobernadores o exgobernadores cuando salen solicitan medidas de seguridad. En este caso no fue una solicitud, sino se recomendó también que tuviera un cuerpo de seguridad.
1: En una nueva carta, ¿cuántas cartas lleva ya el Chapo? Tres, ¿no? Va, bueno, siete total, tres el reciente, sí, según yo. Fue la que fue en inglés, bueno, dos en inglés, ya todas son en inglés. Bueno, es una nueva carta enviada a la Corte Federal en Brooklyn. Es la séptima, es una séptima en un lapso de tres semanas. Joaquín El Chapo Guzmán acusó al gobierno de México de ser el responsable de los crímenes por los cuales él fue acusado. E insistió en su petición para ser extraditado al país, porque pues también el tema del Chapo da mucho de qué hablar. Y el Chapo pues ya cantó todo lo que tenía que cantar. De todas maneras, pues él era joya de corona, entonces es el capo el que tiene que estar en la cárcel, está en la cárcel de Supermax de Colorado. Pero está aprovechando pues la narrativa, a final de cuentas. No el Chapo directamente quizá, sino todo lo que hay alrededor del narcotráfico que ha cantado tanto contra la 4T, pues que fue su socia. Le duele, se enoje, lo que quiera, fue su socia. En el caso de Sinaloa, claramente son socios. Y espérese, porque vienen más, se va a poner interesante lo que estaremos conociendo. Entonces, bueno, pues el Chapo dice, yo no tuve nada que ver, el gobierno es culpable, tampoco es que sea un angelito, ¿no? La presidenta de la República, por cierto, descarta información sobre presuntas negociaciones de los chapitos con Estados Unidos. Pero, con todo respeto, es que no es la presidenta de México la que pues estaría en esta negociación, creo yo. La información que hoy está en poder de algunos medios, como la LA Times, señala una negociación en donde el gobierno de México no es ni testigo. Es una negociación directa. Así como fue la negociación directa con los Estados Unidos para entregar al Mayo Zambada. Pero pues, la presidenta descarta que esto pase. Veremos.
2: A partir de la detención de este narcotraficante que he llevado a Estados Unidos, que nunca quedó claro cómo se fue, empieza un conflicto de ese mismo grupo interno, derivado de una traición interna y la violencia que se desata en Sinaloa. Para todos los que se dedican a investigar estos temas, pues es interesante que se revise cómo es que se da esta situación. ¿Qué hace el gobierno? Bueno, es nuestra visión, la visión de la presidenta Claudia Sheinbaum y de su gabinete de seguridad. Construir la paz y la tranquilidad para el pueblo de México. ¿Cómo? En el marco de la ley, con una estrategia que va dando resultados.
1: Bueno, vamos a ver qué pasa en estos días. Todo es pues en relación a la publicación de una presunta negociación, lo hace LA Times, que estaría en estos momentos en marcha entre chapitos y el gobierno de Estados Unidos, que son los dos chapitos que faltan, por cierto, los dos de otra mamá, o sea, los chapitos, bien lo decía ayer Oscar Valderas, eran dos y dos, o sea, dos de una mamá, dos de otra mamá, y ahorita pues sería Jesús Alfredo y Iván Archibaldo, los más violentos, por cierto, los que podrían estar negociando una entrega hacia los Estados Unidos, de acuerdo a información periodística. Al final, pues vamos a ver qué sucede. 6:34, no, 6:35 ya. Vámonos.
5: Titulares del mundo. New York Times, Estados Unidos.
6: En la relación entre Xi y Trump, la adulación enmascara la desconfianza.
5: Washington Post, Estados Unidos.
6: Informe, Pekín, impulsado por la guerra.
5: El País, España.
6: La Armada detecta más de 600 narcolanchas en el estrecho.
5: Le Monde, Francia.
6: Xi Jinping en una posición de fuerza frente a Donald Trump.
5: The Guardian, Reino Unido.
6: Streaming se prepara para lanzar hoy un desafío de liderazgo.
5: Der Spiegel, Alemania.
6: Se acabó la mentira.
5: Corriere della Sera, Italia.
6: Meloni, desafío en materia de impuestos y salarios.
5: Funcho de São Paulo, Brasil.
6: Flavio solicitó financiación a Borcaro para una película sobre Bolsonaro. La cantidad transferida fue de 61 millones de reales.
5: El Clarín, Argentina.
6: Se cayó la sesión para interpelar a Adorni, complicado por un nuevo testigo.
5: Al Jazeera, Medio Oriente.
6: Trump elogia a Xi como un gran líder durante las conversaciones sobre comercio y tecnología en Pekín.
5: En un momento regresamos. 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

0: El Universal.
1: Sheinbaum ve conjura detrás del CIA Gate. Al negar que agentes de la CIA operen en el país, la presidenta acusó una campaña impulsada por medios de comunicación, funcionarios de Estados Unidos y sectores de la derecha internacional que apuestan al fracaso de su gobierno con construcciones mentirosas y ficciones del tamaño del universo. Dijo que solo están acreditados funcionarios con permisos definidos. La FGR indaga a autoridades de Chihuahua para determinar si invadieron atribuciones federales.
0: Milenio.
1: Programas sociales y resguardo militar a narcozona guerrerense. Rosa Isela anuncia corredor seguro para alimentos, medicinas e insumos de primera necesidad, además de apoyos del bienestar y reposición de las bases de operaciones de ejército y guardia en el sitio.
0: Reforma.
1: Arrastran a México Pemex y CFE, Standard & Poor's. Bajan de estable a negativa la perspectiva de sus calificaciones. Advierten que apoyo de 4T a paraestatales agravaría en el país situación fiscal.
0: Excelsior.
1: Aplazar elección judicial ahorraría 2,000 millones de pesos. INE. Al realizarla el mismo día de los comicios, en 2027, costaría 8,000 millones de pesos. Por separado, el costo sería de 6,000 millones de pesos, afirman consejeros electorales. Piden cambiar fecha.
0: Animal político.
1: El Chapo insiste en regresar a México. Envía séptima carta en la que culpa al gobierno por muertes.
0: La jornada.
1: Evitar choque entre China y Estados Unidos, advierte Xi Jinping a Trump. La relación será mejor que nunca, promete el magnate. Ser socios en lugar de rivales, el ofrecimiento del mandatario asiático.
0: El financiero.
1: Llaman a apostar por México y su potencial. Mantiene el país posición privilegiada en el nuevo orden comercial, la economía con bases sólidas.
0: El economista.
1: La Unión Europea desgravará los agroalimentos mexicanos. Secretaría de Economía. México se enfoca en los 12 productos con mayor participación en el mercado europeo y otros 17 con potencial de crecimiento.
0: Reporte Índigo.
1: Las rentas de Rutilio. Cada año, Rutilio Escandón Cadenas gana 2.4 millones de pesos por el arrendamiento de propiedades inmobiliarias en México, lo que supera 1.6 veces su salario como cónsul general de México en Miami, Florida.
0: El Sol de México.
1: Standard & Poor's pone presión a Pemex, CFE y banca. Modifica la perspectiva de estable a negativa. El cambio ocurre un día después de hacer el mismo ajuste para la deuda soberana del país.
0: La prensa.
1: Mega fuga. Sin control, brotan miles de litros de agua potable tras ruptura de tubería de 48 pulgadas en Iztapalapa. Deja afectaciones en 6 casas, 2 escuelas, 1 hotel y 1 comercio. Calculan 36 horas para su reparación.
0: La crónica.
1: FGR determinará si la CIA violó seguridad nacional por caso Chihuahua. Claudia Sheinbaum Pardo. La presidenta señala que hubo una posible violación a la Ley de Seguridad Nacional y a la Constitución Mexicana.

¡Qué bonito es Juan Gabriel! ¡Qué padre! Si me escucha a través de la radio, de una bella radio, estamos escuchando al gran Juan Gabriel. Oiga, ¿no le ha pasado que ahora es mucho más difícil aburrirse? Tenemos tanta cosa. La pantalla, el TikTok, y entonces tienes una y otra y otra y otra y otra y otra. Y ya no nos damos un espacio así para desconectarte y además aburrirte. Aburrirte es importante. Y no para que uno ande solamente ahí de aburrido, sino porque del aburrimiento, para poderlo curar, nace algo muy interesante que es la curiosidad. Y así lo decía la gran escritora Dorothy Parker. La cura para el aburrimiento es la curiosidad. El problema es que una vez que ya te picó la curiosidad, para eso sí ya no hay cura. Hay menos aburrimiento, pero ya no hay cura. Y empiezas a querer entender, buscar, preguntar, cuestionar. Empiezas a despertar y empiezas a ver pues que hay muchas cosas por las cuales vale la pena curiosear. Hoy creo que ante tanta pantalla, ante tanto hiperestímulo, no tenemos ese tiempo de aburrirnos. Es más, tenemos aversión al aburrimiento. Es algo que tenemos que estar haciendo. Hemos olvidado habitar el silencio, habitar un poquito la soledad. En fin, decía Dorothy Parker, la cura para el aburrimiento es bien fácil, es la curiosidad. 6:45, qué bonito es estar con usted, se lo digo en serio, con el corazón en la mano, lo aprecio mucho. Le agradezco en el alma la oportunidad de poder compartir un ratito con usted, porque usted vale un friego. Solo por vivir, solo por respirar, solo por estar aquí, por abrir los ojos, quiérase mucho. No es tan en serio, oiga, no pasa nada. Al final, esto también pasará.

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1: Para honrar los 20 años como espacio público vivo, activo y en expansión de la Biblioteca Vasconcelos, ubicada en la Ciudad de México, la Secretaría de Cultura del Gobierno de México destinará más de 12.3 millones de pesos para el mantenimiento preventivo y correctivo, así como su conservación integral para preservar sus espacios arquitectónicos, culturales y de servicio para los visitantes. La intervención implica también mejoras de atención en otros aspectos más allá de las obras, pues se fortalecerán los contenidos dirigidos a infancias y juventudes, se renovarán los servicios bibliotecarios y se impulsará un circuito de programación cultural en el auditorio. El ISSSTE llevó a cabo la primera jornada quirúrgica de ortopedia en el estado de Chihuahua en beneficio de 28 derechohabientes de entre 56 y 76 años, quienes recuperaron la capacidad de caminar sin dolor, así como su independencia y calidad de vida. El instituto precisó que del total de cirugías realizadas del 6 al 8 de mayo, 19 se llevaron a cabo en la Clínica Hospital Delicias y 9 en el Hospital General Presidente Lázaro Cárdenas del Río, mismas que consistieron en el reemplazo total de la rodilla. La Secretaría de Turismo y la Concanaco Servitur presentaron la segunda edición de la Gran Escapada, el Buen Fin del Turismo, iniciativa nacional que se realizará del 18 al 21 de junio, la cual pondrá al alcance de las y los viajeros promociones, descuentos y experiencias turísticas para recorrer México con precios accesibles y ofertas únicas. Las dependencias detallaron que en esta edición se estima una derrama económica superior a los 44 mil millones de pesos, pues se busca fortalecer el turismo nacional, impulsar el consumo local y generar prosperidad compartida entre las comunidades turísticas del país. Para MBS Noticias, Paola Hinojosa Mira.
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8: 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Trascendió en la prensa. Reforma, Templo Mayor.
9: El de ayer fue un mal día, muy malo, para la lucha contra la violencia de género en México, pues las y los ministros de la Suprema Corte de Justicia de la Nación decidieron proteger a un agresor, y no a la víctima. Resulta que el máximo órgano judicial dejó desamparada a María Elena Ríos Ortiz, quien sufrió un ataque con ácido por parte de su pareja, el exdiputado priista Juan Antonio Vera Carrizal, quien se encuentra cómodamente recluido en un hospital en lugar de estar en la cárcel. Los ministros que no apoyaron el reclamo de Ríos fueron Lenia Batres, Arístides Guerrero, Giovanni Figueroa, Estela Ríos e Irving Espinosa Betanzo, quienes rechazaron una petición de la FGR que habría cambiado las cosas. De nada sirvió que la saxofonista María Elena, cuyo caso alcanzó resonancia mundial, les pidiera personalmente a las y los ministros reconsiderar su postura. Fallaron en los hechos, en favor del agresor.
8: Bajo reserva del Universal.
10: Donde hay más fila que en una tortillería, nos dicen, es en la Secretaría de Educación Pública, pues una media docena de nombres se barajan para ocupar el despacho ante una posible salida de Mario Delgado, quien últimamente ha tenido días difíciles. Esteban Moctezuma, quien ya ocupó la silla de Vasconcelos, Ricardo Villanueva, subsecretario de Educación Superior, Luis Humberto Fernández, quien fue titular de la Autoridad Educativa en la Ciudad de México, la subsecretaria Angélica Noemí Juárez e incluso Rosaura Ruiz, secretaria de Ciencias y Humanidades, entre otros más, son los nombres que se barajan para llegar a la SEP ante una eventual salida de Don Mario.
8: Confidencial, El Financiero.
9: Joaquín El Chapo Guzmán, el más famoso capo mexicano de los últimos tiempos, insiste en exigir al juez Brian Cogan de la Corte del Este en Nueva York su extradición a México. En una nueva carta escrita de puño y letra en inglés, reitera que el gobierno de México es el malo de la película, que él no ha causado daño a nadie y que su condena fue injusta. Es la séptima carta, todas escritas en términos similares. El juez Cogan ya respondió a dos, desestimándolas, y luego ya ni caso les hizo.
8: Trascendió de Milenio.
10: Que los estudiantes del IPN hicieron sudar de nervios a más de un funcionario, pues ayer por la tarde llegaron a la sede de Gobernación para exigir que les recibieran su pliego petitorio, que incluye la remoción del director, so pena de mantener el bloqueo en la zona. La situación se complicó cuando los jóvenes les recordaron que en 2014, el entonces secretario, Miguel Ángel Osorio, salió a dialogar con los chicos y ahora ni siquiera un subsecretario dio la cara.
8: Razones de la razón.
9: ¿El derecho al respeto ajeno es la paz? ¿O cómo era? Esta fue la frase que instaló ayer a la senadora de Morena, Simei Olvera, en lo más alto de lo viral en las redes sociales, que jamás perdona. Y es que, por supuesto que todos podemos equivocarnos, pero nos comentan que la cuestión fue que la legisladora por Hidalgo precisamente estaba presumiendo que los integrantes de su partido sí se saben las frases de Benito Juárez, aun cuando la cita correcta del Benemérito de las Américas es: el respeto al derecho ajeno es la paz. Nos dicen que el resbalón no es cosa menor en momentos en los que, en el ámbito parlamentario, basta con el menor descuido para ser lapidado por la contraparte. En este caso, por miembros de la oposición, quienes no tardaron en mofar de la pifia de la senadora, que, por cierto, dicen, busca posicionarse para ser candidata a gobernadora de su partido. La intención de Simei, se nos insiste, era muy buena: abonar al debate de la situación política actual con pasajes históricos por la defensa de la soberanía nacional. Sin embargo, el resultado fue lamentablemente adverso para ella. ¡Auch!
8: Pepe Grillo, de Crónica.
10: La consejera presidenta del Instituto Nacional Electoral les habló en su idioma a los morenistas. Cambiar la fecha de la elección federal significa ahorros millonarios. Y así, con ese argumento, un brillo de esperanza apareció en los ojos disciplinados que no encuentran cómo decirle a Palacio Nacional que no es buena idea hacer que las elecciones normales de partidos se unan a las judiciales, que expresamente tienen prohibido involucrar a los partidos. Veremos si el asunto avanza.
8: Rayuela, de la Jornada.
9: ¿Por qué sorprende tanto si son las intrigas de siempre de la CIA, la DEA, el FBI, etcétera?
8: Frecuencia. 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
2: Para el próximo 16 de mayo, o sea, el sábado, a las 4 de la tarde, van a marchar los morenistas, cientos de miles de morenistas, contra la gobernadora de Chihuahua, Maru Campos. Saldrán con consignas, van a llevar acarreados, lo normal. La marcha 4T, que ya tiene su sello característico. Dice Arturo Ávila, cientos de miles. Chihuahua tiene 3 millones de habitantes en todo el estado, y es el estado más grande del país. Entonces, imagínense nada más, pues cientos de miles, pues ¿de dónde, carnal? O sea, de Chihuahua no son. No hay una marcha de cientos de miles en Chihuahua, de Chihuahua. O sea, sería gente pues, de otros lados, acarreados. Yo no dudo que vaya a haber tabasqueños, veracruzanos, porque tienen que mostrar el músculo. Les soy franco, tengo curiosidad de cuál será la consigna. Entonces me ocurrió una. ¿Cómo podría ser algo así? ¡Maru, traidora! ¡Te va a caer la voladora! ¿Alguna cosa por el estilo? Podría ser. No, me salió muy chafa, la neta. Bueno, más chafa va a estar la marcha. ¿Cuál sería la consigna? A ver, usted tiene más creatividad que yo. Porque va a ser muy simpático. No hay convocada ninguna marcha de Morena en Sinaloa para pedir justicia por Rochamoya. Y están apostándole a esa radicalización, como viven en su eco, en su burbuja, pues no se dan cuenta de lo que pasa fuera de esa burbujita. Y fuera de esa burbujita hay una sociedad que está creciendo en indignación frente a cómo quieren meter a la cárcel, llevar al paredón, o exactamente hacer qué, con una gobernadora que para empezar no sé si sabía o no sabía que la CIA estaba operando en su territorio. Dos, perdemos el foco de lo importante. Desmantelaron uno de los narcolaboratorios más grandes en este país. Y ahora, esto es lo más divertido. La Fiscalía General de la República, esa que siempre investiga. Ayer me encantó porque la Fiscalía hasta mandó casi que corregir algunas informaciones. Pues por falta de precisión. Porque la nota de ayer era reactiva FGR, carpeta del asesinato de Melesio Cuen. Reactiva, el verbo. Y entonces la FGR decía, no, pues ¿cómo que reactiva? Pues si nunca la hemos desactivado. Ah, entonces nomás es que son lentos, muy, muy, muy, muy lentos, ¿no? Oye, ¿de verdad? Hoy la Fiscalía General de la República está abriendo carpetas de investigación porque quizá no era ni siquiera la Fiscalía Estatal ni el gobierno estatal quien tenía que desmantelar el narcolaboratorio. O sea, en resumen, tus papeles Wazowski. ¿Se acuerda de ese personaje de Monsters, Inc.? El que era burocrático y que tenía cero carisma. Pues sí, algo así está pasando. El personaje para el cual lo más importante eran los papeles y no las realidades. Y no lo que pasaba a su alrededor. Y en este país, por desgracia, pasan muchas cosas. Demasiadas cosas. Y se quiere hoy dar un golpe político que creo puede salir en un tiro por la culata. Van a llevar acarreados a Chihuahua el sábado, teniendo tantas y tantas y tantas cosas como las que tenemos que preocuparnos en el país, el foco del partido más poderoso de este México es acarrear gente a Chihuahua para ponerse a gritar consignas contra Maru Campos. No van a marchar en Sinaloa, no van a marchar en Chilapa, pues no, ¿cómo crees? Ahí lo dominan los ardillos, pues ni modo que entremos a Chilapa, ¿verdad? No van a marchar en Tamaulipas. No van a marchar en muchos lugares en los cuales quizá no serán muy bien recibidos por la población. Pero bueno, viven, como dice la presidenta, ¿no? Como dijo ayer sobre la cuestión de la CIA operando en México, que era la ficción más grande del tamaño del universo, ¿no? Algo así por el estilo. Pues por ahí andan. Esa es la ficción que quieren ellos pensar, que quieren ellos poner en la mesa, que quieren ellos sentir. Y pues no se están dando cuenta de que la maroma les está saliendo bastante cara. Pero bueno, escríbame, ¿qué consigna le va a mandar a Maru Campos? La mía, la verdad, sí estoy muy chafa. Maru, traidora. Escríbame, 5640-05725. Maru, traidora, te cae la voladora. Sí, ándale, te cae en vez de... Sí, las reducimos ahí. Oye, sí, ¿no? Bueno, un haiku casi, ¿no? Wow. ¿Cuál le gustaría a usted? O sea, ¿qué consigna se imagina ahí a los morenistas gritando, ¿no? Y por cierto, ¿y Rochamoya? 7.5. Vámonos con todo. Esto es MBS Noticias. Yo me llamo Luis Cárdenas. Comenzamos. Y se lo digo con el corazón en la mano. Es un honor estar con usted. Gracias por la oportunidad de poderlo acompañar. René Cruz, se abre una nueva línea de investigación en el caso de los agentes de la CIA desmantelando un narcolaboratorio. Olvidamos que aquí lo importante es que se desmanteló un narcolaboratorio, uno de los más grandes, pero bueno. Está bien. ¿Qué dice ahora la Fiscalía General de la República? ¿Cuál es la nueva línea de traición a la patria? René, buen día.
3: Luis, buenos días. La Fiscalía General de la República abrió una tercera línea de investigación por delitos en materia de seguridad nacional relacionados con los hechos registrados en Chihuahua, en los que perdieron la vida dos elementos de la Agencia Central de Inteligencia de Estados Unidos. La institución detalló que la nueva indagatoria va encaminada a determinar si con motivo del operativo realizado los días 17 y 18 de abril, la Fiscalía General del Estado, dependiente del gobierno de Chihuahua, invadió la competencia federal y si es que ha continuado infringiéndose el diseño constitucional de atribuciones federales. Al respecto, mencionó que la Ley General de Salud da competencia exclusiva a la Federación para investigar, perseguir y sancionar delitos cuando existan elementos para presumir la participación de la delincuencia organizada, como es el caso de un laboratorio clandestino de sustancias ilegales. Agregó que la conducción de la política exterior, al igual que las funciones en materia de seguridad nacional, son atribuciones exclusivas del gobierno de la República y a las entidades federativas les está prohibido celebrar alianza, tratado o coalición con cualquier otro estado o país. En este sentido, señaló que los agentes federales ministeriales que se trasladaron al lugar donde se localizó el narcolaboratorio no recibieron con cadena de custodia de parte de las autoridades locales ni el área abierta, ni los indicios, ni las sustancias localizadas, irregularidad que fue registrada dentro de la propia carpeta federal. Mencionó que el lugar se mantiene resguardado por fuerzas federales y no ha sido desmantelado, ya que actualmente se encuentra en curso el proceso de destrucción y traslado de las sustancias y los objetos encontrados. La FGR informó que las entrevistas de las personas citadas concluyeron satisfactoriamente, salvo 7 personas que no asistieron y que ya fueron convocadas para recabar su testimonio en próximos días, lo que se realizará también respecto de otros servidores públicos estatales que se consideran pertinentes para las líneas de investigación. Luis, el reporte que tengo, muy buenos días.
2: Gracias, querido René. Fíjese, ya pasó más de un mes y todavía no desmantelan por completo el laboratorio porque pues ahí estamos en la investigación. Como dicen tus papeles, Wazowski. En fin, oiga, qué buena banda tenemos. ¡Wow! ¡Qué comunidad! Gracias. Tengo un buen de consignas de Maru Campos. No me imaginé que fueran a llegar tantas. Hay unas buenísimas, pero buenísimas. Me encantó este... Maru, traidora, te va a correr la barredora. Ándale, ese está bueno, ese está muy bueno. Muchas gracias, ¿eh? Maru, traidora, Arturo, te hace bola. Está muy buena. Hay muy buenas, nos están llegando buenísimas, muy creativos hoy. Gracias, muchas gracias. WhatsApp 5640-05-1025. Digo, pues hay algunas ideas para las marchas contra Maru Campos, que serán el próximo sábado, en donde van a llevar a muchos acarreados. Recomendación a los acarreados, de verdad, en Chihuahua hay cosas hermosas, compre carne, compre queso menonita, ayude a la economía de Chihuahua, o sea, va a ir mucha gente, dice Arturo Ávila, cientos de miles, entonces, pues sí, que vayan cientos de miles, qué chido, o sea, que reactiven la economía ahí de algo, está bien, compren cosas en Chihuahua, reactiven, y aquí pues nos mandan sugerencias para las consignas de la marcha del sábado contra Maru Campos. 7:09. Vámonos con más. Le cuento que la Fiscalía General de la República asegura que la investigación por el asesinato de Héctor Melesio Cuen sigue activo. Justamente lo que le decía yo, ayer empezaron a sonar alertas noticiosas Y era muy interesante el verbo que se utilizaba, se reactiva carpeta por el asesinato de Héctor Melesio Cuen. Ya después, digamos que en unas precisiones, la fiscalía pues dice, no, pues no es que se reactive, siempre ha estado activa. Pues sí, pero no han llegado a ninguna conclusión, ese es el pequeño problema. La Fiscalía General de la República aseguró que mantiene activa la investigación por el asesinato del exrector de la Universidad Autónoma de Sinaloa, Héctor Melesio Cuen. A Héctor Melesio Cuen lo mataron el día que se llevaron al Mayo Zambada y el día que, de acuerdo al Mayo, estaba ahí Rubén Rocha Moya. Rubén Rocha Moya era el enemigo político acérrimo de Héctor Melesio Cuen y, de acuerdo a lo dicho por el Mayo Zambada, Héctor Melesio habría sido asesinado por órdenes de Rocha Moya. Hay muchas evidencias al respecto de ese caso, al menos en cuanto a las declaraciones. La fiscalía, en su momento en Chihuahua, intentó ocultar el asesinato de Melesio Cuen y empezó a mover un video que tenía un asesinato en una gasolinería. Y ese asesinato en esa gasolinería, pues correspondía a otro asesinato que había pasado en Sinaloa, no al de Héctor Melesio Cuen. En ese momento, y hay que reconocerlo, la Fiscalía General de la República le corrigió la plana a la Fiscalía de Sinaloa. Digo, oye, ese no es. A Melesio Cuen lo mataron en otro lado. ¿En dónde lo mataron? Lo mataron ahí, justamente, en esa entrega, o en ese pacto, o en ese secuestro, o en ese, póngale el término que quiera, que terminó con el Mayo Zambada en los Estados Unidos. Entonces, bueno, los Estados Unidos ya tienen todo esto que yo le acabo de contar, porque todo esto lo sabemos gracias a los Estados Unidos. La Fiscalía General de la República, bueno, pues continúa con las investigaciones. No ha reactivado nada. La investigación se ha mantenido activa, dicen ayer. La Comisión Permanente recibe solicitud de desaparición de poderes en Sinaloa. Pues es un intento francamente fallido que está haciendo el PAN. No va a tener frutos, lo sabemos, porque no tienen los votos suficientes en la oposición, ni en el PRI, ni en el PAN, ni MC, si se juntara este tema. No les da para poder tener una desaparición de poderes. Sin embargo, bueno, pues peor lucha, la que no se hace, dicen, ¿no? Es la voz de Jorge Romero.
4: En el caso de Sinaloa, Acción Nacional está proponiendo literalmente limpiar a Sinaloa de los poderes ilegítimamente constituidos. Esta figura de desaparición de poderes no es para sancionar a nadie, es para rescatar a Sinaloa. A miles de familias en Sinaloa que simple y sencillamente ya no tienen gobernabilidad. O díganos, ¿creen que es gobernable una entidad en donde se consta que llegaron al poder por el apoyo de los delincuentes?
2: Óscar Palacios, ayer el debate a todo lo que da, porque el senador Insunza lleva ya casi 15 días sin cobrar, es el narco senador acusado por los Estados Unidos. Está refugiado, al parecer, en Badiraguato, Sinaloa. Ahora sí que si quieren ir por él, hay que ir a Badiraguato. Y ya saben lo que pasa cuando uno intenta ir a Badiraguato. Entonces, bueno, pues ahí está, refugiado el senador Insunza. Y ayer eso, pues armó un debate bueno. Adelante, Óscar.
5: Gracias, Luis. Buenos días. Por segunda ocasión consecutiva, el senador por Morena, Enrique Insunza, no acudió a los trabajos de la Comisión Permanente, esto luego de que el Departamento de Justicia de Estados Unidos lo acusara por narcotráfico. De hecho, el morenista no ha sido visto en su oficina desde el pasado 29 de abril, fecha en la que se retiró del recinto parlamentario, dejando su escaño vacío justo en la última sesión del periodo ordinario. Sin embargo, a pesar de su ausencia, legisladores de Morena descartaron la posibilidad de removerlo como integrante de la Comisión Permanente. El senador Óscar Cantón Cetina aseguró que en su momento, su compañero de bancada, a quien consideró un legislador ejemplar, dará la cara y lo explicará todo.
6: Él va a tomar su decisión. Él es un senador de la República ejemplar. Él es un hombre de leyes. No hay por qué. Él, yo estoy seguro que en su momento, él explicará todo como lo ha hecho repetidamente, porque él es un hombre que da la cara siempre.
5: Ante esta situación, el presidente nacional del PAN, Jorge Romero, consideró que Enrique Insunza corrió con la mala suerte de ser señalado por autoridades estadounidenses justo cuando asumió la responsabilidad de formar parte de la Comisión Permanente, aunque aseguró que su ausencia dice mucho.
7: Yo creo que ya el simple hecho de que, qué mala suerte, quizá un senador aquí que haya dicho la hora en la que se me ocurrió formar parte de la Comisión Permanente, ya nadie sabemos dónde están. Yo creo que eso en sí ya dice mucho.
5: No obstante, el coordinador coordinador de los diputados del PRI, Rubén Moreira, aseguró que el morenista tiene la obligación de presentarse a trabajar.
8: La primera es que tiene que venir a trabajar, esa es la primera. Está señalado para estar en la permanente y él dijo que iba a venir. Y la segunda cosa que yo pondría sobre la mesa es que tiene que dar una explicación. Quien recibe una acusación de cualquier tipo tiene la vía legal para defenderse, pero también tiene la vía moral y ética de venir a decirlo y aclarar las posibles señalamientos que haya.
5: Justo en este marco, al acusar la existencia de un narcogobierno, la bancada del PAN en la comisión permanente oficializó su solicitud para que se declare la desaparición de poderes en el estado de Sinaloa. El presidente nacional del PAN, Jorge Romero, destacó que el objetivo no es que se sancione a alguien, sino limpiar la entidad de los poderes que dijo fueron constituidos de manera ilegítima. Luis es el reporte. Buenos días.
2: Gracias, Oscar, por la información. Por cierto, el Chapo Guzmán mandó otra carta, ya son siete cartas las que envía el Chapo. Es un asunto más mediático que jurídico, no hay mucho que hacer ya en el caso del Chapo, prácticamente es una cosa juzgada y pasará el resto de sus días en la prisión de máxima seguridad, en la Supermax de Colorado. Quizá en algún momento, en algunos años, lo lleguen a cambiar o le bajen un tantito la seguridad para que pueda tener, pues en vez de la hora que tiene en un patiecito, pues que a lo mejor pueda tener una hora y cuarto, ¿no? O sea, es prácticamente ya la vida pues del Chapo esa, la de una persona encerrada por toda la, pues, por todo lo que le resta de su existencia. Sin embargo, estas cartas, bueno, pues tienen hoy un elemento político, mediático y de narrativa muy importante. Dice el Chapo Guzmán: yo no hice nada malo, todo lo malo lo hizo el gobierno. Y esto es bien importante, a final de cuentas, para el caso que se está armando, llamado Maxi Proceso en los Estados Unidos, contra varios narcopolíticos mexicanos. Porque la idea es que hubo una red, esa es la narrativa, esa es la tesis que está presentando el gobierno, pues, que en algún momento en los juicios lo empezaremos a ver, es que hay un grupo, una mafia, que hizo que pasaran drogas a los Estados Unidos y se beneficiaran con esas drogas, perjudicando a estadounidenses. Entonces aquí viene lo que me parece más interesante. ¿Quiénes eran los líderes de esas mafias? Y por lo que empieza a dibujarse, los líderes no necesariamente eran los narcotraficantes, sino que parece que eran políticos. Ya deje usted lo de narcopolíticos, ya no son políticos que se benefician del narco, sino narcos que son políticos. Y cambia ahí por completo la perspectiva. Entonces, échale un ojo, porque eso de que esté mandando tantas cartas no es menor. Al final de cuentas, esas cartas terminan por ser parte en algún juicio por el muy particular sistema de justicia penal estadounidense. Vamos a estar atentos, esas cartas del Chapo tienen algún sentido y no es precisamente que lo extraditen a México. Más adelante platicamos sobre este tema de la elección 2027. Empalmar las elecciones con la elección judicial sería una catástrofe, una pesadilla. Estaríamos hablando, imagínese usted nada más, estaríamos hablando de la impresión de 1,000,000,000 de boletas. Una contabilidad, o sea, un tema de logística dificilísimo, un desastre. Entonces, ayer se reunió Guadalupe Tadei con Ricardo Monreal y están, pues, con la necesidad de tener que hacer un cambio constitucional en lo que nos queda de periodo antes de que acabe, que es el 31 de mayo, para que no se junte la elección judicial con la elección ordinaria, intermedia, del próximo año. Es la voz de Guadalupe Tadei y de Ricardo Monreal.
9: Si lo hacemos como está la Constitución, no hay ahorro. No, tendríamos que estar instalando más o menos 354 mil casillas. Eso significa que el costo se dobla en instalación de casillas. Por ejemplo, no hay ahorro. Lo que acabo de decir es que si tenemos 2,000 más o menos millones de dólares. De pesos, perdón. ¿En qué estoy pensando?
10: Creo que tenemos un término fatal para definir. Debe de ser de aquí al miércoles, porque los tiempos se agotan y tenemos que hacerlo antes del 3 de junio. Y es reforma constitucional que implica también acudir a los estados y sus congresos. Primero mayoría calificada en la Cámara y luego mayoría en los congresos. Así es de que es un trabajo arduo, que los tiempos se nos están agotando. Esto tendrá que estar definido lunes o martes para que la permanente pueda convocar.
2: sí, urge. Y ahora sí que con todo respeto, no es majadería, doña Guadalupe Taddei, ya sé que luego se enojan porque las preguntas las consideran majaderas. Pero si se hace bolas con esos números, imagínate lo que va a pasar cuando tengan que contar 1,000 millones de boletas. O sea, si la tabla del 7 nos cuesta trabajo, imagínate 1,000 millones de boletas. Pues está cañón, ¿no? ¿O usted qué opina? La Suprema Corte rechaza atraer el caso de la saxofonista María Elena Ríos. El Pleno de la Corte determinó no ejercer su facultad de atracción para conocer diversos amparos relacionados con María Elena Ríos, que fue atacada con ácido en septiembre de 2019. La decisión implica que el máximo tribunal no analizará directamente los procesos legales que enfrentan los presuntos responsables de la agresión, entre ellos el exdiputado Juan Antonio Vera Carrizal. La saxofonista, bueno, pues también está acusando hasta una decisión política en torno a este tema. Es la Corte del Pueblo, por cierto, la Corte del Bienestar, la Corte del Acordeón, y es curioso que no hayan decidido atraer un caso que además pues era uno tan mediático y dos pues tan de justicia social. Estamos hablando de una saxofonista indígena que fue atacada por un hombre que le desgració la vida, que le aventó ácido. Dijo la Corte, no, en eso no me meto, gracias. Vaya. Cambia Standard & Poor's, perspectiva de estable a negativa, pero ya no solamente de la calificación soberana de México, sino también de Pemex, CFE, gobiernos locales y los bancos. No suena bien, platicamos de esto en un momento. Hacienda dice que el 90% de la variación en inflación se debe al jitomate. El secretario de Hacienda, Edgar Amador, reconoció que el jitomate se ha convertido en uno de los principales factores de presión sobre la inflación en México durante el 2026.
11: Prácticamente el 90% de la variación en la inflación general se ha debido a un solo producto, al jitomate, que tiene condiciones de oferta muy particulares que han hecho que, debido al peso que tiene dentro del INPC, tenga una ponderación un poco desproporcionada sobre el índice general. Entonces creemos que quitamos esos autores de los perecederos, estamos en condiciones monetarias muy favorables para la retomada del crecimiento en los siguientes trimestres de este año.
2: Guy Billy Boy, presunto jefe de sicarios de los Mezcales en Colima, estaría ligado a delitos de alto impacto. Ayer en este país mataron a 39 personas. Xi Jinping pide a Trump evitar un posible choque y ser socios durante una reunión en Pekín. Así lo dijo.
12: La gente no lo sabe, pero siempre que teníamos un problema, lo solucionábamos muy rápido y nos espera un futuro fantástico juntos. Es un honor estar aquí, es un honor ser tu amigo, y la relación entre China y Estados Unidos va a ser mejor que nunca.
13: Debemos ser socios en lugar de adversarios, ayudarnos a alcanzar el éxito mutuo y la prosperidad común, forjando así el camino correcto para que dos grandes potencias coexistan en la nueva era.
2: En Madrid continúa la polémica por la visita de Isabel Díaz Ayuso, la alcaldesa de Madrid, a México. Ahora, en un debate ahí legislativo también y en parte de las declaraciones, criticó que en México pues no se quiere revelar lo que hay debajo de la casa 24 de la calle de Guatemala. Así lo dijo y el debate sigue allá, todo lo que da.
14: Pregúntele a la presidenta mexicana y a los mexicanos qué hay en la calle Guatemala 24 en Ciudad de México. ¿Qué hay bajo tierra? Pregúntenle cuál es el pasado de México antes de que nos uniéramos en mestizaje, que es lo que ha defendido mi gobierno, porque es la verdad y la historia de todos. Pregúntele a Sheinbaum qué hay debajo y por qué no lo abre al público. Porque a lo mejor habrá que empezar a pedir disculpas por tanta mentira y por tanto agravio para vivir de la pobreza, que es lo que hace siempre el comunismo, para crear dependencia, para crear agravio, que la gente esté podrida, que no tenga más que desconfianza, emociones negativas, que no tenga nada, ni fe, ni nación, ni historia, ni familia, ni propiedad. Es lo que le hace el comunismo y por eso siempre están trabajando en contra de las democracias liberales y retorciendo la historia de España. En México todos son bienvenidos, voten a lo que voten. A ver si tienen lecciones y toman nota de cómo trabajamos nosotros. Lo cortés no quita lo valiente. México no existió hasta que llegaron los españoles. Quiéranse un poco más, quiéranse un poco más.
15: Silencio, señores.
14: Porque era otra civilización.
2: Tampoco, ¿eh? O sea, México existió, de hecho, mucho después de que llegaron los españoles, concretamente en 1821, al menos ya como una nación completa e independiente. Y no, cuando fue la conquista no había un México. Había un Tenochtitlán, que por cierto estaba peleado con los tlaxcaltecas, pero aquí viene el dato, ¿no? Así, tururú, el misterio. ¿Qué es lo que hay ahí en esa calle, en la casa 24 de la calle Guatemala? No, tampoco es que sea un secreto. Es cierto que a partir del cambio histórico que al pejecito cabecita de algodón se le ocurrió hacer, en donde está prohibido decir que pues había sacrificios humanos, aunque lo sabía, pues hay algo que sí sigue ahí en revisión. Y tampoco, insisto, es que sea un súper secreto. En la calle Guatemala 24 está el Güey Zompantli. Es una plataforma rectangular en donde, pues supuestamente, los mexicas exhibían cientos de cráneos que habían sido sacrificados. Y con eso se formaba una estructura de calaveras y agramasa. No está abierto al público porque, de hecho, está en una investigación rigurosa del INAI. Y es cierto, debido al cambio histórico del presidente López Obrador, de que nunca hubo sacrificios humanos y que los mexicas eran mucho más que los egipcios y que prácticamente los aliens, pues algunas cosas se han optado mejor por cambiar en este revisionismo histórico que se está viviendo en el país. Pero yo creo que más bien hay que ver al futuro y no al pasado, ¿no? 7:25.
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7:25, estamos escuchando en este preciso instante una rolinga de Madonna, I Feel So Free, porque será, al parecer, Madonna, Shakira y BTS quienes van a amenizar el final de la Copa Mundial. Se va a poner chido.

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13: 7:30 a.m. Llamó mucho la atención la declaración que hace algunos días se hizo desde Coparmex. Y no solamente es Coparmex, son varias organizaciones empresariales, son varios empresarios, dueños de negocios, de changarros. Empresario no es necesariamente el que tiene miles de millones de dólares, ¿eh? O sea, hablamos de muchos, muchos empresarios y emprendedores en este país. Bueno, pues la Coparmex denunció que el delito de extorsión está desbordado. Alertó que en muchos casos son las propias autoridades las que están extorsionando. Tengo en la línea a Juan José Sierra, es el presidente de la Coparmex. Juan José, gracias por regalarnos estos minutos en MBS. ¿Cómo estás?
14: Bien, Luis. Buen día, qué gusto saludarte y buen día a tu auditorio.
13: Fíjate que nos llamó mucho la atención porque hay muchos tipos de extorsión en este país, por desgracia, desde una extorsión telefónica en donde fingen que son de un grupo criminal, desde una extorsión un poco más elaborada a través de medios digitales, desde una extorsión física real en donde va la gente, miembros del crimen organizado, a veces armados, a veces no, y literalmente extorsionan a las personas. Hay algunas que son a pueblos enteros en donde el crimen organizado determina qué productos entran y a cuánto se venden. Por desgracia hay, así como muchos Méxicos, muchos tipos de extorsión. Pero al que se referían y me llamaba mucho es que hay una pues que está muy vinculada a las mismas autoridades, ¿no? Desde lo que puede ser antes lo que llamábamos una especie de mordida.

0: hasta pues actos ya viles y muy preocupantes de corrupción, insisto, donde las autoridades son el protagonista. Cuéntanos un poco, Juan José.
1: Sí, Luis, efectivamente nosotros esta semana en rueda de prensa dimos a conocer a través de monitor de seguridad, que son los datos del Secretariado Ejecutivo del Sistema Nacional de Seguridad, cómo el delito de extorsión continúa siendo uno de los delitos que más afecta a las empresas, a las familias y a la actividad económica, manteniéndose, Luis, en 2026, este año, entre los niveles más altos de los últimos años. Y es a partir de ahí que sacamos, Luis, y dimos a conocer en esa rueda de prensa el índice de extorsión Coparmex, que mide la incidencia, la cifra oculta y la percepción de inseguridad para dimensionar el impacto real del delito. Lo que nos dice el INEGI es que el 97%, Luis, de las extorsiones no se denuncian en nuestro país, no derivan en carpetas de investigación, lo que convierte a este delito en el mayor tipo oculta del país. Es decir, es imposible con un 97% del delito de extorsión que no se denuncia, y no se denuncia por falta de confianza a la autoridad y por miedo a represalias, pues no podemos dimensionar el tamaño del problema que tenemos enfrente con el tema del delito de extorsión, Luis. Y efectivamente, claro, lo que vimos en el índice de extorsión de Coparmex, que medimos a los estados, pues revelan que 14 superan el promedio nacional.
0: ¿Y qué cosa?
1: Que 17 de 32 aumentó la extorsión en el primer trimestre del 2026, y que 9 estados alcanzaron máximos históricos en los últimos 11 años, Luis. Y ellos fueron Chihuahua, Ciudad de México, Coahuila, Colima, Michoacán, Morelos, San Luis Potosí, Tabasco y Querétaro. ¿Qué preocupa también? Y es lo que dijimos ahí, fue lo que dije, Luis. Yo recibo quejas cuando voy a los centros empresariales de empresarios,
0: claro,
1: de socios, de consejeros, que efectivamente en algunas ciudades y en algunos estados, precisamente la autoridad, en aras de hacer cumplir la ley, o quienes se hacen pasar por la autoridad, extorsionan a los empresarios, y por los montos, precisamente, pues se convierten en el mayor extorsionador de los empresarios. Es este, la extorsión, el delito más caro que pagan los empresarios, que mata a las mipymes, que tiene de rodillas a miles de empresarios en el país. Y efectivamente, mira, la encuesta que hacemos a los socios de Coparmex, que es Data Coparmex, a los socios en los 71 centros empresariales, Luis, lo que nos dice es que 4 de cada 10 empresas socias enfrentan obstáculos en los trámites municipales y estatales. Y nos contestan trámites muy largos, poco transparentes, costosos, y estos trámites, hay que decirlo, pues se prestan en muchas ocasiones para actos de corrupción, Luis.
0: Me llamaba la atención y coincide mucho con los datos que presentaba, si no me equivoco, hace un tiempo con Canaco, en torno a la sobreregulación y lo que eso representa en dinero, ¿no? O sea, tener que hacer estos trámites muy largos, en medio de los trámites de repente, híjole, ¿quieres que avance? Mira, ahí va la mochadita, te voy a pedir tanta lana. Y es doloroso, pero vamos a ser muy francos y reales, en muchas ocasiones pues lo tienes que poner como parte de tus gastos, o sea, la mochada, la extorsión, lo que estás perdiendo ahí, pues tiene que irse como parte de los gastos que se dan para las empresas, que se traduce en menos utilidades, que se traduce en peores salarios, que se traduce pues en complicaciones, al final de cuentas, para poder desarrollar un negocio. ¿Qué es lo que les dice la autoridad, a final de cuentas?
1: Mira, Luis, yo te diría, primero, el impacto, el costo de la extorsión estimado en el INEGI es del 0.04% del PIB. Estamos hablando de 15 mil millones de pesos. A eso súmale, Luis, el empresario hoy gasta 20% adicional en seguridad. si ese 20% adicional en seguridad, imagínate, en lugar de gastarlo en temas de seguridad para las empresas, pues bien le vendría a las empresas hoy para mejorar las condiciones de sus trabajadores, las condiciones de su empresa para ampliar su planta productiva o ampliar sus ventas de estas empresas. Yo te diría que tenemos que aprovechar y Coparmex va a estar evaluando el avance de esta Ley General de Castigo de la Extorsión en la homologación de los congresos de los estados, porque ¿qué necesitamos, Luis? Que las fiscalías de los estados tengan, que no lo tienen, porque es parte de esta nueva ley general de castigo a la extorsión, unidades de antiextorsión en las fiscalías estatales. Es un delito que necesita investigación, es un delito que necesita en las fiscalías tener estas unidades antiextorsión. Y la otra, muy importante, los inhibidores de llamadas en los centros penitenciarios. Es parte de la ley y creo que se tiene que cumplir. Te doy un dato, Luis, el 68% de las extorsiones a los empresarios socios de Coparmex es telefónica. Y de esa extorsión telefónica, la mayoría son provienen esas llamadas de centros penitenciarios. El resto, el 31%, es otro tipo de extorsión o cobro de piso, y de ese 100% de las extorsiones que han recibido los socios de Coparmex, el cobro ha sido efectuado en 37%. Es decir, de ese 100% que han extorsionado los empresarios socios de Coparmex, el 37% ha pagado la extorsión a quienes, pues en esa extorsión, aparentan ser, ¿no?, autoridades que aparentan o personas que aparentan serlo. Ese es el dato que tenemos de la extorsión de los socios de Coparmex, Luis.
0: Juan José Sierra es el presidente de Coparmex. Te aprecio mucho estos minutos aquí en MBS y pues estamos al habla, si nos permites. Ojalá que podamos seguir informando sobre este tema y, lo más importante, que se vayan llegando a soluciones.
1: Es correcto. Te mando un abrazo y gracias, Luis.
0: Gracias a
1: ti. Muy buen día.
0: Gracias, Juan José. 7:39.
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4: Esta frase de Vicente Guerrero que todos los días vemos, la patria es primero. Y la de nuestro gran presidente oaxaqueño indígena, Benito Juárez. ¿Qué dice, compañeras y compañeros? Nosotros sí nos la sabemos. Ellos, yo creo que la necesitan leer. Entre los individuos como entre las naciones, el derecho al respeto ajeno es la paz. Por eso, aquí en la Cuarta Transformación lo tenemos como máxima. Acá ni siquiera se lo saben.
5: Algunos nacen idiotas, otros aprenden
0: Sí. ¿Cómo es? Árbol que crece torcido jamás cruza el río. ¿Cómo era? Se lo lleva la corriente, sí. Ok. Bueno, se le fue, hombre, ya ni modo. Lo más chistoso es que dice, mire, boles de ignorantes, yo sí se los voy a decir. No, Simei Olvera, senadora morenista, que acusó a los opositores de no saberse la frase de Benito Juárez, que ella tampoco se sabe. Qué bonito. Y ya ni siquiera hablamos de lo que representa la frase de Benito Juárez, ¿no? El respeto al derecho ajeno es la paz. O sea, considera que la otra persona también tiene posibilidades como tú las tienes. Considera que la otra persona también tiene una opinión como tú la tienes. Considera que esas opiniones pueden ser muy diversas, radicalmente distintas a las tuyas. Inclusive en una de esas hasta puedes aprender de las otras personas. Uy, y qué bonito sería. Si eso pasa, hay paz. Es a lo que se refería Benito Juárez, de hecho. En fin. Gracias por los mensajitos. WhatsApp 5640-05-1025. Tengo un buen de frases maravillosas para lo de Rochamoya, pero lo de la marcha de Maru Campos, que ya van a llevar los acarreados el sábado. Maru, traidora, el cártel de Morena está con Rochamoya, dicen que sea, ¿no? Lo estoy pidiendo si se le ocurren consignas, porque no sé qué van a gritar. Me encantó ese que dicen, Maru, traidora, te va a caer la barredora. Nos dice Luis, no inventes, o sea, si les van a dar una torta, luego un jugo o algo así, hasta crees que se van a gastar algo en Chihuahua. Maru, gobernadora, con la CIA colabora. Pues está interesante, está bueno. Están haciendo todo para ganar elecciones de manera cochina, me preocupa lo que pueda pasar el próximo año, ahorita platicamos. Maru Campos se pasó las leyes mexicanas por el arco del triunfo, no le importó nada. Sí, el problema es que desmantelaron un arco laboratorio. Pero bueno, pues sí, hay mucha gente que así lo piensa. Maru, traidora, tú no eres Rochamoya. Ah, esa está muy buena. Maru, traidora, nos quedamos sin las drogas. Esa también está muy buena. Ah, ¿cuál se le ocurre? 5640-05-1025. 7:42, no me tardo.

0: relajado.
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3: 7:46. Vamos con politiquería.
23: Chihuahua es un estado donde se permite la libertad de expresión. Entonces, por eso, porque estamos apegados a la garantía de legalidad, es que vamos a estas investigaciones. Y como lo dije el día de ayer, caiga quien caiga, aquí no hay nada en lo oscurito, no hay nada que esconder.
24: Vamos a ir todas y todos, pero sobre todo va a estar el pueblo de Chihuahua presente ahí. Y ustedes lo van a ver, porque yo tengo información de que va a haber miles y cientos de miles de personas que están muy descontentas con el gobierno de Maru Campos.
25: Pide la detención de este narcotraficante que he llevado a Estados Unidos, que nunca quedó claro cómo se fue. Empieza un conflicto de ese mismo grupo interno, derivado de una traición interna y la violencia que se desata en Sinaloa. ¿Qué hace el gobierno? Construir la paz y la tranquilidad para el pueblo de México. ¿Cómo? En el marco de la ley, con una estrategia que va dando resultados.
26: En el caso de Sinaloa, Acción Nacional está proponiendo literalmente limpiar a Sinaloa de los poderes ilegítimamente constituidos. Es para rescatar a Sinaloa.
3: 7:47. Ya regresamos a este espacio. Vienen elecciones el siguiente año. Y hoy para mí es un verdadero privilegio poder platicar con un hombre de leyes, con un hombre de derecho, con un hombre con el que debo decir hemos sido muy críticos en algunas ocasiones y que al final de cuentas nos recuerda algo, pese a todos, pese a su servidor incluso. Dura lex, sed lex. La ley es dura, pero es la ley. Hoy está con nosotros el magistrado Felipe de la Mata, del Tribunal Electoral. Gracias, Felipe. Bienvenido.
0: Hola, Luis. Buenos días. Un saludo para ti y para todo tu auditorio.
3: De verdad, muchas gracias por estar con nosotros. Y platicábamos hace algún tiempo, fuera de aire, y recordábamos este punto que me ponías mucho en la mesa. O sea, de pronto, en un desastre que estamos viviendo en muchas materias, alguien tiene que ser el adulto en la sala. De pronto, frente a los embates, a la politiquería, a las diversidades, alguien tiene que, pues, apegarse a lo que a final de cuentas hacen ustedes los jueces, a la ley. Y eso puede terminar en decir, son unos tapetes de la 4T o son unas personas comparsas del régimen, están llevándonos a la dictadura, etcétera, etcétera, etcétera. Pero dura lex, sed lex. Así ¿cómo es. Se siente estar hoy en este papel, Felipe, después de tantos años trabajando en el tribunal?
0: Pues mira, Luis, yo llevo 28 años trabajando en el Tribunal Electoral, que es prácticamente toda mi vida profesional. Y te soy sincero, lo dices tú de una forma sintética y muy adecuada. Como decía mi profe Fausto Rico, que en paz descanse, dura lex, sed lex. Y en este caso, ser el adulto en la sala significa hacer cumplir la Constitución. Puede no gustarle a todo el coro, a una parte del coro, de las voces políticas, pero alguien tiene que hacerlo responsable. Y lo responsable justo es hacer cumplir la Constitución, más allá de gritos, más allá de presiones, más allá de opiniones políticas. El adulto tiene justamente que hacer vigente aquello que se encuentra escrito en la Constitución, porque la Constitución no es una novela, no es una poesía, tiene que ser algo real y vivido por todos los mexicanos y mexicanas.
3: ¿Te han presionado, Felipe, para que votes a favor de, no sé, por ejemplo, validar la elección judicial, validar la elección de la presidencia de la República? Que por cierto fue inédito, ¿no? Ahora que vimos algunos consejeros que no estaban de acuerdo y que hasta estaban buscando una nulidad, etcétera. ¿Te han llegado a presionar para que votes en un sentido o en otro?
0: A ver, mira, las presiones, cuando uno habla de presiones, tiene que distinguir presiones lícitas e ilícitas. A ver. ¿No? A ver, ilícita sería, saco una pistola y te digo, votas de esta manera o te mato, ¿no? Eso afortunadamente hasta ahorita no me ha sucedido. Ahora, presiones lícitas, pues muchas. Y te voy a decir, por ejemplo, durante justamente el año 2024, cuando resolvimos el asunto de sobre y subrepresentación, pues hubo una campaña, hay que decirlo así, una campaña para presionarnos, para que no hiciéramos cumplir la Constitución, para que a pesar de lo que decía la Constitución, hiciéramos lo que un sector de los políticos mexicanos quería. Vimos nuestras caras en varios espectaculares en la Ciudad de México, por cierto, cerca de mi casa, de la casa donde viven mis hijos, justamente con pues tratando de obligarnos a votar de cierta manera. Fue una campaña mediática fuerte, pero pues no nos doblamos. Nosotros nunca nos vamos a doblar. Lo hemos demostrado una y otra vez.
3: Pero aquí habrá algo bien interesante en el punto que dices. Esa es una presión lícita, al final de cuentas, claro, que se marca en la libertad de expresión.
0: Por supuesto.
3: Otra frase maravillosa, si no te quieres quemar, no te metas a la cocina.
0: No, por supuesto.
3: Al final ahí estás y entonces pues ahí está el espectacular y ahí están los jitomatazos y ahí está el señalamiento. Y es una prisión, y me lo dices tú, lícita. O sea, por supuesto. A ver, aquí está en el marco de la libertad. Y fallamos como teníamos que fallar. Tienes un ensayo jurídico muy interesante, aunque pues francamente muy técnico, en torno a por qué votaron la sobrerepresentación.
0: Sí.
3: ¿Cómo lo explicarías? Porque ahorita mucha gente que te está escuchando dice, ah, claro, pues es que fallaron para regalarle todo a la 4T, sí, para que tuvieran la mayoría calificada, para que pudieran cambiar la Constitución como quisieran.
0: Mira, a ver, yo diría, trataré de simplificarlo. Luego a veces es como, las ideas cuando son fáciles de entender son pegadoras. Las que son difíciles de entender porque implican estudio e implica conocer precedentes, e implica conocer lo que dice la Constitución, la ley y cómo se ha aplicado, esas son más difíciles de poder darlas a entender y a conocer.
3: Claro.
0: Una idea fácil, aunque sea incorrecta, es más fácil de dar a conocer. Ahora voy a tratar de ser lo más simple posible. El Tribunal Electoral desde el año 2009 y hasta hoy ha hecho lo mismo. ¿Qué significa eso? Significa ha dado la sobrerrepresentación aplicando el tema específico que se encuentra en la Constitución. ¿Por qué lo ha hecho así? Porque es lo que dice la Constitución. ¿Por qué lo ha hecho así? Porque ese fue el diseño normativo que fue aprobado por los diputados y los senadores y el constituyente permanente. Y sobre todo, no hay un solo precedente en sentido contrario. A ver, cuando en 2024 el tribunal actuó como actuó, era, uno, siguiendo el texto expreso de la Constitución, siguiendo todos los precedentes desde el año, por lo menos 2009 al respecto, y por lo mismo, no cambiando las reglas que estaban, otra vez lo repito, en la Constitución, y dando seguridad jurídica a las partes de que una regla de la cual se habían beneficiado todos los jugadores del escenario político, en este caso, pues, se aplicara con seguridad jurídica.
3: En algún momento hubo sobrerrepresentación del PAN, en algún momento hubo sobrerrepresentación del PRI, en algún momento hubo sobrerrepresentación de Morena.
0: No, no.
3: Porque déjame preguntártelo, porque sé que es sumamente técnico, pero es que pareciera que, al final de cuentas, el que gana... Porque así está la ley, porque además no sé si usted ha visto la ley, es, a ver, tienes que saber cálculo astrofísico, o sea, no inventes, son unos cálculos muy, muy complejos de pronto en las fórmulas para hacer, digo, no es tan difícil, ¿no? Pero sí es complejo, pero siempre pareciera que el diablo está en los detalles y la ley premia a la mayoría. Le da la sobrerepresentación a la mayoría.
0: Así está hecho, particularmente cuando se trata justamente de coaliciones. Ahora, te soy sincero, yo me encontraba muy sorprendido de que hubiera tantos gritos en torno a tienen ustedes que doblarse y cambiar lo que han hecho toda la vida y cambiar el sentido y texto de la Constitución y lo tienen que hacer. Cuando yo mismo que fui ponente en el asunto de la llamada sobrerrepresentación del año 2024, hice exactamente lo mismo, yo mismo, porque otra vez fui ponente en el año 2018. A ver, yo había hecho lo mismo antes, había votado lo mismo antes, magistrados anteriores a mí habían hecho exactamente lo mismo, todavía más, era el INE, estábamos nosotros confirmando lo que el INE había llevado a cabo, si recuerdo bien, por 7 votos. A ver, resulta ahora que lo que se ha hecho siempre ya no le gustaba a un sector de la opinión pública de manera politizada. Perdón que lo diga, pero evidentemente.
3: Así es.
0: Pero alguien tenía que darle seguridad jurídica a las partes, que no se iban a cambiar las reglas.
3: Y eso, bueno, te lleva a una cantidad de señalamientos políticos de los cuales ya hemos hablado. Al final de cuentas eres juez, no político.
0: Claro, eso.
3: Y eso es muy difícil a veces para entender en un sector tan polarizado como este. Que de aquí quiero irme a otro tema que también es un tanto escabroso. 2021, elección intermedia. Hay denuncias múltiples de crimen organizado en las campañas. Tamaulipas y Sinaloa, por citar 2 ejemplos, sí. Michoacán, etcétera. Pero citemos Tamaulipas, citemos más Sinaloa. La presidenta fue ayer muy clara en ese sentido, y volviendo al Duralex, Edlex, pues es cierto, no presentaron las pruebas. Y aquí es en donde yo quiero preguntarle al magistrado Felipe de la Mata, ¿qué son esas pruebas? Ayer salió un fragmento de un video, no sé si tenemos por ahí un fragmentito nada más de un audio. Estos son unos criminales, se llaman los Chimales. Salió, bueno, en la madrugada, de hecho hace como 4 o 5 horas, como salen frecuentemente, pero va a dar mucho de qué hablar este video. No lo estamos presentando a nosotros, pues. O sea, es un video en donde sale, está en redes sociales, y es un criminal que seguramente hoy está ya muerto, están haciendo confesar. Tú conoces esos videos, yo conozco esos videos, es el México roto que vivimos todos los días. Este tipo dice, pues sí, obligamos a estos a votar por Rocha Moya. Y además, pues las imágenes se ve, pues el tipo tatuado con el Chapo, etcétera. Nada más, escuchemos este fragmentito.
4: ¿Cómo apoyaron a Rocha, güey, en la selección?
5: Levantaron todos los contras de Rocha para que ganara Rocha.
4: ¿Y ahorita, güey, por qué traen tanto de madre, güey, en la ciudad?
5: Jimmy Fernández del Texas. Andan levantando todos los contras de Rocha para disfrazarla.
4: ¿Y qué más?
5: ¿Qué más? Están ahorita por Rocha. Jimmy Fernández del Texas, son amigos de los hijos de Rocha.
3: Parte de lo que dice esta persona, al parecer era uno de los criminales de este grupo, pero es que esto no es prueba. y lo entiendo desde el punto legal, pero desde el punto ciudadano, yo te diría, Felipe, ¿cómo hacemos que esto, no que sea prueba, pero que podamos tener más certeza?
0: Mira, Luis, a ver, lo primero que hay que decir es, como te decía, yo tengo 28 años sí. en el Tribunal Electoral. Te puedo dar fe de que temas que han tenido que ver con, o elecciones afectadas por algo parecido al crimen organizado, uh-huh. existen desde por lo menos desde 1997 que yo lo haya visto.
3: Okay.
0: Por ejemplo, en 1997 lo que pasó en alguna zona de Chiapas con lo que entendemos el Ejército Zapatista de Liberación Nacional, si recuerdo bien, en Las Margaritas, o en el año 2003 cuando hubo un caso muy famoso que en ese momento se llamó Los Hombres de Negro de Torreón. Uh-huh. A ver, puedo decir que no se trata de un fenómeno nuevo, pero uh-huh. sí ha sido un fenómeno que ha aparecido más en los últimos años. De hecho, en 2024 yo hice algunas declaraciones públicas justamente pues llamando o poniendo algunas ideas sobre la mesa para que se discutiera una reforma electoral a partir de este nuevo fenómeno que uh-huh. que una y otra vez pareciera que se va repitiendo más y más. A ver, hay que decir solamente dos cuestiones particulares. A ver, uno, en el caso de Sinaloa, de la elección de gobernador de Sinaloa, no se presentó ningún asunto ante el Tribunal Electoral del Poder Judicial de la Federación, específicamente respecto de los resultados. ¿Qué significa eso? Significa que el tribunal no validó, no pudo validar ni invalidar la elección porque los actores no impugnaron ante la instancia federal. Uh-huh. Ahora, la siguiente cuestión, donde sí estuvo impugnado fue el tema de la gubernatura de Michoacán. Uh-huh. Y ahí se dio un fenómeno que al que podríamos llamar, o podría llamar de alguna manera, secuestro de urna. Eso es algo que yo nunca había visto. Es decir, había visto, o se habían dicho embarazo de urna, ¿no? Pero esto fue, se presenta un grupo organizado uh-huh. con armas largas en una casilla, les pide que por favor les den la urna uh-huh. y las boletas, y dos horas después o tres regresan con la urna llena
3: con los votos que ya habían hecho.
0: Efectivamente. Uh-huh. Y esto se da en la elección de gobernador de Michoacán, si recuerdo bien, uh-huh. en Aguililla y en esa zona, uh-huh. vamos a decirlo. Ahora,
3: tierra caliente,
0: esto
3: ¿no?
0: sí uh-huh. se encontraba plenamente comprobado en autos, y el tribunal lo que hizo fue anular los votos de uh-huh. esos casillas e incluso, si recuerdo bien, fueron cuatro distritos los que se anularon respecto de su votación. Uh-huh. El tribunal, cuando se presenta el juicio,
3: sí.
0: cuando hay pruebas, actúa en consecuencia, pero para eso se necesita, uno, que se presente el juicio, que haya pruebas.
3: Y tú has puesto en la mesa, Felipe, que haya un cambio en la ley. Si los legisladores no cambian la ley, al final entiendo que hay un debate entre si uno es garantista, si uno puede tener una interpretación más abierta o más cerrada. Tú tienes una interpretación particular, eres magistrado, por eso hay otros pares magistrados que pueden tener otras interpretaciones, y al final se da en un elemento y colegiado, ¿no? La votación. Pero si la ley al final de cuentas te está marcando, pues eso, que hubo un secuestro de urnas, que hubo gente armada, pero pues que hay que anular esos distritos y que eso matemáticamente representó o no representó que haya llegado este gobernador o esta gobernadora por tema del narco, pues está marcado en el mismo texto de ley. Voy al tema muy claro, o sea, no pueden ustedes ir más allá de eso. Habrá quien te diga, es que ¿por qué no anulan si claramente pasó esto?
0: Yo diría, cuando uh-huh. se oyen esas voces, lo que en realidad están diciendo es porque creo, pienso o siento que sucedió tal cuestión. Uh-huh. Yo lo que diría es, pero nosotros no podemos actuar ni con sentimientos ni con pensamientos simples. Uh-huh. Tenemos que acudir a racionalidad y escrutinio del expediente para poder resolver cualquier cuestión.
3: Al texto legal.
0: Al texto legal y al expediente. Uh-huh. Ahora, yo lo que decía en 2024, y creo que es algo evidente, es el paradigma de las elecciones uh-huh. actual está hecho o fundamentalmente con base en las reformas electorales de los años 90, donde este fenómeno no era tan evidente o tan uh-huh. reiterado. Me parece que hoy tenemos que tomar el toro por los cuernos, claro, y legislar en consecuencia. Si alguien me pregunta, uh-huh, yo creo que ya es momento para el cual pueda haber, por ejemplo, voto anticipado, uh-huh, voto electrónico, claro, centros de votación, ajá, de alguna manera que se pueda evitar este secuestro de urnas o presión el día de la votación. Me parece también que sería razonable que en algún momento se creen filtros de seguridad para todas las candidaturas. Uh-huh. Pero para todas esas cuestiones se tienen que hacer reformas legislativas.
3: Y es bronca de los legisladores. Y a eso voy. Felipe de la Mata es magistrado, no es legislador a final de cuentas. Felipe de la Mata es el árbitro, no está en la cancha jugando. Uh-huh. Y ahí es en donde pues, nos damos cuenta que si volteamos a ver el debate en el Senado y el debate en el Congreso y volteamos a ver todo lo que están haciendo, pues parece que el debate es otro, que la cosa es otro y es culparse y nadie está poniendo sobre la mesa soluciones a esta realidad, lo cual es muy preocupante frente al debate 2027, Felipe. Cuando me enteré del dato, sigo sin poderlo entender. ¿1,000,000,000 de boletas podrían imprimirse
0: el
3: año?
0: 1,000,000,000 de boletas.
3: O sea, si en 15 días el Senado, la permanente, la Cámara de Diputados y el Senado no convocan en menos de 15 días, o sea, decía Monreal, tiene que ser lunes o martes, no convocan periodo extraordinario y hacen una reforma constitucional para que no tengamos que votar por jueces y magistrados el próximo 2027, esto va a ser un desastre.
0: Mira, yo he dicho que están puestos todos los ingredientes para que la elección de 2027 sea la tormenta perfecta, uh-huh, si es que se sigue uniendo la elección judicial con la elección política. Es agua y aceite. A ver, lo que hay que decir primero es que se tiene una idea pues un tanto bisoña o poco fundamentada de que la elección, si se unen las dos elecciones va a haber ahorro. No hay ahorro alguno. De hecho, el día de ayer los consejeros del INE se encontraron con el presidente de la JUCUPO de Cámara de Diputados y dijeron que al contrario, el gasto aumenta. ¿Pero por qué aumenta? Primero, porque los materiales no se pueden utilizar en uno y otro caso, uh-huh, y porque tampoco se puede utilizar la misma casilla, simplemente por una razón. En la elección política, pues justo hay representantes de los partidos políticos, y en la elección judicial está prohibida, uh-huh, la participación de los partidos políticos. Van a haber necesariamente dos casillas que, uh-huh, no pueden estar en el mismo lugar y que no puede haber intervención de una casilla y otra. Y esto implica que no puede haber reutilización, digamos así, de los materiales, de los lugares, uh-huh, de todas esas cuestiones. Pero el tema de las boletas puede ser dramático. La elección donde más boletas se han utilizado, uh-huh, ha sido la elección de 2025. Fueron 600 millones de boletas. A ver, 600 millones de boletas es un montón, no sé cómo decirlo para que suene muchísimo, pero son muchísimas. Al punto que lo que se nos dijo en el momento era que solo Talleres Gráficos de la Nación estaba en condiciones de poder emitir 600 millones de boletas. Uh-huh. Y que para poder estar en capacidad técnica de emitir 600 millones de boletas, se necesitaba disminuir sus características de seguridad respecto de la elección de 2024, porque si no, no salían. Simple y sencillamente era totalmente imposible. Uh-huh. Bueno, se tomaron las decisiones que se tuvieron que tomar para que pudiera haber una elección como se organizó la elección de 2025. Uh-huh. Si se unen las dos elecciones, la política y además la judicial, lo que va a suceder es que se tienen que imprimir 1,000,000,000 de boletas.
3: Y tienes que contar 1,000,000,000 de
0: boletas. No, bueno, y se van a necesitar dos consejos distritales en cada uno de los distritos. Porque por un lado, los conteos de la elección judicial los hace el consejo distrital, claro, en el momento que recibe el paquete, y por el otro lado, en las elecciones políticas, se tiene que ir, se empieza el lunes siguiente de, uh-huh, la elección y se va haciendo, alimentando el PREP. Y para las dos actividades se necesita dos consejos distritales, uh-huh, porque son actividades que se tienen que llevar a cabo de manera paralela por el mismo organismo. Es que el que piense, crea, suponga que se va a ahorrar nada, no se va a ahorrar nada, pero va a llevar un estrés al Instituto Nacional Electoral y al Tribunal Electoral que, bueno, probablemente genere la tormenta perfecta.
3: Y la certeza va a ser mucho más compleja. O sea, la confianza va a ser mucho más compleja. ¿Cómo vamos a confiar en todo eso? No hay capacidad humana. para poderlo hacer.
0: No, sobre todo porque el diseño es muy poco afortunado, eso uh-huh. es la verdad. A ver, yo diría, y no es que lo diga uh-huh. yo, ayer lo dijeron los consejeros del INE,
3: lo la presidenta Humphrey, Tadei,
0: exacto, el presidente del Tribunal Electoral, uh-huh. Gilberto Batis, lo he dicho yo una y otra vez. A ver, tendríamos una elección, uh-huh. porque tenemos un gran Instituto Nacional Electoral, es algo de lo que nos tenemos que sentir orgullosos todos los mexicanos. Tenemos sin duda también unos buenos tribunales electorales uh-huh. que sacarían la elección. ¿A qué costo y en qué circunstancia? Uh-huh. Y sobre todo, es como un poco una cuestión que tiene que sopesarse. Uh-huh. Cuando todos los expertos están diciendo específicamente que se está generando condiciones para que haya una gran tormenta, la tormenta perfecta, uh-huh. pues a mí la racionalidad me diría que es muy probable que así sea.
3: Ojalá que venga esta convocatoria de periodo extraordinario, lo dijo ayer Monreal con Guadalupe Tadei. Hay una convocatoria, una marcha política para el sábado, bueno, de eso hablamos en un momento más. Pero que esta sea la urgencia, si no se hace y tenemos 15 días, tiempo límite 31 de mayo. ¿Por qué si no es el 31 de mayo? Pues porque ya no se permite, ¿no? O sea, ¿habría alguna salida legal si no pasara el 31 de mayo?
0: Es un tema discutible. Nuevamente uh-huh. estamos ante una cuestión, digamos, de interpretación constitucional. Uh-huh. Yo aquí entre nos pienso que ese no es un plazo fatal para las reformas constitucionales, uh-huh. pero nuevamente habrá juristas que me digan que no es así. Uh-huh. Yo diría, evitemos los debates, hagámoslo antes del 31 de mayo y lo más importante, ¿no? Que es, hagamos lo correcto, separemos la elección y aquí uh-huh. entre nos y hagámosle un examen a todos los candidatos, un examen de conocimientos jurídicos antes de ser candidatos, que pasen un examen, que el año que entra uh-huh. se presente un examen por todas las posibles candidaturas de conocimientos jurídicos y que en 2028 se haga la elección respecto a los que pasaron el examen. Me parece algo razonable, sinceramente.
3: Normal. Que se pediría en cualquier parte del mundo. Si usted quiere que sea operado por un doctor, pues estaría padre que el doctor supiera dónde están los riñones y dónde está el hígado, ¿no? Eso valdría mucho la pena.
0: Sí, más allá de que tuvimos que aplicar la Constitución uh-huh. en el año 2025, me parece que no fue un buen ensayo la idea de que solamente fuera el 8 de promedio en licenciatura y 9 en materias afines lo que definiera las candidaturas. Primero, porque el 8 de promedio aquí entre nos no significa nada. A ver, yo lo vi personas a las que yo uh-huh. de alguna manera conocía que pues estudiaron poco o tenían que trabajar y estudiar o tenían otras responsabilidades durante la licenciatura y sacaron 7.9 de promedio y uh-huh. después se dedicaron a trabajar y a estudiar y tuvieron una carrera profesional exitosa y después de eso ya. tuvieron, pues eran grandes uh-huh. jueces, magistrados o lo habían sido, ¿no? Y que ya no podían concursar porque habían sacado 7.9 en la licenciatura. O el tema de las materias afines, uh-huh. que fue verdaderamente un caos de establecer cuáles eran materias afines, porque de repente claro. teníamos tres comités con diferentes criterios para establecer las materias afines. Uh-huh. Y después el INE también le entró a establecer materias afines, lo cual también era una contradicción.
3: Felipe de la Mata, te quiero agradecer por estar aquí con nosotros. Es el magistrado del Tribunal Electoral, Felipe de la Mata. Creo que pues vale mucho la pena entenderlo, escucharlo. Te aprecio la confianza de decir lo que hay, lo que has pasado, lo que has vivido, hacia dónde vas. Me quedo con este tema que marca a todos los que llegamos a estudiar derecho de alguna u otra manera. Dura lex, sed lex. La ley es dura, pero es la ley. Hay que cambiar esa ley. Es difícil, pues sí, hay que cambiarla. Ojalá que le entren, pero le entren quienes le tienen que entrar, que son los legisladores. Si estamos viendo que el narco se está apoderando de estados, de elecciones, es el legislativo el que tiene que hacer el cambio. Al final de cuentas, el juez es el árbitro y solamente puede silbar con las reglas del juego. A final de cuentas, aunque yo sé que este señor lo quisiera, justicia poética no puede hacer. ¿O sí?
0: No.
3: Qué mal. Gracias, Felipe.
0: Para servirte, Luis, un gran gusto.
3: Las 8:12, no me tardo.
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35: 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Primeras planas. El Universal.
36: Sheinbaum ve conjura detrás del CIA Gate. Al negar que agentes de la CIA operen en el país, la presidenta acusó una campaña impulsada por medios de comunicación, funcionarios de Estados Unidos y sectores de la derecha internacional que apuestan al fracaso de su gobierno con construcciones mentirosas y ficciones del tamaño del universo. Dijo que solo están acreditados funcionarios con permisos definidos. La FGR indaga a autoridades de Chihuahua para determinar si invadieron atribuciones federales.
35: Milenio.
36: Programas sociales y resguardo militar a narcozona guerrerense. Rosa Isela anuncia corredor seguro para alimentos, medicinas e insumos de primera necesidad, además de apoyos del bienestar y reposición de las bases de operaciones de ejército y guardia en el sitio.
35: Reforma.
36: Arrastran a México Pemex y CFE, Standard & Poor's. Bajan de estable a negativa la perspectiva de sus calificaciones. Advierten que apoyo de 4T a paraestatales agravaría en el país situación fiscal.
35: El financiero.
36: Llaman a apostar por México y su potencial. Mantiene el país posición privilegiada en el nuevo orden comercial, la economía con bases sólidas.
35: El economista.
36: La Unión Europea desgravará los agroalimentos mexicanos. Secretaría de Economía. México se enfoca en los 12 productos con mayor participación en el mercado europeo y otros 17 con potencial de crecimiento.

0: 5640-05-1025, 5640-05-1025. Gracias por todos los comentarios. WhatsApp 5640-05-1025. Luis, la marcha de Morena de lo de Chihuahua me recuerda cuando los romanos crucificaron a Jesús por andar haciendo el bien. Tómala. Gracias, dicen aquí. Qué lástima. Buen día. Traición a la patria es estar enojados por haber convertido en un pecado un logro en contra de la producción de drogas que llegaría a nuestros hijos. Bendiciones. Luis, ¿por qué te molesta tanto que se haga cumplir la ley con lo de Maru? Es un delito y punto. No puedes cometer un delito para combatir otro. Ten sentido común. ¿Y Rocha Moya? Pues nomás pregunto, pues. ¿Y Rocha Moya? Hola, Luis. Desde las elecciones de López Obrador, todos los ranchos en la Sierra de Sinaloa, los sicarios estaban afuera de los puntos de elecciones ofreciendo 1,000 pesos para que votaran por Morena, o si no, los iban a tablear. A las personas y a las elecciones, también con el 2024 en la elección presidencial de Sheinbaum y Xochitl Gálvez pasó exactamente lo mismo. Y lo sé, porque a mis padres y hermanos les pasó, si no votabas por uno, te podían llegar a tablear en las en los ranchos. Y por desgracia es algo muy común, cómo los tablean, a veces enfrente de la gente, cosas por el estilo. Ay, qué México. Hola, muy buenos días. Ahora sí quieren pruebas y no recuerdan cuando violaron y actuaron prepotentemente. Soy una muy fiel organización entre ellos. Gracias por el mensaje. Luis, de verdad dicen que no se denunció, pero ¿cómo? Si fueron secuestrados y amenazados. Es que ese es el punto final y es horrible porque pues eso no lo puede fallar un juez. O sea, es un asunto de seguridad nacional. Es un asunto en donde el gobierno federal, la seguridad nacional del país, el ejército, tendría que estar cuidando que fuesen elecciones limpias y que no tengas al narco involucrado. No presentaron pruebas, tienen toda la razón, no presentaron pruebas para anular la elección de Sinaloa suficientes, porque si las presentaban los mataban, o porque quizá a algunos de los que tenían esas pruebas también los mataron. Está circulando este video con fuerza, lo subimos a nuestra red social, por favor, en @LuisCárdenasMX. Es un video que no es agradable de ver, tampoco es que sea algo que hable de una carnicería o algo por el estilo que ya nos hemos dado en algunas otras ocasiones. Hay más bien la imagen de este México crudo. Es un tipo que al parecer trabajaba con los Chapos y lo está interrogando el grupo criminal contrario. En el video lo que podemos ver es a esta persona muy golpeada, obviamente confesando al estilo crimen organizado, pues si aquí no hay derechos humanos, ¿verdad? Y diciendo pues lo que es, que durante la elección de Rocha Moya, ellos, los Chimales, que es el brazo armado de los Chapitos, pues fueron a levantar gente y amenazar para que ganara Rocha Moya. Subo el video completo a mi red social en @LuisCárdenasMX, ahí lo puede ver, y esto es parte de lo que se escucha.
1: ¿Cómo apoyaron a Rocha, güey, en las elecciones?
2: Levantaron todos los contras de Rocha para que ganara Rocha.
1: ¿Y ahorita, güey, por qué traen tanto de madre, güey, en la ciudad?
2: Jimmy Fernández y el Texas andan levantando todos los contras de Rocha para disfrazarla.
1: ¿Y qué más?
2: Qué mal que están ahorita por Rocha. Jimmy Fernández y el Texas son amigos de los hijos de Rocha.
0: Ahí está el video, está circulando con fuerza. No lo puedo transmitir tampoco a través de MBS TV por obvias razones. Hay cuestiones que, bueno, pues se puede ver en la red social de X. Y, pues, después de uno ver muchos y muchos videos, después de muchas cosas, el video realmente parece muy real. Es muy difícil pensar que pudiera ser falso. Lo subimos con todas las, puntualizaciones del caso, ¿no? Véalo, juzgue usted, está en mi red. @LuisCárdenasMX. Son las 8:21. Y en medio de todos estos caos por Rocha Moya, por las investigaciones, porque si ya van a venir por él, que no, que las sanciones, que las herramientas de seguridad que ha lanzado Estados Unidos, los documentos de seguridad nacional que lanzó la estrategia antidrogas, la estrategia antiterrorismo, etcétera, etcétera, pues hay uno de los golpes principales que va por el asunto económico. Y aquí se ha advertido en este espacio si Estados Unidos empieza a avanzar y empieza a buscar, y de pronto lo que pasó con Vector, lo que pasó con Cibanco, lo que pasó con Intercam, pasara, pero ya no con cualquier banco, sino con un banco gigante, con un banco importante en México, pues la crisis financiera sería brutal, y ahí sí que Dios nos agarre confesados. Bueno, en medio de toda esta desinformación, el día de ayer se publicó, pues, por parte de un despacho, un tanto es un despacho, entiendo, pues, relativamente joven y nuevo, información en torno a que ya iban a sancionar los Estados Unidos a un banco grandototote de México por el tema de crimen organizado. Y esto circuló con una fuerza impresionante entre el sector financiero. Empezó a moverse entre banqueros, empezó a moverse entre contadores, empezó a moverse entre fiscalistas, empezó a moverse entre abogados y obviamente también entre periodistas. Tengo en la línea a Salvador Mejía, experto en temas antilavado, para que nos cuente un poco, pues, sobre este tema. ¿Qué si van a venir contra un banco mexicano los estadounidenses, Salvador? ¿O nomás fue para asustar, petate de muerto? ¿Cómo estás? Buen día.
3: ¿Cómo estás, mi querido Luis? Ya es momento de escondernos, ya.
0: ¿Ya?
3: Es momento de caer en pánico.
0: ¡No!
3: Oye, mira, permíteme comenzar utilizando el inicio, el título de tu columna que publicaste hoy en El Universal. La CIA, el FBI, la DEA y todo mundo conspira contra la 4T, incluidos los analistas de Twitter, incluidos los propagandistas. Al parecer, todo mundo está conspirando contra la Cuarta Transformación. Y yo creo, Luis, que la parte legal, explicarte la parte legal del caso que vimos ayer, de este despacho de abogados muy jóvenes, y antes de que me funen, la bronca no es la edad, la bronca es que son jóvenes abogados que algunos de ellos en el 2019 todavía eran pasantes en derecho en algunas instituciones en México.
0: Déjame, te pongo una pausa ahí, Salvador, perdón. ¿Qué pasó? Explícanos, sabes que para todos los que no vieron el mensaje, etcétera, ¿qué fue lo que pasó? Porque sí, ayer era un desastre, pero me gustaría más bien que tú lo explicaras para que quien no lo vio, pues entienda qué se estaba difundiendo ayer en Twitter con una fuerza, pero, híjole, brutal.
3: Bárbara, y esto lo quiero explicar con la parte legal, Luis, pero también yo te quiero entrevistar a ti porque esto tiene una parte sociológica fascinante. Mira, para la audiencia, hay una firma de abogados que se hace llamar León Barrena Rodríguez and Partners, LLP. Y estos cuates, este despacho está integrado por jóvenes que, pues, tienen poco de haber brincado al mundo laboral. Bienvenidos todos los jóvenes abogados. Pero empiezan a subir supuestos análisis de inteligencia financiera fundamentados en lo que encuentran, pues yo digo que en LinkedIn, los meten a inteligencia artificial y sacan unos resúmenes muy estructurados, muy muy mamalones, pero suben uno ayer que decía, en pocas palabras, que había que desde su oficina en Washington, su oficina en Miami, su oficina en Chicago, porque tienen oficinas en todos lados estos jóvenes, tenían información que indicaba que el Departamento del Tesoro, ante la negativa del gobierno de Claudia Sheinbaum de entregar al gobernador con licencia Rocha Moya, iban a ejecutar acciones en contra de lo que se conoce como bancos sistémicos, no bancos pequeños, como lo mencionabas tú, como Cibanco, Intercam y Vector. Bueno, aunque Cibanco tenía, es algo que nunca calcularon los americanos, tenían la mayor cartera en México de fideicomisos.
0: Sí, fue un desastre.
3: Está, y que fue una bronca para poder liquidarlo. Estos jóvenes abogados decían que ya se iban a ir contra varios bancos y se empieza a especular, se empiezan a manejar nombres, muy al estilo, Luis, de lo que pasó contra Banco Azteca con todos los propagandistas.

0: picture in picture. Nosotros, desde que empezamos a analizar el escándalo justamente por Cibanco, Intercam y Vector, dijimos, aguas, porque tiene que haber una segunda tanda de sanciones. Y seríamos unos irresponsables si dijéramos que esto no va a volver a ocurrir. Por supuesto, los americanos entendieron la capacidad de presión, la capacidad de daño que pueden generar, ni siquiera con subir estos bancos, Luis, a una lista negra. Simplemente con mencionar que se han portado mal,
1: sí, era los tronaron.
0: Suficiente para tronarlos, ¿no?
1: Los tronaron, entonces, solamente con la sospecha los tronaron.
0: Exactamente.
1: Pero aquí entonces, déjame recapitular rápidamente, Salvador. O sea, esta firma relativamente nueva, pues, de abogados, y no hay nada contra los abogados, pues al final de cuentas pues, ellos lo hicieron así, no es que sean jóvenes, nada por el estilo, pero sí, la neta es que no falta un tanto experiencia y de solidez en el despacho. Sube esto a redes sociales, dice, vienen los gringos, se van a lanzar, y decían, se van a lanzar contra Inbursa, se van a lanzar contra HBC, se van a lanzar contra tal y tal y tal. Empieza a moverse con una brutalidad aquello, y al final pues resultó que era pura llamarada de petate, que ni es cierto, que no tenía ningún sentido, y que bueno, pues no hay ninguna información real en torno a este tema. O sea, simplemente fue un bulo, una desinformación. Exacto. Unas ganas de querer salir de pronto, de estar ahí en el reflector.
0: 5 minutos de fama.
1: 5 minutos de fama para el despacho. Y que además, ahora sí que suena a broma, pero es en serio. O sea, es que lo escribieron en inglés. Entonces veía más real.
0: Un inglés de inteligencia artificial, Luis.
1: Por cierto, es cierto. Era un inglés del Google Translator, pero de la versión del 92.
0: Pero, Luis, pero ojo, déjame cerrar la parte legal. Esto fue tan exitoso que incluso funcionarios de la Secretaría de Hacienda tuvieron que contactar a varios periodistas especializados en finanzas para decirles, no sabemos quiénes son los integrantes de este despacho, no sabemos a qué se refieren, y lo que están diciendo pues no tiene fundamentos. Y yo tendría que, qué raro, Luis, yo tendría que estar de acuerdo con la Secretaría de Hacienda, porque después de aquella crisis, la Asociación de Bancos de México entró en contacto más fuerte con autoridades norteamericanas, incluso se planteó la posibilidad de copiar algunas reglas antilavado, Hacienda se puso las pilas, es un escenario totalmente diferente, pero
1: y qué bueno
0: ya desde
1: que...
0: la parte...
1: Qué bueno que se pusieron las pilas, o sea, porque es cierto, ayer sí contactaron a varios, ¿no? Oye, esto no es cierto, oigan, cuiden este rollo, ¿qué está pasando? O sea, estaban generando, pues al final de cuentas, un despacho de abogados, pues un verdadero desastre. Yo vi a muchos colegas, digo, no menciono quiénes, pero sí se treparon al tren del mame y no inventes, o sea.
0: Muchos se fueron, Luis, en banda, yo tampoco voy a dar nombres, pero sí tenemos que hacerlos se tienen que hacer responsables de propagar información falsa. Como lo tuiteó nuestro amigo José Díaz Briseño, amplificaron los prejuicios de muchas personas.
1: Cañón.
0: Así de sencillo. Pero entonces, Luis, viene una segunda parte que es la sociológica, y aquí es cuando tú me darás cátedra a mí. Sea como sea, yo creo que lo que intentaron hacer estos jóvenes abogados fue generar sus 5 minutos
1: de fama,
0: y lo lograron, Luis. Pusieron Twitter de cabeza, obligaron, cosa que nunca, que muy pocas veces ha logrado tu servidor, lograron que la Secretaría de Hacienda, por medio de back channels, buscara a periodistas expertos en la materia y les dijeran, no topamos a estos chavos, no sé de qué se trata, pero generaron conversación negativa en contra de estos bancos. Pero también creo, Luis, que el chiste se les salió de control.
1: Claro.
0: Porque incluso alguno de los socios me contestó con la prepotencia bárbara en Twitter, y otro me buscó a través de LinkedIn para ofrecerme, para términos prácticos, un espacio para platicar, para explicarme lo que estaban haciendo.
1: Ya.
0: No te voy a decir que para ofrecer una disculpa, que no me tiene que ofrecer ninguna disculpa, pero sí explicarme qué es lo que estaban haciendo. Creo que es realmente un experimento social, pero también, Luis, y esto es importantísimo, nos tiene que servir para reevaluar la fortaleza o la fragilidad de nuestro sistema financiero, de los funcionarios que están encargados de vigilarlo.

0: y de cómo se están comportando quienes tenemos el privilegio
1: claro.
0: de reportear respecto de lo que está pasando en los bancos en México, Luis.
1: Yo creo que es importantísimo y lo marcaba el Foro Económico Mundial, Salvador. O sea, es uno de los temas de este año y que proyectan además de aquí al 2030. Riesgo número dos, si no me equivoco, es misinformation, disinformation. O sea, las dos, disinformation, misinformation, las ponen así como clave. Cuidado, porque ya no se trata de sacar un meme, ya no es un bulo ahí nada más. O sea, puede tener una afectación de este tamaño. Porque pues, al final ves, el despacho se ve bien, el logo está padre, la cuenta está verificada. Claro. Órale, chido, entras, y pues muy pocos se ponen a hacer el antecedente. Es más, hasta si haces el antecedente igual y dices, bueno, pues chance sí, porque el despacho está desde 2019, o sea, ya tiene 7 años, está algo sabrán.
0: Dicen que tienen una oficina en Las Lomas y oficinas en Estados Unidos. Oye, se ve bien, pero eso es parte de las guerras de desinformación.
1: Es desinformación.
0: El otro día, Óscar Valderas contigo dijo algo parecido cuando le preguntaste por la nota de la CIA, no estoy errado.
1: Sí. Es la narrativa.
0: Para mí hay una campaña para sembrar cierta información.
1: Terror. Al final es terror financiero, lo que ayer intentaron con ganas de tener 5 minutos de fama. Porque a lo mejor un amigo del amigo del amigo del amigo le dijo en un Starbucks de Manhattan que algo así iba a pasar, ¿no? O sea, a lo mejor vamos a pensar que ni siquiera era con la intención de generar algo malo, pero terminaron haciendo un desastre en Twitter.
0: Sí. Es un escenario que puede ocurrir, pero por supuesto, y por eso desde el día uno los bancos comenzaron a trazar nuevas estructuras de cumplimiento, sí, pero plantearlo de una manera tan irresponsable... Pues perdón, pero ahí no va. Y déjame regresar a lo que decías de los riesgos de fake news. En los próximos días me toca participar por lo menos en 3 eventos, en 3 seminarios, en 3 convenciones sobre crimen financiero. Y un aspecto central al cual voy a hacer referencia en esos 3 eventos es cuidado con la inteligencia artificial, porque se está constituyendo también como una herramienta para desinformar. La guerra de la desinformación. Y te pido que recordemos lo que dijo en una entrevista el cineasta González Iñárritu respecto de las fake news y de la inteligencia artificial, que después de haber estado en una reunión con gente de Google, él dijo, estoy espantado porque en menos de 10 años, si no está fallando la fecha, en menos de 10 años va a ser prácticamente imposible distinguir entre la verdad y la mentira.
1: Sí, se fue muy largo. O sea, ya ahorita hay muchas cosas donde ya no puedes diferenciarlas. Sí, está cañón. Salvador, te mandamos un abrazo, te hicimos en tu red.
0: Cualquier queja, mi querido Luis, @ESMGIA, y nos seguimos escuchando.
1: Gracias, Salvador, y gracias aquí por esta aclaración, y creo que vale mucho la pena. Y también digo, para que lo registre quien lo quiera registrar, esto es importante, o sea, por aquellos señalamientos de pronto de desestabilizadores y cosas por el estilo. No, aquí no estamos, o sea, que no le echamos porras a nadie. Esto pues, era un riesgo y por supuesto que se informa y se da a conocer. Oigan, había un riesgo porque un despacho de abogados, pues que la verdad no tenía más allá información que la que se le ocurrió, estaba diciendo que iban a atacar a los bancos. Y mire nada más, porque a veces la mañanera y yo somos uno mismo. Acaba de hablar la presidenta del tema, ¿verdad? De Rocha Moya. Pensé que había mencionado lo de los bancos, que también sí era importante. Bueno, no, entonces hoy no fuimos uno mismo. Escuchemos a Rocha Moya.
2: No es una decisión política, como lo han querido hacer ver. No es la decisión política de que la presidenta decida entre esas 3 opciones. No, es la decisión responsable de la presidenta de México, primero, de defender la soberanía nacional, y segundo, de que frente a cualquier acusación le pida, sea a la Secretaría de Relaciones Exteriores o a la Fiscalía General de la República, pruebas para una posible detención de una persona. Esa es la posición que tenemos y no la vamos a cambiar. Si hay pruebas suficientes en el marco de nuestro sistema penal acusatorio, de la Constitución, entonces se procede. Si no hay pruebas, no se procede. ¿Qué es eso? La ley. No puede ser que estos comentócratas usen Estado de Derecho cuando les conviene y escondan el Estado de Derecho cuando quieren dar clases de Derecho, que muchos de ellos ni abogados son. Entonces, ¿no tiene opción la presidenta? No, claro que tenemos opción siempre. ¿Cuál es? Lo que juré cuando tomé posesión. Defender la Constitución y las leyes que de ella emanen. Y no traicionar al pueblo. Y no traicionar la soberanía.
1: Es el tema Rocha Moya. Es la postura que ya hemos venido manejando, que ya le hemos venido informando. Es la postura del gobierno. Es el tema Rocha Moya. Pruebas, pruebas, pruebas, dice la presidenta de la República. Dicen los juristas... Pues no es lo que dice el tratado, tendría que tener una detención. Se habla también ya de manera extraoficial en torno a posibles entregas que se vayan a dar. Y Rocha Moya también se habla de forma extraoficial, es el primero de muchos otros expedientes que estarán dándose a conocer en las próximas semanas, meses, años. Ya lo veremos. La postura del gobierno queda muy clara, lo cual da certeza, ¿eh? Eso es importante. Aquí no se va a hacer nada, no se le va a entregar a nadie, no defienden a nadie, dicen ellos. Hasta que nos entreguen las pruebas, entregamos a la persona. Bueno, 8:38. ¿Qué opina usted? No me tardo. 5640-05-1025, voy de nuevo. 5640-05-1025. Qué buena rola estamos escuchando. Está chida. Ah, claro. Los grandes Talking Heads. La rola es Once in a Lifetime. Hoy cumple 74 años ya el músico estadounidense David Byrne, el líder de los Talking Heads. Regreso.

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16: La verdad, gracias por los mensajitos. 5640-05-1025. Ahora sí piden pruebas y dicen que respetan la Constitución, pero pues la verdad es que han violado la Constitución, han cambiado la ley a su favor. ¿Por qué no entregan a Moya? Dicen aquí. El tratado de extradición debe cumplirse. El rollo de las pruebas ya lo han dicho. Pues no es así. Bueno, muchas reacciones sobre lo que acaba de decir la presidenta de la República. Pruebas, pero bueno, pues el gobierno juzga y mete al bote a muchos opositores sin pruebas. ¿Por qué no hablan del panista? Ah, de Lavalle, ¿no era? ¿Cómo se llamaba el panista, supongo? Creo que era Lavalle el que metió a la cárcel, pues a final de cuentas, Emilio Lozoya, con las declaraciones de Lozoya. Estuvo ahí preso un buen rato, como poquito más de un año, si no me equivoco, este panista. Y sí, no, nunca hubo pruebas. Entonces, ¿cómo? ¿Quiere decir que en ningún banco mexicano los narcos guardan dinero o cómo? ¿Solo lo guardan en Suiza, en el extranjero o cómo? Lo que mencionamos hace un rato es un poco difícil porque es muy complejo el tema, bien técnico. No lo digo con condescendencia ni nada por el estilo, no me lo tome así mal, no voy por ahí. Pero creo que era importante, y era importante también hablarlo con Salvador. Mucha gente me está diciendo como que no entendimos nada de lo de Salvador. A ver, es que en síntesis, un grupo de chavos, unos abogados, ayer en Twitter hicieron un mensaje en inglés y en español en donde decían que Estados Unidos iba a empezar a acusar, congelar, tronar bancos mexicanos por tema de narco y porque no entregaban a Rocha Moya. Eso puede pasar, es un escenario que está ahí, sí, aunque es muy remoto. Eso no quiere decir que va a pasar, pero estos chavos, pues realmente sin tanta autoridad, simplemente lo dijeron porque sí, hicieron un verdadero desastre en la red social. O sea, porque mucha gente y periodistas de peso empezaron a replicar esto y empezó a hacerse ahí un run fuerte. Ya después la misma Secretaría de Hacienda, bueno, a través de ahí de varios expertos también, temas de la Asociación de Bancos de México, etcétera, pues decían, oye, eso no es cierto, no tiene pies ni cabeza. Y es cierto, no tenía pies ni cabeza. Entonces creo que eso es importante también, ¿no? Señalarlo. Y fue lo que nos dijo hace un momento el experto en temas antilavado, Salvador Mejía. Maru, traidora, la CIA le colabora. Ándale, eso está bueno. Esos están buenos para la marcha del sábado. Maru, traidora, la CIA le colabora. Está bien. Y luego la otra, Maru, traidora, Chihuahua no te apoya. Mira, ese también le puede funcionar a Morena. Luis, me encanta, es como que un programa no chairo. Felicidades, me gusta mucho, soy Fabián, un abrazo Fabián. Una lista de los narcopolíticos, pongan la lista de los narcopolíticos. No hay una lista oficial, se manejan muchos nombres, pero no hay una lista oficial. Son las 8:46, vámonos a otra cosa.

0: 8 de la mañana con 46 minutos. Vámonos con más información. Fíjese que hay algo muy importante que está sucediendo en los Estados Unidos. El presidente norteamericano, Donald Trump, se ha reunido con su homólogo chino, Xi Jinping, en Pekín. Ahorita en un momento me voy a enlazar con Pepe Díaz Briseño desde Washington para tener esta información. Creo que ya lo tenemos por ahí. Es Pepe Díaz Briseño desde Washington con el tema de Donald Trump, que se reunió este jueves con su homólogo chino, Xi Jinping. Perdona que se nos hizo un poco bolas el engrudo. Una disculpa al auditorio. Adelante, ahí va. Gracias.
1: Luego de 9 años de su primera visita a China durante su primer mandato presidencial, Donald Trump regresó a Beijing, donde sostuvo este jueves su primer día de encuentros oficiales esta semana con el presidente chino Xi Jinping, en una histórica cumbre entre los líderes de las dos principales economías del mundo. En medio de una crisis energética provocada por la guerra de Estados Unidos en Irán, Xi recibió a Trump por todo lo alto, con honores militares y con grupos de niños festejando su llegada al Gran Salón del Pueblo, algo que el mandatario estadounidense agradeció durante el banquete ofrecido en su honor esta tarde. Escuchemos las palabras del presidente Trump.
2: Fue un día fantástico y en particular quiero agradecer al presidente Xi, mi amigo, por esta magnífica bienvenida. Fue realmente una bienvenida magnífica como ninguna otra y por habernos recibido con tanta amabilidad en esta histórica visita de Estado.
1: Trump llegó a Beijing acompañado por un grupo de los principales líderes de industria estadounidense, incluyendo Tim Cook de Apple, Jim Fraser de Citigroup y Jensen Huang de Nvidia, buscando acuerdos que permitan ampliar el acceso al mercado chino, pero bajo la sombra de un arancel promedio de 24% que Estados Unidos ha colocado a los productos chinos. Con múltiples áreas de desencuentro en temas que van desde la ayuda militar a Taiwán hasta esfuerzos para detener el tráfico de precursores químicos para el fentanilo, el presidente Xi, sin embargo, llamó a fomentar la colaboración y no el enfrentamiento. Escuchemos al presidente chino Xi Jinping.
2: Debemos de ser socios, no rivales. Debemos ayudarnos mutuamente a tener éxito y prosperar juntos y encontrar la manera adecuada para que los países más importantes se lleven bien en nuestra nueva era. El mundo ha llegado a una nueva encrucijada.
1: Durante el banquete, en su honor, Trump invitó a Xi a visitar la Casa Blanca el próximo 24 de septiembre. Aunque aún falta una segunda jornada de encuentros este viernes, el secretario del Tesoro Scott Bessent adelantó que uno de los principales acuerdos de la visita a China sería la creación de una junta bilateral de inversión en sectores no sensibles, algo que en Estados Unidos algunos ven con resquemor. Hasta aquí el reporte desde Washington.
0: Gracias, Pepe. Varios temas de color en esta visita. Ya estaremos platicando a detalle con el asunto de lo que se acuerde, todo lo que le ha afectado a Xi Jinping y a China, el asunto de Irán, la presión que se ha tenido, la guerra comercial que a final de cuentas está ahí presente, pero pues no puedes evitar a China. O sea, China es poderosísima, tienes al final de cuentas que estar de alguna u otra manera con China, aunque sigue estando esta rivalidad. Más allá de eso, que en algún momento, cuando pues ya tengamos la conclusión y un poco más de datos en torno a la visita, creo que valdría la pena analizar con profundidad, hay un par de cuestiones de color que están muy divertidas. A ver, uno, ¿vio cómo Trump quería jalarle la mano a Xi y no se dejó Xi? El presidente chino no se dejó. Trump luego es una muestra de poder. Eso de que te agarras la mano y como que lo jalas, ¿no? O sea, me cae regorda la gente que hace eso. Pero bueno, sí hay mucha. Te agarran la mano y te jalan, ¿no? Así que, oh, no, sí, no, ya tengo tu edad. No, sí, ya eres mi dueño y amo y señor. O sea, esas muestras de poder del siglo XVI, yo creo, Fern. Pero sigue aplicándose mucho y particularmente entre los políticos es súper normal. Se dan la mano y como que la jalan un poco como para tratar de mandar ese mensaje de poder. Chido. Pues el chino se dejó. Bueno. El presidente chino no se dejó. Uno. Dos. Hay una imagen ahí en donde Trump se está subiendo. Y esa qué estrategia la de Xi Jinping, hay que reconocérsela. Donde Donald Trump tiene que subir dentro ahí del palacio en China, en Pekín. Y pues el señor no es un mozuelo. O sea, ya tiene sus añitos Donald Trump. Ya es octogenario. Entonces de pronto se cansa y además el jet lag y lo que quieras, y como que tiene que tomar aire. Entonces sí se para y pues, también es la imagen de, miren, ya está chocheando, ¿no? Está viejito. Y luego la otra, que a mí también me llamó mucho la atención, ¿qué gandallez o no? No lo sé. Donald Trump, no sé si usted lo sabe, él no bebe nada, no bebe una gota de alcohol porque su hermano murió justamente porque era un alcohólico. Entonces Trump desde entonces pues, no bebe nada, nunca fue un tipo que le gustara la briaguez necesariamente. Tiene muchos otros vicios al parecer, pero chupe no, beber no. Bueno, pues hay un punto en el cual le acercan una bebida y pues están todas las cámaras y pues Trump no tiene otra más que tomar el vinito, sorber, darle un pequeño sorbo y dejarlo ahí luego. Igual dicen algunos agentes, pues igual y no era vino, ¿no? O sea, no creo que Shin le haya puesto uno que no era vino. Pues igual y sí, ¿no? La cara que hace Trump además cuando bebe es así de, ¡ay, guacala! Cosillas de color ahí que se comentan. 8:52, esto es MBS Noticias, no me tardo.
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1: Luis, buenos días. El índice Dow Jones gana 0.49% para ubicarse en las 49.939 unidades. En tanto, el Nasdaq Industrial avanza 0.73% y se ubica en las 29.588 unidades. Por su parte, la Bolsa Mexicana de Valores se coloca en las 70.827 unidades al ganar 0.91%. El dólar en ventanilla se cotiza en 16.66 pesos compra y 17.62 pesos a la venta. El euro también en ventanilla se ubica en 19.85 pesos compra y 20.45 pesos a la venta. El precio promedio de la gasolina en el país es el siguiente: la regular se ubica en 23.74 pesos por litro, premium 28.44, mientras que el diésel se vende en 27.52 pesos por litro. En la Ciudad de México, el precio de la regular es de 23.73 pesos, premium 28.43 y el diésel 26.84 pesos por litro. Luis, el reporte, muy buenos días.
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11: ¡Hola! ¿Qué tal? ¿Qué tal, señores? ¿Cómo están? Muy buenos días. Yo soy Cuco Salce. Un placer saludarlos en este jueves 14 de mayo. Chequen su relojito. Dense un minutito. ¿Ya lo vieron? Ah, ¿verdad? 9:00, señores. Transmitimos en vivo desde la ciudad de Puebla. Aquí en Plaza W sobre vía Atlizcayotl. ¿Qué? Atlizcayotl. En Exa 94.1. Te saluda Cuco Salce. Esto es Que Mañana es el morning más importante de toda la Angelópolis. Aquí. Ustedes lo pidieron. Fue un personaje que la armó chido. Digo, la neta, ahorita se lo tengo que decir al aire también, nada como el día de ayer con el contador, que batió récords el hijo de la... Batió récords de audiencia. Te lo agradezco porque este programa, la neta, ya se la estaba llevando el carajo. Pero muy bien, contador, muy bien. Y me acompaña el día de hoy, Cris Huerta.
12: ¡Buenos días! ¡Qué mañaneros! Muy buenos días, ¿cómo están? Cucazo de Cucazos, muy buenos días, qué gusto, ¿no? Qué gusto estar aquí nuevamente en esos micrófonos.
11: No, hombre, al contrario, el placer es mío tenerte aquí en estos micrófonos.
12: Muy contento, naranjas, muy a gusto contigo, con tu cuñado.
11: Mi cuñadito, saludamos a mi cuñado en los controles. ¿Qué trae? ¿Qué tal la camisa que le regalé, la playerita? Le regalé hoy ahora una de Capitán América.
12: ¿Y tú eres I am Hulk?
11: Yo I am Hulk, man. Do you believe it now? Le regalé su playerita de Capitán América porque fíjate que es muy fan de los cómics y todo este rollo. Y le encantan los superhéroes.
12: Mira, es fan de los cómics. Ajá. Del béisbol. Y es el cuarto integrante.
11: Y el
12: cuarto elemento.
11: El cuarto sobreviviente.
12: Que le va a la franja.
11: Que le va a la franja porque ya no hay más. Que le vayan al Puebla de la Franja. Ahorita vamos a comentar, mi querido Cris Huerta, acerca del partido de ida de Cruz Azul contra...
12: ¿Qué onda con eso, eh?
11: Chivas, buen partido, me gustó, fíjate que me gustó.
12: Sí, estuvo...
11: Ahorita lo vamos a estar platicando con toda la gente. El mensaje, ya sabes, está abierto, mensajitos de voz a través del WhatsApp, 2227-360-941.
12: Así es.
11: Recuerda que ¿por qué estoy presentando a diferentes personalidades en este espacio? Porque el señor Alpizar ya estaba hasta el gorro de todos ustedes, ya no quiere aportar nada, nada más quiere que lleguen las quincenas, cobrar.
12: Ayer se andaba quejando, ¿no?
11: Ah, pero ve, ¿viste la gente?
12: Sí.
11: Que se largue, ya no lo queremos.
12: Pero, qué bueno. A ver, yo nada más digo, ¿para qué se pronunció?
11: Que siga de fanfarrias. Eso quiere decir, Cris, que sí extraña esto. Pero no, que no. Siga de fanfarrón.
12: Sí, ya me di cuenta.
11: De creído, de presumido. Ay, a mí con micrófono y sin micrófono, yo soy José Alpizar. Ahora
12: ¿Qué
11: pensó
12: dijo?
11: Que lo iban a extrañar. No, es la gente, ya ni se acuerda.
12: Ya ni se acuerda.
11: Dos mensajes para preguntar por eso.
12: Ayer el contador, oye,
11: ¿qué tal?
12: Viene, andaba muy regalativo.
11: No, señores, hoy no va a haber promoción, así que no estén fregando. Hoy no va a haber nada, porque la neta...
12: Se lo acabó ayer todo.
11: La neta, estamos dos humildes servidores que no tenemos ni voz ni voto en esta empresa. Al contrario, somos como unos gatos, pero de Angora, eso sí. Me
12: claro,
11: somos
12: claro.
11: Gatos, pero de Angora. Así que no estén pidiendo promoción, pero pronúnciense, salúdenos. Cris Huerta, una vez más con nosotros. Vamos a estar haciendo un bonito programa porque ustedes se lo merecen. 2227-360-941. ¿Qué onda, mi Cuco? ¿Qué onda, mi Cris? ¿Cómo están? Buenos días. Oigan, hasta ahorita. Y vamos haciendo una recapitulación.
12: Así es.
11: ¿Qué les ha parecido los integrantes que han estado en este micrófono?
12: Hay que recordar quiénes estuvieron. A ver.
11: Gallo.
12: Vas. Después fue Mía el día lunes.
11: Mía Nalgas Caídas.
12: El martes estuve yo.
11: Tú, ayer.
12: Pepe Run y el Contita.
11: El Contita.
12: Y
11: ahorita de nueva cuenta tú, señores, también les tengo un adelanto, porque ya saben que todo mundo, perdón, Cris Huerta que lo diga, todo mundo quiere estar conmigo, o sea, la neta, todo mundo salgo
12: eres
11: a la calle.
12: Eres el hombre envidiable.
11: No, hombre, te juro que ya estoy hasta el gorro, pero bueno, les agradezco que, pues sí, sea yo una figura, porque, cosa, ni quien me pele.
12: No, que pero, vas al súper y cookie, sí, una fotito, ¿no?
11: Sí, todo mundo, a ver. Bueno, no todo mundo, la neta, me pela mi abuela ya se murió. Pero bueno, lo que estamos haciendo es estamos integrando a gente que va a ser parte de esta dupla de que mañanas, porque el Alpizar la neta ya me tiene hasta el gorro. Pero les voy a decir una cosa, como les dije en un principio, todo el mundo quiere estar conmigo.
12: Ahora, ¿quién quiere estar
11: ¿Quién
12: contigo?
11: ¿Quién crees que estuvo jode y jode el día de ayer?
12: Otra
11: me
12: vez el gallo.
11: WhatsApps.
12: El gallo
11: me habló
12: otra vez,
11: por
12: ¿no?
11: teléfono toda la noche. Me recordó a la hora de la comida. Hoy en la mañana me mandó otro mensaje. ¿Quién crees que está jodiendo?
12: ¿Alguno de nuestros locutores?
11: No, es un...
12: Un pesado.
11: Hombre pesado.
12: Un pesado de pesados. Pesado del gallo. Bueno, no, con los dientots.
11: Ya pasó uno pesadísimo que el día de ayer, que es el contador.
12: El siguiente pesado.
11: El siguiente pesado de esta empresa.
12: ¿Quién? El mero mero.
11: ¿Quién?
12: El único y auténtico.
11: ¿Quién?
12: ¿Alex Tey?
11: Alejandro Teisier está jode y jode. Que también que lo invite, que él tiene. Que, fíjate lo que dijo de los demás. Que él sí tiene que aportar en la radio, no como los otros.
12: Ah, sí.
11: Ah, sí, o sea, ya los tomó por idiotas. Así.
12: Ya hasta me pasó a traer
11: sí,
12: también.
11: Ya los tomó por sonsos. Así.
12: ¿Para cuándo?
11: Sí tengo que. El lunes viene el señor Teisier.
12: ¿El lunes?
11: Entonces, señores, prepárense porque.
12: Que preparen sus mensajitos. Que le den la bienvenida.
11: Pues yo no promete ser un programa de alta alcurnia. O sea, seguramente el señor nos va a hablar cómo tomar un vino, cómo tomar un avión.
12: Va a ser un sommelier.
11: Sí, no. A ver si como ronca duerme. Eso sí se lo reconozco. Tiene toda la experiencia del mundo en la radio, pero No es lo mismo.
12: Vamos
11: amar
12: a escucharlo, vamos
11: que
12: a escucharlo.
11: Ser amado, ¿no? Mi querido.
12: Claro, Cristo, vamos a escucharlo. Digo, tiene varias anécdotas, eso sí me queda
11: claro. Lo que
12: clarísimo
11: sí no tiene son nalgas también.
12: Eso ah,
11: sí,
12: ah, o sea, es del club.
11: Es que es un requisito para que te contraten. O sea, a mí no sé por qué me contrataron.
12: Ah,
11: soy el único que tiene nalgas de acá.
12: Sí, ya me di cuenta. O sea, ni pie grande.
11: Nadie tiene.
12: Ni Alex Rocha, nadie, el galán de galanes, nadie.
11: Alex Rocha tiene cuerpo de viejita, además.
12: No lo expongas.
11: No, lo he dicho mil veces. Alex Rocha, véanlo bien. Es un hombre medio parecido, tampoco así que...
12: Ay, o sea, nadie guapo como tú.
11: No es exactamente. Ay, el más guapo de... Ay, mis calzones, que... Velo bien, tiene cuerpo de okay viejito. O sea, es un hombre, es un chavo de 40 en un cuerpo de un güey de 90.
12: De plano.
11: Vele las nalgas hasta los tobillos. Este,
12: ah, camina, o sea, sí lo has visto bien.
11: Camina, yo ya lo escaneé. Camina chueco. Como que la cadera se le va así como que...
12: O también sea, ya también la rodilla le afecta, ya todo.
11: Ya lo examinamos bien. Pero bueno, señores, vamos a iniciar este programa. Pronunciense en 2227-360-941. Está conmigo Cris Huerta y será, sin lugar a duda, un bonito programa. Tenemos tema, Cris.
12: Así es. Hablando hoy es jueves. Normalmente los jueves es como de recuerdo, como ajá, de que, pues, recordamos ciertas cuestiones que vivimos o que decimos. Y hoy vamos a platicar. ¿Cuál es la, hablando de la bohemia, de que,
11: ahorita de que sabe, hoy también viene?
12: Sí, porque la bohemia viene y ¿qué nos hace? Recordar. ¿Y recordar qué es? Vivir.
11: ¡Hala! Otro de la alta alcurnia.
12: Alta alcurnia. Entonces, man, para todos nuestros radioescuchas, chavos y no chavos, ajá, díganos qué frase de chavorruco emplean día con día. Ejemplo, de bolón ping-pong.
11: Muy bien, Cris.
12: ¿Qué otra? Me late cacahuate.
11: Exacto.
12: Okidoki.
11: Okidoki, muy va bien, Cris. ¿Qué otra? Oye, si el ruco soy yo, no tú.
12: A darle que es mole de olla.
11: Ándate, papito.
12: Papito.
11: El mío, ¿no?
12: Ah.
11: Entonces, sí, sí.
12: Es lo que te dicen, cosas, es lo que
11: sí
12: te dicen.
11: Sí, exactamente, las mujeres me dicen papito y dicen el mío. Y yo, claro, gracias.
12: Gracias.
11: ¿Qué más?
12: Entonces, ¿para qué más? ¿Qué oles?
11: Yo voles.
12: Entonces, ¿para qué? Oye, palabra o frase.
11: ¿Qué pachuca por Toluca?
12: ¿Qué pachuca por Toluca? Sí, claro. Entonces, frase.
11: Como la béisbol.
12: Como la béisbol. A ver, frase que empleamos, digo, los chavos rucos y los intermedios.
11: Órale, me late.
12: A ver, que la gente participe y que nos diga qué frase me emplean, porque ayer con la chaviza, Mar López, Pau, y esta, platicábamos y salió de esta parte de que también los chavos, los de entre 20, 25, 30, emplean también frases de chavorrucos, ¿eh?
11: Ah, no, claro, se hacen los...
12: Ah, pero eso sí, dice uno, ya, ya estás habla viejillo.
11: Ah, sí, cierto, nada.
12: Entonces viejillo, vamos a ver.
11: Viejas tienen la
12: vamos
11: nalgas
12: a escucharlos.
11: Señores, vamos a iniciar este bonito programa que se llama...
12: ¡Qué mañanas!
11: ¡Buenos días a todos!
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14: Malas Intenciones es una canción pop rock de Eric Rubin lanzado en 2004, caracterizada por su intensidad emocional y temática de traición. Compuesta por Gerardo Garza Chetes, la canción es un éxito en Spotify con más de 7 millones de streams, explorando la hipocresía y las consecuencias de las relaciones.

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1: Mi querido Cris Huerta, son 9:13 en la ciudad de Puebla, un clima bastante agradable, la neta, rico, en la mañanita, muy rico. Yo casi me vine en baby doll, porque sí tengo un poquito de calor, mi querido Cris. Y la gente ya está pronunciando ya está a través empezando. Del 2227-360-941. ¿Por qué no ponemos algunos mensajitos, pero mi querido Cris? A ver qué es lo que dice. ¿Ahora qué?
2: Está como un poco lento esto.
1: Ah, si es el iPhone 20. Es el iPhone 20, mi querido Cris. ¿No lo sabes usar? No, te enseño. No. Es que traes tu Oppo 20, tú, o 19, ¿qué es?
2: No, acá dice terminación 8446. No, es que estaba, a ver, es que no han mandado audios, que la gente manda audios.
1: Ah, pues léelos, si no han mandado audios, dice, léelos.
2: Audios. Pero si te hiciera es más, el más huevón de Exa.
1: Eso sí. Sí, la neta sí, te hiciera sí, perdón. Dice,
2: es más huevón que el Cris Huerta, nada más que es el único que es el que se mete a la oficina a embriagarse con el Alberto Rueda.
1: Ahí está, la gente lo dice, y sí, tienen toda la razón, es nuestro jefe, nuestro respeto al mundo, pero sí, la neta, quien se la rifa, somos todo el equipo, él nada más viene como que a ver qué pasó.
3: Hola, hola, la buenos días, ¿cómo están? Que tengan un excelente jueves. Oigan, si van a hablar del partido de ayer, ni empiecen que Cruz Azul le robó a las Chivas, le robó el arbitraje, Cruz Azul no. Las dos rojas, pues no se marcaron y fue algo justo. Y pues las niñas bien, no decimos ese tipo de palabras, perdón.
1: ¿No te gustaría ser árbitro?
2: O sea, ya.
1: O sea, ya domina todo.
2: Ya. O sea, ni tú ni yo.
1: No hemos dicho no nada, hemos dicho mi querido Cris.
2: No.
1: Solita la gente se pone,
2: A ver, yo tengo una pregunta para ti.
1: Dime.
2: ¿Cómo crees que queden hoy los Pumas?
1: ¡Chan, chan, chan, chan!
2: Porque iban a jugar en Pachuca.
1: La neta, Cris, sí ganamos.
2: ¿Crees que ganan en Pachuca? Yo creo que va a sacar un empatito.
1: No, sí ganamos.
2: ¿Sí?
1: Sí ganamos.
2: Otra vez, o sea, 3-0 y 3-2 y ya se...
1: Espero Efraín, neta, haya tenido una plática muy profunda con el equipo.
4: Seú, Pumas.
1: Porque si nos vuelve a pasar que nos ganan por la vía aérea, que nos ganan en pelota parada, la neta, sí nos van a decir el Pachuca. Ella se llamaba Marta, ella se llamaba así, mi querido Cris.
2: Yo creo que si sale como salió el día domingo y hace 8 días, en la semana pasada, que salió atacando, que salió con todas sus armas, pero que si mantiene el ritmo, yo creo que sí lo puede lograr.
1: Nada más, Efraín, por favor, mantener el ritmo. Échale ojo. Yo no lo metería luego. Perdón.
2: El que sigue sorprendiéndome, y ayer estaba viendo un video de
1: Jordan.
2: Sí, es un jugadorazo.
1: O sea, ojalá y se quede. ¿Ves?
2: Para la gente que no recordaba o que no recuerda, viene de Santos, es un jugador de Santos. Se va un tiempo al Sporting de Gijón en España, y de España, como no la armó porque estaba jugando en segunda división, regresa a Santos. En Santos ya era banca, y es cuando entra
1: Pumas.
2: No, entra el ojo visor de Efraín Juárez. Dijo, ese chavo como que me gusta, quiero verlo en mi equipo. Acto seguido, pide el préstamo, porque está prestado.
1: Sí, ya sé. Por eso ves que te digo que están viendo si se queda o no.
2: Porque acá dicen que lo que quiere hacer Santos es regresarlo a Europa.
1: Oye, me gustaría que hoy que me debe el contador el jersey, y ese sí no lo tengo, el azul. Ojalá y ahorita que vengas, contador, si estás escuchando Exa, luego vámonos a estas tiendas deportivas a comprarlo para que me lo ponga en la noche.
2: Hay muchos acá cerquita,
1: ¿sí?
2: ¿No?
1: Sí. O si no tienes dinero, te presto mi tarjeta y luego me pagas.
2: Pues total. O sea, eso fue lo que perdió el...
1: El contador perdió un desayuno conmigo y el jersey.
2: ¿Cuándo te vas a ir a desayunar con él?
1: Yo digo que el desayuno...
2: Vas a documentarlo.
1: El desayuno lo posponemos y yo creo que mi jersey que me vaya a comprar hoy. Okay. Para ponérmelo en la noche, porque lo voy a ver el partido con unos cuates y unas pompis, con Medina.
2: O sea, va a estar Agustín.
1: Va a estar Agustín, el de
2: detalle. ¿Por qué no invitaste al Contita al partido para que vea contra quién?
1: Los americanistas siguen ardidos, mi querido.
2: Sí, le sigue doliendo, ¿verdad?
1: Siguen ardidos. Todavía hay gente que son mis amigos, que le van a la América y todavía me siguen jodiendo. Están ardidos. Nosotros los de la América ya nos fuimos de vacaciones. ¿Por qué no mejor se van directito? Mi Cris. Hoy también es jueves de Bohemia con el Dotto Buquets, así que también la gente pendiente.
2: Que la gente participe al 2227-360-941 y que nos diga por audio, ¿qué frases de chavorrucos emplean en su diario vivir? ¿Qué ofertas ocupan en su diario vivir?
1: Pues así, ¿en como su diario vivir? Sí, qué bonita frase sí, te aventaste hoy, en su diario vivir.
2: Así es. Bien, platicábamos la otra vez de que yo, bueno, ahorita en estas épocas que pasaron de Semana Santa, me llamó mucho la atención, pero me hacían hasta burla de que decía que esos días de Semana Santa eran días de guardar.
1: Ay, mi amor, ¿y qué guardabas?
2: Pues así, de guardarse.
1: Ah, ok.
2: De guardarse, okay. De no pasear.
1: De no hacer cuchi cuchi. No hacer
2: nada. Entonces dicen, días de guardar. Y me dicen, ¿cuántos años tienes? ¿60? Pero son frases que ocupaban mucho las abuelitas.
1: Exactamente.
2: ¿Tú qué frase ocupas más o menos? O sea, ya sabes,
1: dijera un amigo que es de Bélgica, yo soy versátil, mi querido Chris.
2: De todo.
1: Yo de todas saco. Saco una actual, saco una de los 80, saco una de los 50.
2: O sea, tú sí eres como la chaviza que de repente dice, ay, me da FOMO, que ahora está muy de...
1: Pues no ves que yo luego digo, nos van a funear.
2: Claro.
1: Sí, yo he hecho mis frases también y no me da pena ni nada, al contrario.
2: Estás actualizado.
1: A ponerle, como digo, chispicidad a la vida, mi querido Chris Huerta.
2: Así es. Por ejemplo, ahorita platicamos de que está mucho la frase de, ay, ya estoy cansado, ya chole.
1: Exacto, ya chole.
2: No, o sea, entonces, este tipo de frases, volviendo a esta situación de que nosotros lo decimos como muy naturales.
1: Ajá.
2: Y la gente, los chavos de actual dicen, oye, ¿por qué dices eso? ¿Qué significa? Pues también, así como los chavos tienen sus frases o sus palabras hoy día, nosotros también tenemos.
1: Es correcto. Oye, Mía, ¿vas a entrar al aire con tu sección hoy?
2: Puta. Bueno, ¿cuántas ganas?
1: Puta, se va a poner re bueno el programa. Le va a dar en la torre al rating. Pero bueno, señores, vamos a continuar. Ustedes repórtense con su frasecita que usan. 2227-360-941. También recuerden que más adelante la sección de Mía Ibarra. Y también, por supuesto,
2: el dueto Buquets.
1: Que canta re padre.
2: A ver ¿qué frase nos saca el maestro Paco?
1: El
2: ¿no?
1: Chupaco. El Chupaco se debe saber muy buenas frases. Porque Chupaco, yo creo que ahí anda como los noventón, yo creo.
2: Sí, ya, ¿no?
1: Ya está
2: robando oxígeno.
1: Está más para allá que para acá el Chupaco.
2: ¿Tú crees que sí?
1: Sí, cómo no.
2: ¿Y Jackie, qué tal? ¿Tú crees que también se ven sus frases?
1: La Jackie también ya la veo cansada. Aunque está muy jovenaza, pero ya la veo también más cerca.
2: O sea, ya la contagiaron.
1: Sí, yo creo que sí, mi querido Chris. Pero vamos a ver qué es lo que sucede más adelante en este bonito programa llamado...
2: ¡Qué más!
1: ¡Buenos días a todos! ¿Cómo de que no?
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1: ¿Te la sabes esta canción en inglés, mi querido Chris?
2: No, no me la sé.
1: ¿No?
2: O sea, sí la ubico.
1: Si quieres, te doy pie.
2: Muy
1: bien, Chris Huerta, no que no te la sabías.
2: Tenemos audios.
1: Ah, pues ponlos, mi querido Chris.
3: Hola, hola, buenos días, ¿cómo están? Espero que estén muy bien. Ese pinche Chris aquí en la radio, escuchas, y parece una persona humilde. Eso aparenta, o eso quiere transmitir, o eso transmite. Ya lo ves en persona y se da su pinche paquete así como él. Como el t-shirt, como si de veras. Che, vato.
1: Dios, odioso el hijo del. Sí, la neta, sí, Chris es medio payasón, la neta. Pero su personalidad nos cae bien.
4: Peligroso, ¿cómo estás, mi ruco salse?
1: Lobo, bro.
4: Y el Chris Huerta. Oye, Chris, vas a andar de pichicato, móchate con unos boletitos para la NASCAR, ¿no?
1: Ya pichicato.
2: Ya eres un pichicato,
1: Ah, mira, frase. Frase, exactamente, frase ruca. Pichicato. No, ¿qué más dicen, Chris?
2: A ver, vamos.
1: ¿A dónde?
5: No es fácil.
4: ¿Qué onda? Muy buenos días, estos mañaneros. ¿Qué onda, mi ruquillo?
1: ¿Qué hubo?
4: ¿Cómo te menciona el chiquistriquis? Bienvenido de nuevo, mi buen Chris. Saludotes. Y ojalá y el maestro Chichupac Paco me pueda complacer con una canción al ratito que toque estar al aire. Que se eche la de esa que dice yo no sé olvidar. Creo que la canta Alejandro Fernández.
1: Sí, ya sé que yo no sé olvidar.
4: Ojalá y se la pueda tocar, por favor.
1: Ponle un billete a la rocola, mano, si no así como. Muy bien, mi querido Chris, pues ha llegado la sección tan esperada de la mismísima, de la chinita. ¡Ay, chumbiche! ¡Se la voy a difundir! La mismísima Mía Ibarra, ¿cómo estás, chinita?
6: Hola, chavos, muy buenos días. Estoy muy, muy bien, muy emocionada, contenta de estar aquí con ustedes, como siempre. Ayer no entré, pero saben que si no entro miércoles, entro jueves.
1: O sea, ya entra
6: de
1: cualquier
6: entro,
1: día.
6: Entro.
1: Pues te digo, aquí les o das sea, un ladrillo y.
2: No, acá se el marean, tema está. Hacen lo o sea, que dijo. Quieren, ya. Ah, no entro miércoles. Ah, entro jueves. O sea, sí.
1: Y si no puede jueves, ah, pues entro viernes. Pues, y si no entro viernes, a ver,
6: vengo
1: MBC.
6: El sábado.
1: En MBC Noticias, a ver, mi carito y mi Alberto, ábranse. Deme.
2: Ahí les voy con mi sección.
1: Muy pues bien, sí, Mía, ya te
6: uno
1: estás
6: tiene que aprovechar.
1: Ya te estás apropiando de
2: todo. O sea,
1: todo.
2: Pasó de productora del espacio a productora de la estación.
1: No manches.
6: Uno se tiene que hacer indispensable, oigan. ¿Quién? ¿Quién? Yo, aquí ya llegué yo, nadie como yo, eso jamás lo van a olvidar. Nadie nunca
1: dices
6: como yo.
1: Puras.
6: Bueno, vamos a ir a lo importante.
1: ¿Vas a hablar de mí o qué?
6: No, fíjate que no.
1: Entonces.
6: Es que eso lo hablamos luego.
1: Ay, mi amor.
6: Cuando hablamos de ti, ay, lo hablamos luego. Bueno, resulta que Aislinn Derbez y Mauricio Ockman van a estar otra vez protagonizando una película.
1: Fueron parejita, ¿no?
6: Fueron pareja, se conocieron en una película. Exacto. Y tuvieron sus cosas de chiavos.
1: ¿Tuvieron una hija o
6: Kailani?
1: Sí, va.
6: Sí, Kailani se llama. Y pues se separaron en 2020 y Aislinn dio la noticia hace unos días de que van a volver a estar juntos
1: chita,
6: en la pantalla grande. Muchos ya especulan que seguramente ahí hay
1: reencuentro,
6: pero aún no se ha confirmado nada.
2: Pues siempre han dicho que han tenido buena relación, o sea,
1: sí.
2: por el tema de
6: su hija.
2: ¿No? Inclusive que en la serie de la familia de los Derbez, ella platica de que, no, pues yo dejo a mi hija con su papá, entonces quiere decir que siempre ha habido buena relación y que es consensuado el hecho de que ella salga de viaje con su familia, que es un reality, y él se queda a cargo de la pequeña, ¿no?
1: Este hombre me cae re bien y se volvió mi ídolo cuando hizo esta serie del Chapo.
2: Ajá, la del Chema.
1: Del Chema, perdón.
6: Oh, bueno, pues es lo mismo.
1: Sí, era
6: ese hombre.
1: El Chapo. Me encantó, la verdad, la forma que actúa este hombre. Lo sigo en redes sociales, veo que es un hombre muy intrépido, muy arriesgado, deportes extremos y todo. Se acaba de aventar de un paracaídas y ya se avienta solito y hace sus jaladas.
2: Sí, es muy intrépido. Y aparte hace mucho este tipo de contenido, películas que son, digámoslo así, palomeras, ¿no? O sea, no son de que, ay, vamos a hacer película de culto, vamos a hacer una
1: vamos
2: película.
1: Vamos por el Oscar, ¿no?
2: Sí, vamos por el Oscar. No, él se ha dedicado a hacer películas que son, pues literal, para plataformas o para cines que están, no sé, un mes más o menos y de alguna y pero deja huella, o sea.
1: Se proyectan aquí en el cine colonial, ¿no?
2: No, estos son otros.
1: Perfecto. Me han contado que ahí luego salía también este hombre en unas películas, pero bueno, pues qué padre, mía, ojalá y haya hechita, ¿no?
6: Ojalá que sí. Es la película, se llama Hasta el fin del mundo y se estrena el próximo 23 de julio.
2: O sea, ya merito.
6: Ya merito. Bueno, pasando a otras cuestiones, Dua Lipa demanda a Samsung por 15 millones de dólares.
1: ¿A Samsung?
6: Sí, a Samsung.
2: ¿El teléfono? ¿A Samsung?
6: Sí, a la marca. ¿Qué? Por usar su imagen sin su consentimiento.
1: ¿Pero a quién? ¿Sí es Samsung?
6: Sí.
1: Ah, yo estaba jugando, no. Yo entendí otra cosa. Te lo juro, a ver. ¿Qué
6: entendiste?
1: No sé, Samsung, algo así.
6: No, a la marca de Samsung, la demanda por usar su imagen sin su consentimiento.
1: ¿Y sabes el billetote que les va a sacar?
2: Bueno, dice 15 millones, pero eso me suena más, ¿eh? Porque acá el hecho de el uso de imagen de alguien, o sea, y alguien en este caso que es como Dua Lipa, yo creo que pues más de 15 millones es un hecho, o sea, porque es una figura mundial.
6: Y es que tiene su nombre ya registrado. Porque, bueno, aquí sale que...
1: ¿Pero qué usaron de ella?
6: Usaron... Las cajas, ellos sacaron unas televisiones y las cajas tenían el nombre Dua Lipa Backstage at Using City Limited.
1: Ah, a ver, otra vez, pero espérate, más lento porque ya mejoró tu inglés, a ver.
6: Dua Lipa Backstage at Using City Limited. Así
1: me
6: decían.
1: Has dejado con el ojo cuadrado.
2: La miss de inglés.
6: Obviamente.
1: Excuse me, what is your name?
2: Where are you from?
6: Dua Lipa los demanda, todavía no se sabe qué va a pasar, pero ya están demandados. ¿Cómo la ven?
2: Pues seguramente sí se va a llevar a cabo la demanda en este caso por Dua Lipa, porque, pues bueno, en el punto, es una figura mundial, o sea, no puedes hacer este tipo de situaciones, y si no hay un contrato de
1: son errores garrafales, quien está encargado de la merchandising y todo ese rollo, claro. Del marketing allá, para estas marcas, este hombre o esa mujer o ese equipo de trabajo, seguramente me les van a dar cuello.
2: A ver, si tan solo digo, paréntesis, digo, si son 15 millones, como dice ahorita Mía, hace unos días salió una nota, no tiene que ver, pero tiene que ver con esta cuestión de las demandas. Se dice que ahorita para lo del Mundial, los palcos del Estadio Azteca tienen un problema porque hay dueños de perpetuidad.
1: Ajá.
2: Pero se supone que al momento de que se contrata el Estadio Azteca para el evento, FIFA toma automáticamente
1: todo, ¿no?
2: Todo el control. Entonces, el que es dueño dijo, ah, no, ¿y entonces dónde está mi perpetuidad? Y dice FIFA, no, me vale tu perpetuidad. Entonces, los dueños están, hay una demanda por millones de dólares. Están hablando de más de 50 millones de dólares por la demanda. Y tan solo. Si
1: o sea, para se una juntaron todos.
2: Se juntaron todos.
1: Porque un palco no creo que cobre no. 50 millones de dólares.
2: No, más de 50 millones, porque dicen que pues, es una demanda, dicen que no saben si va a ser para contra FIFA o contra los dueños. Hablando de esta cuestión de la demanda de Samsung, bueno, de Dua Lipa contra Samsung.
1: Pero ojo, aquí en este sentido, mi querido Chris, yo creo que los que tengan ese palco de perpetuidad, de lo que sea, cuidado, porque te apuesto que cuando compraron ese palco, uh-huh, decía Estadio Azteca, claro. Y seguro por ahí hay algunas condiciones, o ahorita algunas letras
6: las
1: en
6: letras
1: chiquito.
6: Chiquitas.
2: A ver,
6: ahorita,
2: si no pasa lo mismo con esta
1: ojo,
2: parte.
1: Es Estadio Azteca.
2: Sí.
1: Ahorita, uno, ya no es Estadio Azteca.
2: Sí, claro.
1: Es Estadio Banorte. Y dos, no es una liga de fútbol mexicana.
2: Sí, claro.
1: Es la FIFA. Entonces, sí, claro. Pues no sé si la ganen.
2: Entonces,
1: no
2: hablando,
1: jugado, pero no sé.
2: A diferencia, yo creo que, y volviendo al punto de Dua Lipa, yo creo que sí es de más de 15 millones. Estoy casi seguro porque es una imagen internacional. Y es una de las cantantes, yo creo que ahorita de la actualidad, en top 5, seguro.
1: Sí.
2: Seguro.
6: Sigue siendo una estrella mundial.
2: Mundial, entonces, sí, no, los 15 millones los veo por ti.
1: Y eran la cara de Mía cuando dijo, es una estrella mundial. Muy bien, Mía, ¿qué más hay?
6: Por último, tenemos que Maluma, bueno, ya tiene varios tiempo que confirmó que va a ser papá otra vez.
1: Exacto. Sí, otra lo hizo oficial en sus redes y todo, muy padre,
6: exactamente,
1: ¿no? ¿Cuántos chavos tiene Maluma?
6: Tiene una hija y la que viene en camino.
1: Ok, ¿con la misma?
6: Con
1: bueno,
6: la
1: sí.
6: Misma, sí, con
1: sí,
6: la
1: es
6: misma.
1: Con la misma. ¿Pero la señora igual?
6: Sí, también. ¿Sí? O sea, los dos van a...
1: ¿Y cómo se llama la chava que tiene?
6: Ahorita, ay.
1: ¿Te lastimé?
6: No. Susana Gómez, y es modelo.
1: Ok,
6: Susana Gómez es modelo.
2: Y que de alguna forma Maluma se retiró un poco de la escena, ¿no? O sea, ya no sacó los bombazos que sacaba hace 10 años. ¿No?
1: Felices los Cuatro, era buenísimo.
2: No, y aparte, este cantante colombiano, hubo un momento, yo me acuerdo que antes de la pandemia, todo lo que sonaba era Maluma. Uh-huh. Todo era Maluma, Maluma. Y a partir de que tuvo a su primera hija, fue como de a poquito, fue soltando. Y ahorita, de alguna forma, no
6: desde
2: está tan
6: antes,
2: presente, ¿no?
6: ¿No?
2: Sí, ya un poquito desde
6: porque
2: antes.
6: Porque su hija, la primera hija, nació en el 2024. Entonces, yo desde antes veía que Maluma como que ya se había calmado un poco.
2: Y que de alguna forma, yo me acuerdo mucho de que Maluma era el top y uh-huh. abajito estaban ya Yandel, Wisin, el mismo Bad Bunny y de repente, pum,
1: sí,
2: Bad Bunny
1: entonces,
2: y bye.
1: Muy bien, Mia, muy
6: así
1: bien.
6: Es. Y eso es todo por el día de hoy, amigos.
1: Hoy como que estuvo guanga, como tus orejas, la
6: ay,
1: información,
6: claro que
1: ¿no?
6: No es cierto. Bueno, hablando de los chavorrucos, o sea, ustedes.
1: Te hablan, Cris.
2: Voy.
6: No, les hablo a los dos.
1: Ajá.
6: Los actores más guapos
1: gracias.
6: Del mundo no es Cuco Salsi.
1: Chuchín.
6: No.
1: ¿Quién? A ver,
2: Chuchín,
1: ¿quiénes
2: el
1: son?
2: Puetín.
1: El Puetín.
6: En primer lugar, Jesús. No es cierto.
1: Ay, mi amor. ¿Qué te tomas? ¿Un deslactosado Lipes?
2: Un chocomilk deslactosado.
1: Un chocomil.
6: Está Henry Cavill, que es el.
2: Superman,
6: justamente. De ahí tenemos a Jamie Dornan.
1: Primo del Pato Donald.
2: Ajá.
6: Ryan Gosling. Y Chris Hemsworth. Oh,
1: ahí está.
2: El Thor.
1: Y no está Michelle Bobble.
6: Michelle Bobble
1: Gomers, ¿no está?
6: No está. Es que ya entra.
2: A ver, yo nada más tengo una duda. ¿Por qué no está Cuco Salse?
1: Sí, ¿qué pasó ahí, Mía?
6: Yo creo que voy a verificar la fuente.
1: Por favor, sí. Se me hace que...
6: Es más, les voy a
1: escribir. Se me hace que lo sacaste esto de sopitas.
6: Les voy a escribir y les voy a decir, hola, oigan, les faltó tal persona.
1: ¿Se podrá?
6: Sí.
1: Muy bien,
6: tú
1: Mía.
6: No te preocupes.
1: Oye, Mía, pues cerramos con tu frase, ¿o tienes algo más?
6: No, ya, con mi frase nada más.
1: Ok.
6: Y dice así.
1: Fíjate, Cris, fíjate.
2: A ver.
1: Fíjate.
2: A ver.
1: Fíjate.
2: No le escucho.
6: Ahí va.
2: Pon atención.
1: Fíjate.
6: Porque hay historias que nacen desde el amor. Y otras que terminan peleándose por lo que representan.
1: ¡No nos gustó tu frase! ¡Espantosa!
6: Está increíble.
1: A ver, otra vez.
6: Porque hay historias que nacen desde el amor y otras que terminan peleándose por lo que representan. Con eso me despido. Muchas gracias por el espacio. Los quiero mucho.
2: A ver.
6: Bye, tomen agüita. Ah, por cierto, espérenme,
1: ¿por qué
6: no es cierto?
1: Tomen agüita.
6: Es una frase que se hizo super viral, ¿qué? Super viral de los chavos.
1: Ah.
2: ¿Tomen agüita?
6: Y ahorita está el 6-7, porque si ustedes hablan de los chavorrucos, yo voy a hablar
2: 2-3. En nuestro caso es nuestro 2-3.
1: A ver, ¿qué es el 6-7? Dos tripas,
6: más
1: dos tripas.
6: Más o menos.
2: Ah, o sea, el 6-7 es...
1: 6-7, más o menos.
6: Más o menos.
1: ¿Te gusta la mía? 6-7, 6-7.
6: Ándale, así mero. Con esas frases... Hijo, mano.
1: A ver, otra frase de ustedes.
6: Chiavos.
1: Otra frase.
6: Otra frase de nosotros. Pues fíjate que como que ahora.
2: Bueno, a ver, ¿alguna frase de chavorruco que emplees tú?
6: Vientos.
1: Muy bien, Mía. Creo que es lo mejor de tu participación, ¿eh? Lo mejor de tu participación, mi querida.
2: Le van a preguntar, ¿cómo te fue?
1: Vientos. ¿Te gusta el Cris Huerta? 6-7, 8-9-10. Yo le agregaría 8-9-10, 8-9-10.
6: Otra frase de chavorrucos es la de está de pelos.
1: No te agüites.
6: Ahorita que me acuerdo, estaba recordando cuando era uno chiaba, que ahorita los chiavos ya no lo utilizan. Por ejemplo, cuando te preguntaban algo, pregúntame algo.
2: A ver, ¿cómo te fue ayer?
6: Ketty.
2: Oye, ya sacó joyitas, ¿eh?
1: No, ay, muy bien, Mía.
6: Bueno, muchas gracias.
1: Oye, antes de que te despidas, Mía. Mía Baldor, te tengo una... Es que estoy pagando mis tarjetas.
6: Ok, adelante.
1: Compré, no uses tú esa.
6: No.
1: Veme a los ojos. Compré un producto que me costó 987 pesos.
6: Ok.
1: ¿Sale? Pero me hicieron un descuento de 86 pesos.
6: Okay. ¿Sale? Espérate, 987.
1: Y me hicieron un descuento de 86 pesos.
6: 900.
1: Y después cuando llegué a pagar, me dijeron que yo era socio de mi tarjeta. Y me decían que tenía otro descuentito de 74 pesos. ¿Cuánto me costó el producto?
6: 800.
1: Muy bien. ¿Vas bien?
6: 32.
1: Excelente, Mía. Sí, muy 800, bien. Gracias, 20. Mía. Y me encanta la agilidad mental que tienes, sobre todo cómo dominas la matemática.
6: 700
1: muy bien.
6: Era, ¿no? Porque te costó 800.
1: Ah, sí, 700.
6: No,
1: si quieres 600.
7: Okay. Cierralo. No, 400.
1: Cierralo, bueno, vamos, cierralo, 350. Six seven. Muy bien, mi querida Mía Ibarra. Muchísimas gracias por tu participación.
6: Bye, y que mañana,
1: mi querido Cris Huerta, tenemos promoción activa. ¿Cuál es?
2: ¿Cuál es la promoción activa? Que estén pendientes porque vamos a... Ándale, estamos...
1: Bueno, más bien activación activa. Activación activa. La redundancia. Activación activa que tú puedes activarte a través de los mensajes de texto 2227-360-941.
2: A ver, ¿cuál es la promoción?
1: ¿Dónde es promoción, activación?
2: Ah, la activación. La activación es...
1: Salse dos, cabrón.
2: No, mejor no platicamos lo de hace ratito que pasó, ¿eh?
1: ¿Qué pasó?
2: Ah... ¿Decimos? No.
6: Ah, sí, de este.
1: ¡Ah, no! No, no, disculpen, es que todavía viene un poco bebido.
6: Unadísimo.
2: Ajá. Bueno, vamos a activar la interacción. La activación con la gente. A ver, más o menos para que se den una idea, a ver, vamos a escuchar un audio.
1: ¿Qué tal, Cris, eh?
8: Pepe, Coco, Ponta, ya échenme los boletos.
1: De ayer. Ahora, ya te ponen cosas que no son, Cris.
2: A ver.
6: Pero sí,
9: bueno,
6: les sale,
9: así
6: ¿no?
9: Es que transiten por sus venas.
1: ¿Qué transita por tus venas? Sí, cierto. Okay. ¿Qué transita por tus venas? Gracias, señores. Sigan participando. En un momentito más estará con nosotros Dueto Buquets para que igual tú pidas tus rolitas y nos pongamos así bien. Bien aquí, melosotes. Esto es.
2: ¿Qué mañanas?
1: Oh,
2: buenos días.
1: 1500 sobre
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4: 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En vivo.
5: En vivo. Es correcto, señores, estamos en vivo y a todo color transmitiendo desde la ciudad de Puebla, aquí en Plaza W sobre Vía Tliscayotl del morning más importante, ¿qué digo importante? Importantísima, que se llama ¿Qué Mañanas? Yo soy Cuco Salsa y me acompaña el día de hoy Cris Huerta.
6: ¿Qué Mañanas? ¿Cómo están? Buenos días, pues aquí en ¿Qué Mañanas? Con Cuco Salsa ya están a punto de entrar los buquets.
5: Es correcto, mi querido Cris, así que señores, 22-27-30-941, pidan su rolita, porque Paquito y Jackie ya están aquí.
6: Ya están aquí, esto es ¿Qué Mañanas?
5: ¿Qué Mañanas? Claro que sí. Te voy a poner una espantosa X.
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1: Señores, ya lo escucharon, es el momento que se vayan manifestando a través del 2227-360-941. Pidan su rolita, porque ¿qué creen? Escucharon de fondo, señores. Está con nosotros los consentidos, los únicos, los auténticos, los maravillosos, los espectaculares. ¡Mueto Buquets!
2: Hola, buenos días.
3: Buenos días, muy buenos días a todos.
1: Paquito, me la rifé. Buenos días. O
2: buenos sea, días a todos. Esas
4: Paquito viene con falta de chocomil.
1: Viene huevón el Paquito. ¿Qué pasó,
2: Paquito? Estoy un poco desvelado.
1: Yo ando echando toda candela del mundo aquí con Cris Huerta y tú. Buenos días.
3: Buenos días.
1: Va de nuevo, con ustedes, Dueto Buquets.
5: Muy buenos días a todos. Dodo, saludos de Dodo.
1: Ahí está, bien, inspector. Jackie, ¿cómo estás? Buenos días.
3: Muy, muy contenta, oigan. De verdad queremos agradecer a todas las personas que nos acompañaron en la feria, en el foro multiusos. Estuvo espectacular. La verdad es que las personas que no pudieron disfrutar de ese show con un gran bajista, un gran guitarrista como lo es Paco y compañeros tan esenciales que nos estuvieron acompañando en ese escenario espectacular. Los invitamos a que próximamente en nuevos eventos tengan la oportunidad de verlo porque estuvo increíble, lo disfruté muchísimo y

0: Muchísimas gracias a Karime y a Marijo Farfán y a toda la estructura de la Feria de Puebla 2026 que permitió que estuviéramos en el foro multiusos, de verdad. Muchísimas gracias.
1: Oye, o sea, le estás dando las gracias a la viga, a la cal, todo, al cemento, pues todo, es toda la estructura,
0: todo,
1: ¿sí?
0: Toda la estructura.
2: Ah, muy
0: toda
2: bien. A todo el edificio.
1: Oye, Jackie, pero hay algo muy importante. Que vean sus redes oficiales porque ahí tienen arriba la presentación para que la gente cale lo que hicieron ese día.
0: Así es, tenemos el en vivo y vamos a estar subiendo unos shorts, pero pueden seguirnos
1: en
0: Buckets.
1: ¿En cuántos están?
0: Unos cortos, unos reels.
3: 20 la docena. 20 la docena.
0: Pueden ahí, nos encontramos como Buckets Trio, entonces subimos todo lo subimos en Facebook y en Instagram, como nos encontramos como Buckets Trio. Y nuevamente les agradecemos profundamente a las personas que se tomaron el tiempo y felicidades a todas las mamitas.
1: Felicidades. Bueno, mi querido Cris Huerta.
2: Antes de empezar, a ver que el maestro Paco nos diga una frase de chavorruco que emplee. A ver, maestro Paco, ¿qué frase de chavorruco emplea?
1: A ver. ¿Qué pachuca por Toluca, por ejemplo?
2: Decían por acá, ¿qué transita por tus venas?
3: Podría ser, o tú la traes, o no sé, algo así.
1: Tú la traes, eres.
3: Eres.
2: A ver, Jackie. A ver.
0: Frase
2: o palabra de chavorruco.
0: Yo he escuchado que dice así, cuando quiere que nos apuremos así, o que sea algo rápido. ¿Cómo dice? Desnúdate, Marcela, algo así.
3: Desnúdate, Marcela.
1: Así, para rápido, ¿no?
3: ¿Qué onda? Desnúdate, Marcela.
1: Desnúdate, Marcela, que nada más se contrataron 4 horas. Muy bien, Paquito.
0: Dice un montón de cosas bien raras.
1: Ya sé, sí, Chupaco. Sí. Cris, la gente ya está mandando sus mensajitos de voz, de audio y de toda la cosa.
4: Kids, voy a cantar Desesperado de José José. Porfis. Bye.
0: Que se sienta tu desesperación, Paquito.
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0: bonito dueto Buquets con nosotros en la cabina de EXA 94.1 en este programa llamado ¿Qué Mañanas? Oye, ¿qué más tenemos, Chris?
1: Quería comentar que hoy es un aniversario luctuoso más de Frank Sinatra, el gran Croner, y pues el queremos cantar un poquito de él.
0: ¿Cuál van a cantar? ¿My Way o cuál?
1: Dos. No, una, dos.
2: Start bread in the news.
0: Vale. Toro.
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1: Anda.

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0: Sánchez, el con ustedes el quinteto Buquet.
1: Ya, ¿cuánto has sido vocalista con ellos?
0: No, ya mero, ¿no? Les voy a decir una cosa a todo el auditorio, esta es una de mis canciones favoritas de vida.
2: Claro. Sí.
0: Me encanta, me pone melancólico también, pero es una canción muy fuerte, muy profunda, claro, que dice mucho también, ¿no?
3: Yo creo que bastante, lo que todos en la vida siempre soñamos, vivir, hacer las cosas, pero siempre obvio con nuestro sello, y cuando lo logramos, pues somos muy felices porque estamos haciendo lo que nos gusta.
0: Es correcto.
2: Que cante Paquito la de Cere.
0: Venga, Paquito. Cere.
3: Pero hay peticiones, sí la canto.
0: Cántala de una vez, venga. Y un, dos,
4: y un, dos, tres.

0: ¡Qué chulada, güey! Muy bien, Paquito. Una rolita del público.
1: Acá, acá están pidiendo de Gloria Estefan, la de Conga. ¿Ya? ¿Quién?
0: ¡Hala!
1: Elevar el ritmo.
2: Pero era cuando era Miami Sound Machine, ¿no?
0: Miami Sound Machine. Sí. Conga, chiquibare, chiquirúa, conga, pancho, biribare, biriburan, pompa. Ahí está.
3: Bailamos.
1: A ver, de Gloria Estefan, la de...
0: Con los años que me quedan por vivir.

0: Hoy andan muy versátiles.
1: ¡Qué locura!
0: Están pidiendo El Toro Enamorado de la Luna.
2: El toro enamorado de la luna.
0: ¡Olé!
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3: ¡Olé!
2: ¡Jole!
0: ¡Jole! ¡Toro, toro!
3: Hablando de eso, mandamos un saludo al matador Belmont, que vamos a estar con él el 10 de junio en el Centro Vacacional Metepec, en la Feria de las Paellas. Los invitamos a todos.
1: Muy bien, mi querido Paquito.
0: A ver, una más,
1: mi querido Chris.
0: Dice, como yo te amé.
4: Como yo te amé.
1: Eso me hacía llorar.

0: No.
1: Sacó la navaja.
0: No, bueno. Señores, se están perdiendo de esto en un cumpleaños, en un festejo especial, en su boda, en su graduación, en sus 15 años, bautizo. No, contraten al dueto Buquet y síganlo en redes sociales. ¿A qué teléfono, mi querida Jackie?
2: 22-17-63-25-88. Y también que ahorita lo que estás comentando de que no se pierdan, vamos a hacer una bohemia importante con Exa en el aniversario, ¿no?
0: Ah, ya está adelantando Paco. Recuerden que mañana va a cumplir 2 años. Y vamos a tener una gran bohemia como lo hicimos en el primer año, que fue a tener dos porque son 2 años. Y va a estar con nosotros Dueto Buquets, pero va a ir en un formato full live. O sea, completamente en vivo con músicos, bailarinas, strippers, toda la onda. Entonces ya les estaremos diciendo, mi querido Paquito, cómo vamos a hacer este rollo, y agradecer por supuesto de parte de toda la producción de Que Mañanas a ustedes por la confianza que nos tienen en este programa para poder participar, pero nosotros solamente nos juntamos con gente de alta calidad y de alto prestigio como son Dueto Buquets. Mil gracias.
3: Gracias, mi amor.
0: Redes sociales, Jackie.
3: Nos pueden encontrar como Buquets Trío en Facebook y en Instagram. Ahí estamos subiendo toda la información, videitos, lo que se vivió en la Feria de Puebla, en las entrevistas. Entonces, ahí nos pueden seguir. Subimos también información, promociones. Seguimos dando serenatas telefónicas y serenatas presenciales durante todo el año. Entonces, ustedes no se preocupen. Nosotros seguimos en contacto y muchísimas gracias por contactarnos y vernos todos los jueves del precopeo de la música romántica con Buquets. Muchas, muchas gracias a todas las personas que nos siguen.
0: Gracias.
4: Les mando saludos Jorge K. y Andy.
2: Hombre, saludos.
3: Saludos.
0: Y una amiga me dijo que ya vio la lona en las rejas donde se presentan los viernes del dueto Buquets. Me dijo, oye, es el dueto que va al programa de ustedes. Le dije, en efecto, son ellos. Sí, ¿siguen presentándose?
2: Sí, y lo estamos haciendo ahorita, fin de semana es... en realidad es un rato de bohemia, no es como quisiéramos hacerlo muy extenso, pero empezamos a las 9 de la noche y luego hacemos un pequeño receso. Vamos terminando a las 12 de la noche, más o menos.
0: ¿Van a presentarse este viernes?
2: Este viernes vamos a estar allá, los esperamos.
0: ¿Dónde están?
3: Atrás de Walmart,
2: San Manuel.
0: ¿Eh?
2: Atrás de Walmart, San Manuel, las Nuevas Rejas.
0: Gracias, Paquito, gracias, Jackie.
3: Muchísimas gracias,
0: Exa. Qué privilegio, en verdad, escucharlos, sentirlos y disfrutarlos. Mi querido Chris Huerta, vamos a continuar.
4: No, espectacular esta mañana.
0: ¿Te gustó?
4: Muchísimo.
3: ¿Sí? Los queremos, los queremos mucho.
2: Los queremos.
0: Esto es, señores.
2: Dinero de Cuba, Cuba, Cuba.
0: Mañana.
2: Dinero de Cuba, Cuba.
3: Ta, ta, ta, ta, ta.
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7: Gracias, gracias, señores. En los controles Pie Grande, en la producción mía, y se quedan con Charlie Parraguirre en un programa más de Reconexión. Mi querido Cris Huerta, mil gracias por acompañarme.
8: Un placer nuevamente compartir micrófonos contigo y con toda la gente. ¡Qué mañanera!
7: Muy bien, mañana en punto de las 9 de la mañana. Nos vemos. Besitos.
8: ¡Vámonos!
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1: Hello friends, ¿cómo están? Bienvenidos a través de EXA 94.1. Este viaje ya inició y se llama Reconexión. Viajamos al pasado, al recuerdo y a la nostalgia juntos a través del WhatsApp de cabina 2227-360-941. Y por supuesto que las redes son súper importantes en este momento. Arroba EXA FM Puebla y arroba Charly Parraguirre FM para que cheques lo que andamos haciendo dentro y fuera de la cabina naranja. Saludamos a este gran equipo que hace posible la magia de la radio en Reconexión. Pie Grande en los controles, Mía Ibarra en las redes sociales, Cristian Huerta en la producción y por supuesto Cuco Salce encabezando este gran equipo desde la dirección artística. Conecta conmigo, ya lo sabes, 2227-360-941. Hay más música, 11:10 en todas partes. Ponte EXA, buenos días.
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1: Las 11:27, ¿qué andan haciendo? Comunícate conmigo al WhatsApp de cabina 2227-360-941. ¿Qué han visto en el cine? Porque si no tienes tema de qué ver en el cine, fíjense, chequen próximamente el contenido en arroba Exa FM Puebla y también en mi red personal, arroba Charlie Parraguirre FM, porque ayer tuvimos una entrevista en esta sección que hacemos justo para este contenido de redes, La Silla del Director, una plática con Lorena Villarreal, que es la directora de una gran, gran película que está próxima a estrenarse este 21 de mayo en las salas de cine. Ahora verán, ¿qué? Dice por acá Charlie, pero ajá, ¿y la película cómo se llama? Oh, la película se llama La Vida Es. Así se llama la película. Tuvimos pues la oportunidad de platicar unos minutos con la directora de este film. Que por cierto, chéquense esto, esta película ha tenido ya presentaciones en los diferentes festivales, ¿ok? La Vida Es, se trata justo este film. Y bueno, pues como les decía, platicamos ayer sobre el estreno aquí en las salas de cine. Pero le ha ido muy bien, por ejemplo, se presentó en la edición número 42

sentido a la vida, del estar presentes en este momento, de el es ahora, es en este momento lo que tengo que hacer, y pues obviamente tiene un gran mensaje. Próximo a estrenarse en las salas de cine este 21 de mayo. Chequen el contenido, @exafmpuebla, @charlyparraguirrefm, La Silla del Director, que venimos haciendo continuamente ahí en las redes sociales. Y déjenme sus comentarios. Ay, se me salió el gallo, una disculpita. Y déjenme sus comentarios, qué opinan al respecto. Y cuando vayan a ver la película, también mándenme sus comentarios sobre Charlie. ¿Qué crees? Ya vi esta película que recomendaste. La neta, me pareció bien. La neta, siento que faltó esto. O la neta, ¿sabes qué? Mi familia y yo nos identificamos plenamente con los personajes. En fin, todo lo que suceda y acontezca alrededor de este, pues de este gran proyecto. Vámonos con más música. Son las 11:30 en todas partes. 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
19: Hello, darling. San Francisco, California. Sin lugar a dudas, una de las ciudades más lindas de Estados Unidos. Un destino muy popular entre los turistas que desean visitar principalmente el famoso puente Golden Gate. También en San Francisco se encuentra el Centro de Investigaciones en Tecnología y Cibernética, conocido como Silicon Valley. Además, es la segunda ciudad con mayor calidad de vida después de Honolulu.
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13: ...11.43...

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1: Listo, friends. Vámonos. Gracias a todos los que me permitieron acompañarlos en su trayecto, en el trabajo, en lo que estén haciendo en este momento. 11:47 se quedan en la mejor programación en EXA 94.1. Soy Charlie Parraguirre. Mañana reconectamos nuevamente en este viaje al pasado, al recuerdo y a la nostalgia. Y sí, estás en lo correcto. Este programa se llama Reconexión y tú lo haces posible con tus mensajes al WhatsApp de cabina, con tus mensajes en las redes sociales, con la interacción que generas en todo lo que estamos haciendo de los contenidos, que cuando vienes a recoger tus accesos, que cuando eres parte de las historias que subimos a las redes sociales. Gracias, gracias por llevar EXA 94.1 hasta tu casa, tu negocio, tu trabajo y en todas partes. Oigan, ¿qué les iba a decir? No, pues nada, pues ya me voy, cuídense mucho. Me quedo justo con ustedes en las redes sociales, @ Charlie Parraguirre FM. Llega Mariana al micrófono exacto, te va a estar acompañando hasta las 2 de la tarde. De ahí MBC Noticias. Mar López está acompañándote de 3 a 6 y de 6 a 9. Algo tranqui con el señor Alex Rocha y nuevamente Mariana. Y así repetimos la programación. ¿Qué tal el Crackles? El de ayer, no, ayer fue... ¿Qué día es hoy? Ando perdido, gente. No, ¿cuál ayer? El martes. Es que, vieran, me pasó algo extraño. Me movieron algo y la neta no me gustó. No me gustó. No nos gustó que nos movieran las cosas en la cabina. No nos gustó. Por eso me acordé y pensé que era martes. Pero no, recuerden que los martes, ya no sé cómo llamarle, si señor, si entidad o lo que sea. Pero este cuate, señor, entidad, lo que sea, anda dejando sus vibras aquí. Entonces, se pone de pelos. Se pone de pelos. Dirían por ahí. Se pone espantoso el programa. Pero se pone chidito. La neta, a quienes les guste este género del terror y que los pelos se les pongan de punta, síganlo. Los martes, aquí en EXA 94.1. ¡Ah! ¡Ah! Te pone la piel chinita. Mientras tanto, ya nos vamos. Miren nada más. Mira nada más qué rola. No, hombre. Con esta, en fin de semana, sí, cómo no, sí te paras a bailar. Cuídense mucho. Soy Charlie Parraguirre. Que tengas un excelente jueves. Ya casi fin de semana. Los quiero mucho. Y también los quiero ver triunfar. Como dice Cuco Salsa. Cuídense en todas partes. Ponte EXA. Adiós.

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2: Hello, darling. Bienvenidos nuevamente a través del 94.1. ¿Cómo estás? Qué gusto volver a saludarte a través de la frecuencia naranja. Yo soy Marian, tu compañía de mediodía, y estoy contigo desde este momento y hasta las 2 de la tarde. Oigan, ya casi es fin de semana, estamos a 14 de mayo ya, casi el Día del Maestro, casi es... ya inició el puente, ¿verdad? Oigan, andan sin clases, ya me chismearon que andan sin clases, pero bueno, pues cada quien, ¿verdad? Oigan, conecten conmigo a través del 2227-360-941 y a través también de las redes sociales, @exafmpuebla y @marianalaire. Oye, tenemos promoción exacta para ti, esto se va a poner buenísimo, así que no te despegues, bienvenido, pásale y en todas partes, ponte exa.
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2: ¡Hello, señorcito! ¿Cómo estás? ¡Excelente mañana! Oye... Oye, ¿qué actitud traes hoy, eh? ¿Qué actitud? ¿Quién como tú que siempre andas de buenas? Oigan, el changuito hoy llegó, por supuesto, como todos los días, cargado de un montón de energía para todos nosotros. Y además de energía, por supuesto, también con promoción exacta para ti. Así que tengo acceso para que te lances al partido de pericos, que ya es al rato, jueves 14 de mayo, a las 7 de la noche, en el Estadio Hermano Cerdán, que Pericos, hay que reconocerlo, anda imparable, va contra Bravos de León, y por supuesto, ya tú sabes que es garantía, el ambiente se pone buenísimo, además es puente, mañana no hay clases. ¿Qué tienes que hacer? Bueno, eso te lo voy contando a lo largo de estas 2 horas para que estés bien pendiente. Mientras tanto, son las 12 del día ya con 15 minutos y yo te acompaño hasta las 12 de la tarde. 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
8: Son las 12 del día con 20 minutos y el Examóvil ya se encuentra en un punto exacto. ¿Cuál es la recomendación de hoy? Cuéntenos.
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2: Nunca duermas con maquillaje puesto. Durante la noche, la piel entra en un modo de reparación. Produce colágeno, se regenera y elimina toxinas. Si tienes una capa de maquillaje, polvo y sebo del día encima, esos procesos se interrumpen y las bacterias proliferan, generando poros tapados, brotes y envejecimiento acelerado. Hay estudios que mostraron que dormir con maquillaje 30 noches envejece la piel de manera equivalente a un año adicional de la exposición ambiental. La limpieza nocturna no necesita ser larga. Agua micelar, un limpiador suave, 2 minutos y listo. 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
1: Hola Marian, ¿cómo estás? Buenas tardes. Me llamo Ricardo y voy camino a casa para hacer de comer.

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1: Darling, ¿sabías que en mayo los océanos aumentan su actividad biológica? El incremento de temperatura favorece la proliferación de vida marina, desde microorganismos hasta peces. Este proceso es clave para el equilibrio global del planeta. La frase de hoy: la vida siempre encuentra la forma de expandirse. Darling, este dato te doy porque tu amiga Marianne soy. 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
3: Son las 12 del día con 57 minutos y nos vamos a las calles en un punto exacto con mi querido Pepe Morales.
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3: Bienvenidos a esta segunda hora a través del 94.1. Yo soy Marian. Recuerda que conectas conmigo a través del WhatsApp en cabina 2227360941. Es jueves 14 de mayo, casi fin de semana, quincena, puentecito, 26 grados en este momento, así que el calorcito nuevamente va apoderándose de la capital poblana, pero se espera que este fin de semana haya lluvia otra vez, así que tómalo muy en cuenta. Yo que tú no voy guardando la sombrilla porque la vamos a ocupar. Es la 1:07. 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
3: 1:18 p.m, llegando a la recta final, pero por supuesto, recordando la recomendación exacta para ti.
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1: Oigan, Pericos tiene partido. Y la neta es que Pericos, híjole, siempre andan dejando el nombre de Puebla en alto. Son, ya les decía, lo he dicho siempre en este espacio, es la esperanza del deporte poblano. Viene a sacar la casa, viene a decirnos si hay deporte en Puebla. Oigan, y ya Pericos se afianzó justamente el liderato de la zona sur. Esto después de que venció 7-5 a los Bravos de León en el Estadio Hermano Cerdán. En este sentido, vamos a ver, Pericos ya aseguró su sexta serie consecutiva, ya llegó a 15 victorias en lo que va de la campaña, y hay que reconocerlo una vez más, la novena verde inauguró la pizarra con un racimo de 3 carreras en la parte baja de la tercera entrada con ante el lanzador Jeff Lindgren. Entonces, va a haber partido nuevamente contra los Bravos de León. Yo creo que ya Pericos ya los vio. Yo creo que van a dar un gran partido. Entonces, tengo este acceso doble para que te lances a apoyar a los Pericos de Puebla. El partido es al rato, así que tómalo muy en cuenta. A las 7 de la noche, jueves 14 de marzo. De mayo. Contra Bravos de León. Entonces, el primer mensaje que llegue a través del WhatsApp en cabina 2227-360-941 diciendo que se quiere lanzar a apoyar a los Pericos, se lleva este acceso, no doble. Ah, no es cierto, sí es doble. Es un pase doble de Pericos para que estés bien, bien pendiente. Entonces, vete con quien tú quieras para que vayan a relajarse. Te digo, mañana es puente. Entonces, la verdad es que va a estar increíble. Es garantía. Ir a ver a Pericos es garantía. Ahí te comes una semita o una agüita de las que marean. Ya tú sabrás. Mientras tanto, es la 1:32 PM. 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
19: Hola Mariana, soy Héctor, ando de Uber, aquí escuchándote. Saluditos.

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1: Oigan, muchas, muchas felicidades a la terminación 3876 que se llevó su acceso doble para que se lanzara al partido de Pericos al rato. Yo me voy, llegó el momento de despedirnos, pero nos escuchamos en punto de las 6 de la tarde con el señor Alex Rocha, locutor en Algo Tranqui. Mientras tanto, gracias por tu compañía, que tengas una excelente tarde de jueves. Gracias a mi querido Gio a cargo de los controles y al changuito que hoy nos trajo promoción exacta como todos los días. Te quedas con lo mejor de la información. Mándales besito, no seas egoísta. Eso. Y nos vamos en todas partes, Pontexa. Bye.
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28: Hay crisis que llegan haciendo ruido y hay otras que avanzan en silencio. Durante años, hablar del agua, del cambio climático o de la contaminación parecía asunto exclusivo de ambientalistas, de académicos o bien de documentales de televisión. Es decir, problemas ajenos, lejanos, quizá en otros países. Pero la realidad terminó por alcanzarnos. Y México, como suele suceder, está reaccionando tarde. La basura ya dejó de ser un asunto administrativo para convertirse en un problema político y si no se hace algo al respecto, también se va a convertir en un conflicto social. Los rellenos sanitarios están llegando al límite. Algunos sobreviven entre amparos, protestas vecinales y clausuras temporales. Y otros operan bajo presión porque nadie quiere vivir cerca de toneladas de desperdicios, pero todos seguimos produciéndolas todos los días como si el problema desapareciera por arte de magia cada madrugada cuando pasa el camión recolector. La bomba está ahí, enterrada literalmente. Durante décadas, los gobiernos apostaron por la salida más cómoda, esconder el problema lejos de las ciudades y dejarle la factura a la siguiente administración, al siguiente gobierno. Pero ese tiempo ya se agotó, los espacios se han reducido, las toneladas aumentan a diario y el costo político comienza a crecer. Porque cuando la basura se acumula, también llega el enojo social. Ya ocurrió en varias partes del país. Ha habido bloqueos, ha habido protestas, ha habido enfrentamientos entre comunidades y autoridades. Nadie quiere el basurero cerca, pero nadie parece dispuesto a modificar hábitos, a invertir recursos o bien asumir el costo de una verdadera política ambiental. Ahí está una de las grandes hipocresías de la política mexicana. Hablar de ecología vende, pero para temas electorales, porque da votos. Luce bien en las campañas. Los candidatos plantan árboles, usan termos reutilizables y prometen que vamos a tener ciudades verdes. Pero cuando llegan al gobierno, el tema ambiental pues suele quedar sepultado debajo de prioridades más rentables en términos de gobierno y pensando en la siguiente elección. El medio ambiente no genera aplausos inmediatos y por eso casi nadie lo atiende en serio. Por ejemplo, plantar árboles es una buena acción de política, pero bueno, pues tarda muchos años en que veamos árboles grandes. Mientras tanto, la crisis avanza. Avanza todos los días en cada bolsa negra que se acumula, en cada relleno saturado, en cada autoridad que decide patear el problema hacia adelante y en una sociedad, nosotros, que no estamos siendo conscientes y que tampoco estamos haciendo nada por resolverlo desde fondo porque somos los principales generadores de basura. Hasta que un día ya no haya hacia dónde patear el problema. Yo soy Alberto Rueda Esteves y esto es MBS Noticias.
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3: 2:04 p.m, ya es jueves 14 de mayo. Esto es MBC Noticias y como todas las tardes me encanta compartir este espacio, una hora de información, plática, chisme, chorcha y de todo con mi querido partner, Alberto Rueda. Partner, ¿cómo estás?
28: ¿Cómo estás, partner? Qué gusto saludarte. Ya bien decías, es jueves, ya estamos en la antesala del fin de semana y bueno, pues tenemos una hora de mucha información aquí desde MBC Noticias, transmitiendo completamente en vivo desde la ciudad de Puebla para el centro, para la zona metropolitana y el centro del país. Oye, qué calorón, ¿no?
3: Calorón que se está sintiendo. Pero ¿qué tal ayer? El aguacero, la granizada que nos dejó la tarde-noche. ¿No te tocó?
28: Sí. Ah. Oye, mañana 15 de mayo empieza formalmente la temporada de lluvias, pero la verdad es que ayer nos agarró de sorpresa, ¿eh?
3: Sí, lo cierto es que nos habían dicho que el frente frío iba a afectar hasta el jueves con lluvias, pero ayer sí fue un tremendo aguacero. Hoy incluso, antes de llegar a MBS, venía por la recta Cholula y evidentemente hay afectaciones porque dejó ahí algunas anegaciones. Seguramente hay algunas vialidades, además, que tengan algún tipo igual de anegación de agua. Cuídese, maneje con precaución, esté atento, porque hoy también puede llover.
28: Es muy probable. De hecho, ahorita vamos a ver con Brian Álvarez, que nos va a tener información acerca del clima. El problema, Caro, también tiene que ver con que las autoridades de Cuautlancingo, de Coronango, de San Pedro, de San Andrés Cholula, de Puebla, todos estos de la zona metropolitana, incluyendo Atlixco, Amozoc, etcétera, tuvieron muchos meses para prepararse en esa temporada.
3: Claro.
28: No queremos ver otra vez vialidades anegadas cuando tuvieron tantos meses para prevenirlo. No queremos ver un bacheo sobremojado cuando hubo tantos meses para hacerlo, porque sabemos que en temporada de lluvias los baches resurgen. Pero se tuvo mucho tiempo para poder planear y para no volver a padecer lo que ya desde el año pasado y desde el antepasado y el antepasado hemos vivido, que tiene que ver con las afectaciones por las lluvias en la zona metropolitana y al interior del estado, ni que se diga. Dios quiera, tocamos madera, que no ocurra una nueva tragedia como la que ocurrió el año pasado ahí en la zona de Huauchinango, de Jicotepec, etcétera.
3: Sí, claro, porque la temporada de lluvias está prácticamente empezando y seguramente tendremos varios fenómenos que algunos de ellos pueden impactar Puebla. Pero bueno, estaremos atentos hoy cuando salga de casa en la tarde-noche. De igual forma, esté pues muy pendiente si empieza a subir el nivel del agua en algunas vialidades, porque sí sucede, evítela. Si se puede quedar en casa, mejor, para que no haya problema. Además, hoy que no hubo clases para algunos, pues ya el puentecito más a gusto en casa.
28: Sí, no hubo clases para las escuelas públicas, algunas se los tomaron de incluso desde ayer con sus actividades sindicales, para muchas privadas tuvieron sí clases, pero solamente un ratito, y ya pues de acá hasta el lunes.
3: Hasta el lunes.
28: ¡Qué barbaridad!
3: ¡Qué bárbaro! O sea, ¡qué a gusto! Otro puentecito, yo no sé si merecido, pero al menos algunos lo están viviendo.
28: Sí, ayúdame. Bueno, pues vamos con la información. 22-25-36-15-35 es la línea de contacto directa. Esperamos su comunicación porque tenemos muchos temas que poner sobre la mesa.
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28: Este es el resumen informativo de este jueves 14 de mayo. Una audiencia realizada sin notificación a la familia de Carla López Alver intentó modificar la condena de Manuel Forcelledo, sentenciado a 76 años de prisión por el feminicidio de Carla López Alver. y bueno, se le habría permitido seguir el proceso con brazalete y firma periódica. La medida fue revocada inmediatamente por el Consejo de la Judicatura.
3: Profepa colocó sellos de clausura parcial y temporal al relleno sanitario de Chiltepeque tras detectar filtraciones de lixiviados que representan riesgo de contaminación para el suelo y cuerpos de agua cercanos.
28: En ese contexto, los ayuntamientos de San Pedro Cholula y Cuautlancingo suspendieron temporalmente la recolección de basura. Autoridades municipales pidieron a la población evitar sacar residuos hasta nuevo aviso.
3: El tesorero municipal de Puebla, Héctor González Cobian, informó que el convenio aprobado por el Cabildo va a permitir que el gobierno estatal recaude tanto el impuesto predial como el cobro por servicio de limpia en la capital poblana.
28: Representantes de la ONU visitaron Puebla para conocer el modelo del Cepozami enfocado en salud emocional integral, el cual fue reconocido por organismos internacionales como referencia para replicarse en otros países.
3: La presidenta Claudia Sheinbaum consideró positiva la instalación de la planta de paneles solares Tolani en Puebla y adelantó que su administración mantiene proyectos enfocados en generación de energía limpia y sustentable.
28: Autoridades auxiliares y representantes del sector artesanal anunciaron la expo artesanal en la explanada del Cuescomate en La Libertad los días 16 y 17 de mayo. El evento busca impulsar la venta y difusión del trabajo de productores locales.
3: Personal del Ayuntamiento Capitalino clausuró la miscelánea Génesis, que está ubicada frente a Ciudad Universitaria de la UAP, luego de que el propietario fuera señalado por dañar el automóvil de una mujer que estacionó su vehículo afuera del negocio.
28: Dos personas murieron tras un fuerte accidente registrado en la autopista Puebla-Córdoba a la altura del kilómetro 146 con dirección a Tepeaca, de Tepeaca hacia Puebla. El automóvil quedó completamente destruido y las víctimas prensadas entre los restos.
3: Un hombre de aproximadamente 36 años fue asesinado a balazos durante la madrugada en la Junta Auxiliar de San Jerónimo Tianguismanalcom, en San Martín Texmelucan. Corporaciones de seguridad investigan el hecho como un posible ataque directo.
28: La Secretaría de Seguridad Pública realizó operativos de revisión en los penales de Puebla y Tepeji de Rodríguez, donde fueron asegurados celulares, objetos punzocortantes, recipientes para consumo de sustancias y diversos artículos prohibidos.
3: Audi va a suspender durante 15 días la producción en su planta en San José, Chiapa, esto a partir del 1 de junio, como parte de los trabajos de mantenimiento y ajustes técnicos contemplados en su calendario laboral del próximo año.
28: La dirigente nacional de Morena, Ariadna Montiel, informó que la Comisión de Honor y Justicia ya abrió una investigación contra el alcalde de Chignahuapan, Juan Rivera Trejo, por presuntos actos de frivolidad relacionados con la fiesta de 15 años de su hija.
27: En México.
3: Geraldine Bonilla, gobernadora interina de Sinaloa, negó que Rubén Rocha Moya se encuentre resguardado en instalaciones oficiales y aseguró que el exmandatario permanece en su domicilio y en buen estado de salud.
28: En plena conferencia sobre las fallas eléctricas en Mexicali, se registró un apagón mientras autoridades estatales insistían en que solo existen interrupciones breves y nada graves del suministro durante la temporada de calor.
3: La magistrada Oyuki Ramírez murió tras permanecer hospitalizada 9 días luego de sufrir un ataque masivo de abejas en una unidad deportiva en Guadalupe, Zacatecas. En el incidente también resultaron heridas otras 11 personas.
28: En más información, también comentar que el Banco de México presentó una colección de monedas conmemorativas rumbo al Mundial 2026, integrada por piezas de circulación diaria y ejemplares de oro y plata destinados al mercado de colección.
27: En el mundo.
3: El canciller cubano Bruno Rodríguez informó que La Habana va a analizar la propuesta de ayuda por 100 millones de dólares ofrecida por Estados Unidos en medio de la crisis energética y los apagones que enfrenta la isla.
28: Al menos 11 escuelas de Hiroshima suspendieron actividades luego de que autoridades japonesas reportaran la presencia de osos en zonas habitacionales. Los patrullajes fueron reforzados tras varios incidentes registrados esta semana.
3: El gobierno de Venezuela anunció un proceso para renegociar la deuda externa del país y de Petróleos de Venezuela, en un intento por recuperar vínculos con mercados financieros internacionales tras años de crisis económica e impagos.
28: Como cada tarde, Brian Álvarez con información del dólar y también del clima, además de otros temas. ¿Cómo estás, Brian?
0: ¿Cómo están? Muy buenas tardes. Hoy es 14 de mayo, han transcurrido 134 días del 2026 y le restan 231. El clima para este día es una máxima de 28 grados, la mínima de 14, con cielo mayormente soleado y una probabilidad de lluvia del 60%. En cuanto a las divisas, el dólar el día de hoy cotiza en un máximo a la compra en 16 pesos con 37 centavos y a la venta en 17,50. Mientras tanto, el euro cotiza en un máximo a la compra en 18,39 y a la venta en 20 pesos con 69 centavos. Y hoy, 14 de mayo, estamos conmemorando el Día del Futbolista en México.
28: ¿Del futbolista?
3: El Día del Futbolista. Pues híjole, con el marco del Mundial, ojalá este Día del Futbolista a todos les llegue la buena vibra y en un mes nos den buenos resultados.
28: Hay unos que son ridículos y se creen buenos futbolistas. Ah, está de vacaciones el Joss, ¿verdad?
3: ¿Crees que nos esté escuchando? Hay otros que juraron que tenían el talento y la habilidad para ser profesionales, pero se lastimaron la rodilla.
28: Ah, sí, es cierto, sí. Hay muchos de esos. Fíjate que yo tengo mis futbolistas favoritos. Sí, yo fui muy gran admirador, o lo sigo siendo, de Jorge Campos. Era que en una etapa también en el Mundial 94, con toda esa gran selección de Ramón Ramírez, Claudio Suárez, de Rafa Márquez, de Marcelino Bernal, de Braulio Luna, era un gran equipo, Nacho Ambriz, Zague, que llevaba el 11, ya Cuauhtémoc llegó un poco después, pero bueno, uno de mis futbolistas favoritos es Zinedine Zidane, el francés. Siempre hay un amplio debate de que si eres Team Lionel Messi o Team
3: Cristiano Ronaldo.
28: ¿Tú qué team eres?
3: Pues me da igual, pero tal vez Messi, ¿no? Que dicen que él es como un talento muy natural, mientras que Cristiano Ronaldo es un talento muy disciplinado, ¿no?
28: Ah, mira.
3: Eso dicen. Mientras uno a lo mejor se le da mucho el balón desde niño, el otro, pues a ver, nada más hay que ver a Cristiano. La alimentación, el ejercicio, los tiempos, los horarios, se ve que es muy meticuloso.
28: Eso está muy bien, ¿no? Ahora,
3: oye, ¿tú quién crees que va a ganar el Mundial?
28: Yo ayer le decía con el Capi Esparza, yo voy en ese orden: España, Argentina, Francia y Portugal. O sea, en ese orden de preferencias.
3: ¿Y tú qué crees que pase con México?
28: ¿México? ¿Qué es México? ¡Ah, ya! No, pues igual ayer lo estuve platicando y pues mira, yo creo que puede llegar al quinto partido, pero no les prometemos nada.
3: Bueno, pero dicen que al quinto de por sí va a llegar por la cantidad de equipos que ahora hay, ¿no? Que se incrementaron, entonces tendríamos que llegar al sexto. A ver cómo nos va. Lo único que sí, hoy en el mes del fútbol, en el Día del Futbolista, a mí me hace falta la vibra mundialista. Estamos a menos de un mes y como que me hace falta algo.
28: Sí, ¿como qué? ¿Como la rola de la Chakis?
3: Ándale, esa sí me gustó. Estaba escuchando porque creo que es la quinta que intentan, bueno, no que intentan, que sacan, pero creo que la de la Chakis es la que más me gustó. Es ¿escuchaste la de Belinda?
28: Es que también metieron al Karim León y a Belinda, pues ahora qué payasadas.
3: La de Karim León, no. La de Belinda sí me gusta, pero no para el Mundial, como que me faltó el ritmito, ¿no?
28: No, a mí sí me gustó. Al rato que nos la ponga Brian. Va. Brian, ¿tú qué eres, Team Messi o Team Ronaldo?
0: Híjole, creo que también soy Team Messi, ¿eh? La verdad es que como que sí, la verdad es que creo que todos somos más Team Messi.
3: Mira, ya quisiéramos ganar lo que gana uno de ellos, ¿qué será en un día? Mira, sí, ya con claro. Eso. Bueno, me va de la patada a veces, pero no de igual forma que a ellos.
28: Oye, en la chorcha vamos a hablar de las monedas conmemorativas, y ya, para que no digas que no hay fiebre futbolera, vamos a hablar de las monedas conmemorativas, y también vamos a hablar del show de medio tiempo de la final.
3: A ver, ok, me gusta.
28: Ya
3: me
28: se
3: gusta.
28: Les ocurrió también hacer ese espectáculo y ya les vamos a explicar al ratito quiénes van a ser. Yo me enteré en la mañana con Mar López, por cierto.
3: Oye, y además de las tres inauguraciones, ¿no? Cada país tiene su propia inauguración con su propio show, con sus propios artistas.
28: No, pues nos van a hacer. Yo pensé que iban a juntar el talento y la lana para que fuera en México. Imagínate, cuando presentaron formalmente, creo que fue en Los Pinos, en esta ocasión, o en algún lugar. Sí, fue en Los Pinos. Híjole, sí dio penita ajena, ya casi que era el guapango, ya sabes, como cuando los bailables de en la primaria.
3: Que las mamás aplauden porque son las mamás de los niños nomás.
28: Y entonces ahí vas tú con el 1, 2, 3, 4, 1, 2, 3, 4, vuelta, 1, 2, 3, 4.
3: Pues,
28: qué pena.
3: Habrá que ver porque aquí es Maná, Belinda, Los Ángeles Azules.
28: Ah, ¿es en serio?
3: ¿sí? Alejandro Fernández, J Balvin, Danny Ocean y Lila Downs, ¿no? Según yo.
6: No, bueno.
3: Pero bueno, el más mexicano, Alejandro Fernández.
28: Pero, a ver, Alejandro Fernández me late para el palenque, pero no lo veo en una inauguración. No
3: sé. ¿Y a quién pondrías tú así de música mexicana?
28: No, Lila Downs me gusta, sí.
3: No, yo sí me gusta Alejandro Fernández. No sé si me encanta Belinda.
28: No digas eso.
3: Me encanta Belinda.
28: Amiga nuestra, la Belinda.
3: Los Ángeles Azules sí me gustan.
28: Pues sí, sí, sí.
3: Habrá que ver la mezcla, ¿no?
28: Me hubiera gustado un Luis Miguel, por ejemplo.
3: Sí, estoy de acuerdo, un Luis Miguel, pero se me hace que se cotiza alto el Luis.
28: Sí, pero bueno. Así las cosas, 2:19, vamos al análisis de la información.
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3: Bueno, pues vamos a comenzar con los temas de este jueves. Y resulta que el Consejo de la Judicatura dejó sin efecto la resolución que le abría la puerta a la liberación de Manuel Forcelledo Nader, condenado a 76 años de cárcel por el feminicidio de Carla López Albert. El crimen ocurrió en 2014, es decir, ocurrió hace 12 años. Y fue considerado uno de los casos más recordados en la entidad. Fíjate que este caso a mí me tocó cubrirlo.
28: Ajá,
3: y sí. Es creo que uno de los primeros en donde empezamos a utilizar la palabra feminicidio.
28: Sí, yo también lo recuerdo perfectamente, toda la cobertura que se le dio. Uh-huh. Fue un hecho que cimbró muy fuerte a la sociedad poblana por el modus operandi, por los motivos, que digo, no hay ningún motivo que lo justifique, por cómo lo cometió a sangre fría, cómo colaboraron sus propios amigos con él. Ah, no, y bueno, ya una vez que se había declarado, porque ya había una dictaminación por parte de un juez de 76 años de prisión, pues resulta que querían hacer una chicanada. La polémica surgió luego de que durante una audiencia de revisión de medidas cautelares llevada a cabo el martes, pues se habría autorizado el cambio de la condición jurídica del sentenciado. La diligencia fue encabezada por Angélica Rodríguez Zamora. Recuerda bien este nombre, ¿eh? Angélica Rodríguez Zamora. Ella es auxiliar del juez Enrique Romero Razo, quien solicitó licencia coincidentemente y justo para esos días del 11 al 14 de mayo, sabiendo que se tendría esta audiencia. Es rarísimo.
3: ¿Casualidad?
28: Porque, sí, claro. Enrique Romero Razo fue el que lo condenó y Enrique Romero Razo, sabiendo que iba a haber esta revisión de medidas cautelares, pide licencia y coloca a su auxiliar, a Angélica Rodríguez Zamora, y coincidentemente dicen, sí, sí vale la pena que haya un cambio de medida cautelar, que se vaya a su casa y que firme periódicamente. Qué bueno que por la presión social no se concretó este acto de injusticia.
3: Sí, claro, pero me pongo a pensar en cuántos otros puede ocurrir algo similar, y si no hay presión social, pues las cosas pasan, ¿no?
28: Sí, claro.
3: Ahora, la diligencia se llevó a cabo sin que el juzgado realizara el registro audiovisual correspondiente, pese a que este mecanismo pues es obligatorio para documentar justo el desarrollo de la audiencia, así como para dar validez y certeza al procedimiento.
28: Iba a ser ahí un madruguete, porque sí, claro. esto es importante, es decir, no había evidencia de los motivos, de los criterios que esta jueza auxiliar habría tomado, de incluso tampoco evidencia de la defensa. Se sabe que la mamá de Carla López Albert, una mujer mayor de 80 años, nunca fue notificada, es decir, se querían salir con la suya. Bueno, de acuerdo con reportes, fuentes confiables, la decisión se tomó, ya le decíamos, sin notificar a la madre. Esa situación provocó cuestionamientos por posibles irregularidades dentro del proceso judicial. Incluso Manuel Forcelledo estuvo cerquísima de abandonar el penal de San Pedro Cholula antes de que la medida fuera frenada gracias a la presión mediática y social.
3: Ahora, ante las críticas por la falta de transparencia, el Consejo de la Judicatura inició una investigación interna para revisar la actuación del personal del juzgado y entonces determinar si existieron anomalías en la audiencia. Gracias a esta intervención, la orden de liberación fue revocada antes de que se concretara.
6: Y bueno, ya lo decías, Caro, ahí vale la pena recordar que el caso de Carla López Alver marcó un precedente en Puebla, se convirtió prácticamente de manera formal en el primer feminicidio tipificado oficialmente en el estado.
3: Y la joven tenía 5 meses de embarazo, fue asesinada el 30 de enero del 2014, presuntamente por Manuel Forcelledo y 2 cómplices, luego de que ella se negara a abortar. Su cuerpo fue localizado días después en la cajuela de un automóvil en la Ciudad de México. Y bueno, en esta investigación que se tuvo que abrir con esta situación, pues habrá que ver quién y cuál es la sanción, ¿no? Porque imagínate, ya lo decía yo, en cuántos otros casos a lo mejor no ha pasado lo mismo y pues nadie sabe nada.
6: Sí, sí, sí. Ahora, creo que esto deja bien parado por el momento a la propia judicatura, el poder de la judicatura, perdón, al Consejo de la Judicatura, que es quien evalúa el actuar de los jueces, es decir, hay una autoridad superior a los jueces y magistrados, que es el Consejo de la Judicatura, y en este caso actuó de manera inmediata. Uh-huh. El caso, te digo que sí tiene, yo lo recuerdo perfecto, porque además se sabe que hay una relación entre Carla y Forcelledo. Ella le informa que está embarazada, tenía 5 meses de embarazo, él le dice que no, la intenta convencer de que tiene que abortar, ella pues se niega en algún momento, y bajo engaños, le dice, bueno, ¿sabes qué? Ok, sí, vamos a ponernos de acuerdo, la invita a un salón social, a un salón de eventos, y ahí abusa de ella con el apoyo de estos 2 sujetos, abusa de ella y después pues la mata, y como ya decíamos, va a abandonar el cuerpo al Estado de México, y ahí se generó, insisto, uno de los episodios pues que la sociedad poblana recuerda por la crudeza, por el nivel de violencia y ahora pues se revive porque intentaban aplicar un peso de impunidad.
3: Pues sí, afortunadamente hubo una intervención muy oportuna. Imagínate que hubiera salido, lo que eso hubiera representado cuando él pues tiene una condena de 76 años de cárcel.
6: Sí, no. A ver, lo que hubiera ocurrido es que iba a destruir el brazalete, probablemente hubiese destruido el brazalete y se habría dado la fuga.
3: Fuga,
6: para no regresar, claro, a la cárcel, ¿no? Porque sabía también que esto iba a ser una bola de nieve. Claro. Pero bueno, pues ya no pasó y abusados los jueces y magistrados porque pues también pueden ser juzgados por la propia sociedad.
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6: Y vamos a otros temas, lo hablábamos en la editorial, la Procuraduría Federal de Protección al Ambiente colocó sellos de clausura temporal en el relleno sanitario del Chiltepeque, luego de las denuncias realizadas por colectivos sobre el derrame de lixiviados en la zona la zona que es sur oriente. La medida fue aplicada ayer por la noche.
3: A ver, a través de redes sociales, la propia dependencia federal informó que el sitio permanecerá cerrado hasta que la empresa Rellenos Sanitarios, encargada de operar este tiradero desde hace, pues, 3 décadas, demuestre que cuenta con un manejo adecuado de los residuos y de los líquidos contaminantes.
6: La autoridad ambiental advirtió posibles riesgos por la filtración de lixiviados, ya que estos podrían representar afectaciones para la salud y el entorno. Tras la suspensión de actividades en el relleno, municipios que depositan ahí sus desechos, comenzaron pues ya a resentir las complicaciones en el servicio de recolección.
3: Y la pregunta es, ¿ahora qué hacemos, no?
6: Sí, es que también esa es otra bronca, Caro. El municipio de Puebla pues es la ciudad más importante del estado, es la 4ª ciudad más grande del país. Y entonces está permitiendo que otros municipios, tanto de la zona metropolitana, pero hasta del interior del estado, como el Valle de Cerdán y algunos otros, vayan a dejar ahí los desechos. Pues obviamente siempre el espacio se termina.
3: Sí, por supuesto. Ahora, entre los ayuntamientos que están afectados por esto, se encuentra San Pedro, Cholula y Cuautlancingo, donde incluso ya hubo un anuncio de la suspensión de la recolección de basura y pues simplemente se le está pidiendo a los ciudadanos que eviten sacarla a la calle, manténla en tu casa resguardada hasta nuevo aviso.
6: En el caso de Cholula, por ejemplo, la directora del organismo de limpia, Ruby Vázquez, explicó que el cierre durará al menos 72 horas por trabajos de saneamiento, aunque pidió a la población evitar sacar sus residuos mientras se normaliza la situación. Así lo dijo Ruby Vázquez, directora del organismo de limpia de San Pedro Cholula.
10: No estamos dejando de pasar. El servicio está pasando. Tan es así que nuestros camiones están pasando. De hecho, la ruta del día de hoy no se canceló, no tuvo ninguna obstrucción, salió a tiempo, salió a las 7 de la mañana. El desplegado tiene la sensibilidad para que la gente nos apoye en no sacar la basura. Evidentemente, el camión se va a quedar compactada la basura y nosotros los vamos a tener en nuestra base, ¿no? Hasta que posteriormente ya tengamos la indicación de poder hacer el tiro, ¿no? Para hacer la disposición final al relleno.
6: Bueno, ahora ya hay una respuesta por parte de la empresa, Reza, por esta situación. Dice que ante la resolución de la Profepa se informa que el sitio continúa operando de forma parcial y coordinada con la autoridad competente, implementando trabajos de adecuación técnica y reorganización interna en el menor tiempo posible.
3: También dice que estas acciones forman parte de los procesos preventivos y de mantenimiento que se desarrollan de manera periódica para optimizar las condiciones de operación, reforzar las medidas de control ambiental y además garantizar la continuidad eficiente y segura del servicio en apego a la norma y a los lineamientos ambientales aplicables.
6: Ahora, destacan que esta clausura parcial y temporal dice que corresponde a un procedimiento preventivo en determinadas áreas operativas del relleno, derivado principalmente de condiciones extraordinarias asociadas a eventos de lluvia intensa que impactaron la operación del sitio, por lo que se va a implementar un esquema operativo de organización y control de ingreso conforme a criterios técnicos de seguridad, capacidad operativa y continuidad del servicio público esencial.
3: Y a partir de ahí, pues mantiene esta disposición permanente de diálogo, de coordinación institucional, a fin de garantizar un manejo ordenado, responsable y sustentable de los residuos sólidos urbanos.
6: Veremos, porque de lo que se quejan los pobladores, o por lo menos estos grupos de activistas que a veces también llevan una jiribilla política, pero sí es que se está filtrando algunos contaminantes al subsuelo, y entonces esto podría generar contaminación de los mantos acuíferos y por ende esto luego podría conllevar a un tema de pues problemas a la salud de los habitantes. Entonces ojalá que se hagan las cosas bien, y yo lo decía en la editorial, creo que tener un enorme hoyo que se llame relleno sanitario para depositar los desechos debe ser solamente una parte de un proyecto integral. Para saber, en Puebla, por ejemplo, no tenemos la cultura del reciclaje, pero además porque claro, quien lo tenga, tú vas, colocas tus desechos separados, al final el camión los echa en el mismo lugar y los van a tirar al mismo relleno.
3: Sí, claro, y entonces se vuelve a mezclar todo y de nada sirve lo poquito que podamos hacer en casa. Pero bueno, estaremos atentos

0: para fortalecer el entendimiento en este rubro.
1: Sí, fíjate que durante el recorrido la directora de este centro del Cepozami, Umi Choda, junto con la presidenta del Sistema Estatal de Itzia Arellano, presentaron los alcances del modelo especializado para la infancia y la adolescencia que las delegadas consideraron como único en México y en América Latina.
0: Y vale la pena también mencionar que se reconoció el interés por fortalecer el cuidado de la salud mental. Además, las delegadas expresaron la disposición de las agencias internacionales para colaborar en la difusión de este modelo en otros países.
1: Bueno, pues ahí está un programa que sí está generando mucho ruido, para bien, por parte de la administración de Alejandro Armenta. Son las 2:32, hacemos una pausa, regresamos con mucho más.
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3: El 14 de mayo de 1998 murió Frank Sinatra, una de las voces más influyentes del siglo XX. Con éxitos como My Way, dejó un legado imborrable en la música. Un dato curioso es que el día de su fallecimiento coincidió con el episodio final de la serie Seinfeld, lo que generó una coincidencia mediática sobre la rápida llegada de la ambulancia. Frank Sinatra sigue siendo sinónimo de elegancia y talento.
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0: Bueno, pues ya se echó, ¿cómo se dice? Ya se apestó el festejo.
1: Oye, yo diciendo, estuvo buena la fiesta, se me hace que los 15 años terminaron, pero sí, ¿cómo no?
0: Pero sí, cómo no, sí,
1: pero claro. Sí, cómo no, porque se veía potente. Sí, y pues ya generó demasiada polémica y por supuesto críticas.
0: Sí, estamos hablando de la fiesta de 15 años en Chignahuapan, que terminó convirtiéndose en un asunto ya de partido a nivel nacional. Y es que Morena ya abrió un procedimiento contra el alcalde Juan Rivera luego de que el festejo de su hija fuera señalado pues de no seguir el principio de austeridad. No me parece mal, creo que está bien, siempre hemos pedido que pongan ya un alto a todo este tipo de excesos, pero ojalá se hiciera retroactivo y se queda Morena con casi nadie. Digo, pues ahí está también el festejo estilo Gatsby, que se llevó a cabo aquí en Puebla, y otros claro. Excesos también similares,
1: ¿no? Oye, si llegaran a hacer esa limpia, ay, por favor, quedan tres, ¿no? Pues sí. O sea, sí la palomeamos, yo también estoy de acuerdo, pero creo que que sea parejo, ¿no? Con todos claro. Los que lo hayan hecho ya. La presidenta del partido, Ariadna Montiel, dejó claro que dentro de Morena no hay espacio para los excesos y lo calificó como un acto de frivolidad, y por esto el caso ya quedó en manos de la Comisión de Honor y Justicia del partido.
0: Fíjate que al respecto, la dirigente nacional hizo un llamado a que las autoridades emanadas de su partido pues se conduzcan bajo el principio de austeridad y que sigan trabajando por la gente, es lo que dijo Ariadna Montiel.
2: El presidente municipal de Chignahuapan, en Puebla, que recientemente conocimos de algún acto de frivolidad, si le podemos llamar de esa manera, que iniciemos de oficio a solicitud mía con la comisión, que iniciemos un proceso para el presidente municipal. Vamos a ser muy claros con nuestros compañeros que no esa es la ruta y que debemos mantenernos en la austeridad, en la honestidad y a lo nuestro, que es con la gente.
1: Bueno, eso fue lo que comentó la dirigente nacional de Morena, y ya hubo incluso respuesta por parte del alcalde. Él emitió un comunicado asegurando que se va a someter con plena disposición al proceso, pero como para pues aliviar un poquito el golpazo, en el mismo comunicado aseguró que recibió un municipio en mal estado e hizo un recuento de las obras que se han ejecutado en su administración. Por ejemplo, el caminito para llegar a la hacienda donde hizo la fiesta de 15 años.
0: Dijo, a ver, pero qué raro, porque todos mis invitados ni se quejaron. Sí, es claro. Más, decían que qué bonita la calle.
1: Qué bonita obra, recién hecha, iluminada, ¿no?
0: Sí, hombre, pero bueno... Ah, pues digamos, bien bajado el balón. O sea, dice, bueno, está bien, nada más que les recuerdo que... Ahora, el tema es que él se está quejando de los gobiernos del pasado, es decir, de los Lorenzos Rivera, y pues resulta que ellos les rentaron el salón de la fiesta. ¡Qué pedo!
1: Así las cosas. Oye, pero también lo cierto es que es un tema de congruencia, ¿no? O sea, sí, creo claro. Que eso es lo que más puede molestar a la gente, el hecho de que te hablen de una austeridad y resulta que hay funcionarios que solitos quedan evidenciados porque ellos suben los videos a sus redes, muestran el festejo, la compra, el regalo y solititos se ponen de pechito. Porque ha ocurrido con otros y no pasa nada, pues creen que tampoco va a pasarles.
0: Sí, porque al final ellos solitos se ponen el pie. Ellos sí hablaron de austeridad. Ellos lo arbolan como su bandera principal. Digo... hay de mentirosos a mentirosos y de sinvergüenzas a sinvergüenzas, pero por lo menos el PAN pues nunca hablaba de austeridad.
1: Sí, exacto, también lo hacían, pero no había este doble discurso.
0: Exacto, digo, no lo estamos justificando, no, por no. supuesto, pero sí decimos es que lo que molesta pues es la hipocresía.
1: Bueno, y por otra parte, la gobernadora interina de Sinaloa, Geraldine Bonilla, negó los rumores que ubicaban a Rubén Rocha Moya refugiado en el Palacio de Gobierno de Culiacán, presuntamente rodeado de drones y helicópteros, como si se tratara del final de una serie de streaming.
0: Sí, recordemos que Rocha Moya enfrenta una solicitud de detención provisional con fines de extradición en Estados Unidos por presuntos nexos con la delincuencia, mientras que la Fiscalía General de la República dice saber dónde está, aunque todavía no lo llama a declarar.
1: A ver, las versiones surgieron después de un reporte de inteligencia que hablaba de sobrevuelos nocturnos, drones de gran tamaño y hasta incluso un helicóptero tipo Little Bird vigilando el Palacio de Gobierno.
0: La Pues la gobernadora interina Geraldine Bonilla fue corta, fue directa, aseguró que la información es falsa, que el exgobernador está en su casita, que además se encuentra bien de salud, que no está deprimido y sin rodeos y sin darle espacio al suspenso. Esto fue lo que dijo. ¿O no?
1: Pero bueno, finalmente lo negaron, ya veremos qué ocurre. Pero dicen que no, que él está en paz, tranquilo, que no hay pedillo, que está solamente en su casa. Así lo dijeron.
3: Es falsa la información. Es falsa la información. Pues él se encuentra en su casa. Él se encuentra muy bien. No, el gobernador se encuentra, el gobernador en licencia se encuentra muy bien.
0: Bueno, vamos al último. Y tiene que ver también con temas nacionales ahora en Baja California, donde quisieron apagar la polémica, pero se apagó literalmente la conferencia. Es que no, el Morena no deja de sorprendernos.
1: Sí, o sea, es que les pasa lo impensable.
0: Morena superando la inteligencia artificial.
1: Sí. Uno quiere tomarlos en serio como autoridad y solitos.
0: Mira, resulta que mientras la gobernadora Marina del Pilar Ávila aseguraba que en Mexicali no había apagones, no, que ya no quieren decir que había apagones de luz, sino que son interrupciones breves, pues resulta que el suministro eléctrico decidió entrar al debate y dijo, ¿cómo de que no? Acá estoy. Y dejó a oscuras el evento frente a periodistas y asistentes.
1: Oye, aquí hay dos cosas que me encantan. Una, por supuesto, que solitos el karma hizo apagón, ¿no? Y la segunda, este manejo de lenguaje tan rico que tenemos con el español, en donde no son apagones, son interrupciones breves. ¿Qué tal,
0: No, no, sí se la bañan.
1: Bueno, obviamente este momento provocó rechiflas, sonrisas incómodas, la cara de la gobernadora en el momento en el que ocurre es una joya, pues apenas minutos antes, el director de la Comisión Estatal de Energía, Joaquín Gutiérrez, había tomado la palabra y había minimizado las fallas en el servicio, y al final, pues la realidad hizo lo suyo y dejó claro que el calor no era lo único intenso en la capital de Baja California.
4: Pero también estamos haciendo ya los proyectos necesarios porque hay
5: algunas zonas. ¡Es apagón! ¡No, es apagón! ¡Es interrupción! ¡Es interrupción o apagón! ¡Es interrupción o apagón!
0: No, tremendo. Pues fíjate que tras el incidente, sí, caray, la CFE informó que el corte afectó edificios del gobierno estatal y municipal durante 51 minutos, imagínate. Están diciendo que son interrupciones breves y duró 51 minutos, supuestamente por una rama caída sobre el tendido eléctrico. No manches, se la vuelan. Una explicación que llegó después de que el apagón se convirtiera sin querer en la demostración más convincente de que allá sí tienen un pedillo.
1: Pues sí, bastante. Pero bueno, solitos, la vida mostrándote que Dios no te tiene de su mano.
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1: Y la Secretaría General de Gobierno Municipal llevó a cabo un operativo de reordenamiento comercial en el Corredor 5 de Mayo con la finalidad de preservar el orden y garantizar la seguridad de quienes diariamente transitan y visitan esta zona.
0: El Ayuntamiento de Atlixco invitó a la población a ser parte de la Jornada del Bienestar el próximo 17 de mayo en el Zócalo del municipio, con la finalidad de que la ciudadanía pueda acceder a productos de abasto popular a bajo costo, así como orientación e información de programas sociales.
1: En San Pedro Cholula se llevó a cabo el primer foro de prevención de las adicciones en colaboración con la Secretaría del Deporte y Juventud del Estado. Durante el foro se destacó la importancia de la disciplina y una vida sana.
0: El gobierno municipal de Cuautlancingo entregó la obra integral de la calle Río Papaloapan de la Junta Auxiliar de San Lorenzo Almecatla. Los trabajos incluyeron la colocación de adoquín, drenaje sanitario y la intervención total de más de 1.500 metros cuadrados.
1: En el Congreso del Estado se presentó una iniciativa para combatir el robo de autopartes. La propuesta busca fortalecer el marco jurídico e incorporar un tipo penal autónomo para sancionar este delito.
0: Durante una mesa regional con familias y colectivos de búsqueda, el gobierno de Tlaxcala y la Fiscalía General de la República anunciaron el fortalecimiento de la Estrategia Nacional de Búsqueda a través de la actualización del protocolo de acción para estos casos. Son las 2:47.
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28: En la cancha.
29: Los Pericos de Puebla repitieron la dosis y anoche, por pizarra de 7-5, se impusieron a los Bravos de León para que así tomen el liderato solitario de la zona sur de la Liga Mexicana de Béisbol. Este jueves tratarán una vez más de sacar la escoba en busca de la barrida sobre los del Bajío. La Máquina Celeste y el Rebaño Sagrado repitieron la dosis mostrada en su partido de temporada regular jugado en el Estadio Cuauhtémoc, y ahora en el Estadio Azteca anoche ofrecieron un empate a 2 goles en el juego de ida de las semifinales del fútbol mexicano. La vuelta será el próximo sábado en Tierras Tapatías. Además, hoy en punto de las 7 de la noche, en la Bella Airosa, Pachuca recibirá a los Pumas y jugarán el partido de ida de las semifinales del fútbol mexicano, donde Pachuca se ha mostrado como un equipo equilibrado, mientras que Pumas ha sido muy intermitente en cada uno de sus partidos, situación que debe cambiar si es que quiere avanzar a la gran final del fútbol mexicano. Para MBS Noticias, Miriam Lozano.
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1: Bueno, te tengo una pregunta muy importante.
2: Dime.
1: ¿No me quieres regalar unas moneditas de la edición del Mundial de Oro solo por ser una buena partner?
2: Pues mira, te las puedo vender si te parece bien.
1: Oye, ¿sí comprarías?
2: Sí, claro. A ver, lo que pasa es que resulta que el Banco de México ya se unió a la celebración del Mundial con 12 monedas conmemorativas, pero solo son 4, son conmemorativas del Mundial, pero solo entiendo son, a ver, déjame ver, no me voy a equivocar, 4, 2, puta, ya estoy haciendo cuenta, no me salen.
1: Entiendo que 8 son coleccionables.
2: Ándale.
1: Porque 4, o sea, son de oro y 4 son de plata.
2: Ándale, exacto.
1: Pero además pone a circulación.
2: Precio.
1: ¿Mande?
2: Esas tienen precio, pues, o sea, esos valen una cierta cantidad.
1: 60 mil pesos, ¿no?
2: ¿Cuánto?
1: 60 mil pesos, me están diciendo aquí mis productores.
2: ¡Hala!
1: Por eso digo, ¿no me quieres regalar unas?
2: Ahora, me imagino que es, obviamente esa moneda puede ser muy conmemorativa, pero es oro y es plata pura, que te vale eso, o sea,
1: claro.
2: Vale, tú la conservas y cuando necesitas la vendes, ¿no?
1: Claro.
2: Y va a valer más.
1: Exacto, porque con el paso de los años, imagínate que es en el marco del Mundial en México, pues obviamente sube su costo, pero también podemos ver en circulación próximamente unas monedillas de 20 pesos.
2: Sí.
1: A partir del lunes 18 van a entrar en circulación. Aquí me dicen mis productores,
2: ajá,
1: que tú puedes ir al banco.
2: Sí.
1: Ya desde y ahí hoy las adquieres.
2: Lo que pasa es que ahorita empezó en ventanillas del Banco de México, especialmente allá en la Ciudad de México. Son monedas de circulación normal, son bimetálicas, son normales, las que usamos siempre, y ya próximamente van a llegar a los bancos de todos los demás estados, como Puebla. Pero están padres, las estoy viendo, las vamos a publicar en redes sociales. Y algunas no tienen nada que ver con Mundial, pero pues sí son muy características. Lo que quieren es que la gente que venga, los extranjeros que vengan a disfrutar el Mundial, se lleven, por ejemplo, una moneda que es conmemorativa, porque se dice conmemorativa, Copa Mundial de la FIFA, pero de repente se van a llevar un ajolotito.
1: Me gusta, ¿eh? Ojalá sí me toque alguna.
2: Ahora bien, vamos al tema musical.
1: Nos gusta.

0: ¿Sabes quiénes son? ¿Es la Chaques
1: o la Chaques? Es la de Shakira.
0: Ah, ok.
1: Que es la última que salió, ¿no? Y sí. Que, recordemos que Shakira tiene un timing de sacar canción previo a los mundiales y creo que le funciona bastante bien, ¿eh?
0: Sí, no creo que le supere nunca al Waka Waka.
1: No creo.
0: Pero es una buena rola. Ah, esa payasada de los goles bajo las estrellas, o sea, es demasiado rebuscado.
1: Criticaron un poco el video porque resulta que no está en un estadio mundialista, ¿no?
0: Ah, ¿no?
1: No, está en un estadio mundialista. Entonces criticaron un poco el video, pero lo cierto es que Shakira tiene ritmo y ella bien que le sabe. Además, ¿sabes qué? Que ya hay un trend del bailecito. Del coro en específico, el bailecito ya se está volviendo viral a través de TikTok y entonces eso también le da fuerza.
0: Oye, y para el show de medio tiempo de la final que se va a llevar a cabo en Estados Unidos, en la mañana de ahí con Mar López me venía yo enterando, que propusieron a Madonna. Uh-huh. Yo hubiera propuesto a Yuri, sin problema, son más o menos de la edad.
1: No.
0: Ya hay que tomarse fotos con ellas de manera más frecuente por cualquier cosa.
1: Pronto Alberto Rueda, bueno, ¿no me vas a andar diciendo eso de mi Yuri?
0: No, la Yuri.
1: Bozarrón que tiene esa mujer.
0: Pero Madonna, no sé si me encanta, pero pues es un ícono de estadounidense, ¿no?
1: Claro.
0: Luego estará nuestra Chakis, por supuesto.
1: Para darle ese saborcito, ese ritmo.
0: Latino, claro. Y va a estar también BTS.
1: Que BTS ya nos quedó claro. Uno, que es un fenomenazo para los jóvenes, sobre todo, ¿no?
0: Sí, para la chica.
1: Y entonces creo que estás mezclando generaciones con estos tres exponentes para la inauguración, para el cierre o la clausura del mundial.
0: Madonna, que está dirigido para aquellos que ya están más para allá que para acá.
1: Que ya para los que recibir, el botox ya no les hace.
0: Exacto, pero que tienen ya viven de la pensión. Y que próximamente podrían ya recibir una ofrenda el 2 de noviembre.
1: Ay, no. Oye, aquí dice que Madonna tiene 67 años.
0: Es nuestra Maribel Guardia gringa.
1: Sí. No, con la Maribel no te metas porque la verdad sí está muy guapa,
0: Shakira es como para nosotros, que ya nos duele la rodilla, que ya tenemos que hacernos el Papa Nicolau y el ir con el proctólogo, y yo que ya me anda subiendo la presión.
1: Estoy de acuerdo, estoy de acuerdo. 49 añitos, Shakira. Sí.
0: Y BTS es para los que lo van a ver desde la casa porque no tienen lana para pagarse un partido del mundial.
1: A menos que papá te pague el boleto.
0: Bueno,
1: ellos están entre los 28 y los 33 años.
0: Ah, para que veas.
1: Pero siento que el fandom sí es muy, muy joven.
0: Sí, claro.
1: Entonces, bueno, por eso digo, va a impactar a varias edades y generaciones.
0: Bueno, o sea, démosle velocidad a los mensajes. Vamos a escuchar aquí a la terminación 1019 que nos manda este mensaje. Ah, no, ya se echó para atrás. Espérame, ya no pude.
1: Ya lo borró.
0: ¿Tú qué traes?
1: Mira, a través de Facebook le mandamos saludos a quienes nos están escribiendo. De Cortiz dice, buenas tardes, don Alberto y señorita Caro. Yo también los escucho, solo que no puedo escribir y mi hijo sí tuvo clases. Salió apenas don Alberto, ya no se dañe la vesícula por las malas decisiones de las escuelas.
0: Caramba.
1: Ayer lo que dijo, muchos niños no saben por qué no hay clases, pero para ellos mejor. Y recuerdo que la presidenta dijo que no era darles beca a los niños de escuelas particulares porque tienen dinero. Yo pago, nosotros pagamos, no porque tengamos,
0: exacto,
1: sino por la calidad de las escuelas.
0: Claro, no nos sobra la lana, pero por supuesto, no queremos que les estén dando becas, queremos que los eduquen. Y eso no lo encontramos en la escuela pública, lamentablemente.
1: Rupis DB dice, buenas y muy calurosas tardes a mis pamboleros de la información, la Itana Bonmati de la Noticia Caro, el Hugo Sánchez de la Editorial Alberto y el Jorge Campos del Clima Brian. Pues la neta, hubiera estado mejor que llevaran a algún artista de ahora. No me gusta su música, es más, lo poco que he escuchado ha sido mera coincidencia, porque Luismi, aunque famoso, no es mexicano, y Beli, pues no es tan famosa. Alejandro Fernández, pues también ya le truena la reversa, la rodilla. Y la gente quiere lo de moda, no lo vintage. Yo, por mi complexión pachoncita, siempre me agarraban de portero o de defensa. Ah, por lo del día del... Oye, pero, o sea, ¿no le gustó ninguno de los exponentes que van a...
0: Parece que no.
1: A presentarse en el
0: show? Vamos a escuchar 10-19.
2: Buenas, don Rueda. Las buenas, Miscar. Pues el Brian no nos preguntó quién era nuestro futbolista favorito. Solo nos informó que era el día del futbolista que es mexicano. Pero ya que Don Peter se salió del guión, y pues para abonar a la causa, yo no sé de fútbol, no tengo ni idea, no conozco, yo solo jugaba en la escuela por convivir, para entrar al círculo, pero las pocas veces que llegué a ver fútbol y veía yo a Ronaldinho jugar, la verdad que me dejó impresionado la forma de hacer suyo el balón, la verdad es que con una tranquilidad, alegría, sobre todo alegría. ¿Qué onda con ese hombre? Igual a haber muchísimos buenos futbolistas, ¿no? Pero yo me quedo con eso sin saber de fútbol.
0: Sí, Ronaldinho fue muy bueno, muy bueno.
1: Erika Vázquez dice, Caro, a mí me gusta BTS y tengo 44 años y he visto videos de señoras fans de la tercera edad porque acompañan a sus hijas, digo yo.
0: A eso sí. 0899, va a estar muy buena la venta, batalla de boletos entre los fanáticos del fútbol y las ARMY. Oh, sí, claro.
1: Sí.
0: Bueno.
1: Dice Eduardo Saldaña, y el señor Rueda descansando.
0: ¿Ahora qué?
1: Y como
0: ¿qué?
1: Siempre, la sonrisa eterna a cuadro.
0: A ver, Carito. A ver, yo no entiendo a Eduardo Saldaña, ¿cuál descansando? No entiendo, no me está escuchando.
1: Aquí no, o sea, no te enojes.
0: Pues oye, descansando.
1: Mira, yo hoy
0: pues fui... estoy informando, no diga que esté descansando. ¿Cómo?
1: Yo hoy fui muy prudente porque no dije que me aplicó la cuautemiña porque yo mañana no vengo. Entonces también estaría yo muy mal criticando esas
0: a
1: cosas.
0: A ver, mañana voy a leer a Eduardo Saldaña. Eso sí no es trabajar, porque no va a estar. No, pero yo aquí estoy.
1: Uno no necesita el descanso.
0: Oye, ¿qué? ¿Sí logramos superar en los 3 días? ¿Sí fue Arturo?
1: Sí, ¿Morales? Sí vino. Todavía. Y además bueno. Él pasando el dato, bien informado. Muy bien.
0: Bueno, nos vamos. Gracias a todos. Yo por ti en los controles, Brian Álvarez en la producción, Arturo Morales en la asistencia de producción, él en las redes sociales, Yasmín Tamayo en la efectora de información. ¡Caro Gil!
1: Nos vemos y nos escuchamos en la próxima semana en punto de las 2 de la tarde. Disfruten el jueves.
0: Yo soy Alberto Rueda. Salga, seas feliz, ande fregando los demás.
1: Bye, bye.
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1: Hello, gente, bienvenidos a EXA 94.1. Yo soy Mar López, tu amiga íntima y personal. Y como siempre, me da mucho gusto acompañarte en esta tarde a partir de este momento y hasta las 6 en punto. Quédate pendiente del WhatsApp 2227-360-941 porque tenemos promoción exacta, tenemos chisme, tenemos música, tenemos de todo. Y ya sabes que también estamos activos en redes sociales. Nos encuentras como EXA FM Puebla y a mí me puedes seguir como Mar López o F. Arrancamos, está conmigo en los controles mi querido pie grande, Cris Huerta, en la producción y en todas partes, ponte EXA.
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1: La tarde con 12 minutos, estás en Exa 94.1. Llegamos a jueves, ya casi fin de semana, jueves 14 de mayo, y yo quiero saber cómo va tu día. ¿Tranquilo? ¿Ya te urge el fin de semana? ¿O cómo andamos en el trabajo, en la escuela? Bueno, hoy en la escuela descansaron muchos, entonces también cuéntame a través del WhatsApp, ¿qué tal? ¿Qué estás haciendo en este día? Y también quiero saber si ya tienes planes para este fin de semana, porque si no, no te preocupes, yo tengo la solución. 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Espero tu mensaje a través del WhatsApp y en todas partes ponte Exa.
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0: Gente, vamos a hablar un poco sobre el fútbol porque ya cada vez está más cerca la fiesta más grande en el verano. Y bueno, si no te enteraste, ya también tenemos a los artistas que van a hacer el show de medio tiempo de la final. Es la primera vez que agregan este tipo de espectáculo, así que a ver qué también les funciona. Este tipo de shows yo creo que ya, por ejemplo, en el Super Bowl ya conocen, ya saben bien cómo reacciona la gente, pero en el fútbol luego de repente les cuesta, ¿eh? Anuncian artistas y es como de ya, que siga el partido, ya. Pero bueno, ahí te van los artistas. Van a estar Shakira, Madonna y BTS. Siento que es una elección atinada porque son diferentes públicos. Madonna también considero que como la final va a ser allá en Estados Unidos, jala muchísimo a la gente. Shakira, que es el comodín de este tipo de espectáculos del fútbol. Y BTS, que ahorita la está rompiendo a nivel internacional. Habrá que ver qué hacen con este show que dicen que va a durar 11 minutos. Se me hace muy poco tiempo para tres artistas, pero bueno, ellos sabrán. Y también el anuncio de este espectáculo se hizo a través de redes sociales con un video donde aparece Chris Martin, que es el vocalista de Coldplay. Tú dirás, y bueno, ¿él qué? Si no va a cantar. Él está en la parte de la organización. Y también son buenas noticias porque sabemos que Coldplay ya ha participado en estos shows de medio tiempo del Super Bowl. Entonces, como que sabe manejar este tipo de eventos. Pero tú cuéntame a través del WhatsApp 2227-360-941. ¿Te gustan estos artistas o a quiénes hubieras puesto tú? Así que nosotros seguimos con más música. Son las 3 de la tarde con 18 minutos. Y yo soy Mar López. Te acompaño hasta las 6.
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1: Gente, hablando de fútbol y esta competencia que tenemos ya en verano, ¿ya vieron el tercer uniforme de la selección mexicana? Muy elegante, color negro, detalles rojos, verdes, blancos. La verdad es que se ve bien. Si eres fanático del fútbol y de la selección mexicana para estas competencias, hay muchos que ya le echaron el ojo. Pero más allá de cómo se ve, de cuánto cuesta y todo esto, resulta que Puebla estuvo presente en la elaboración de este diseño. Dos artesanas que son originarias de la Sierra Norte fueron reconocidas por participar en este proyecto, específicamente en la parte del bordado, que incluso ya dijeron por ahí que el bordado ya forma parte de este archivo histórico de Adidas, que es la marca encargada de esta playera en Alemania. Entonces, Puebla presente en este diseño. Yo ya vi los tres, que es el verde como el más clásico, el blanco, el negro, y no sé con cuál me quedo. Yo creo que con el verde, porque es con el más fácil de identificar a la selección mexicana, el clásico, ¿no? Y el negro lo siento más elegante, pero sí me gusta mucho que hayan reconocido el trabajo de estas artesanas, porque igual últimamente hemos visto mucha polémica de repente con marcas así gigantescas que agarran diseños que ya existen y pues no le dan el crédito a las personas. En este caso sí se les dio, así que está muy bien por ellas y que se hable de este tema a nivel internacional. Seguimos platicando a través del WhatsApp 2227-360-941 y estás en EXA 94.1.
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5: Mucha atención si vas manejando. Se reporta carga vial vehicular también en la prolongación 14 Sur de la calle 77 Oriente a la avenida 93 Oriente. Circula con mucha precaución y en todas partes ponte Exa.
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12: 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Estás en EXA 94.1, yo soy Mar López, tu amiga íntima y personal, y te acompaño hasta las 6 de la tarde, ¿cómo no? Oye, ¿tienes mascotas y no las sacas a pasear? ¿Qué? Quédate porque te cuento qué les puede estar pasando. Y ya sabes, en todas partes, ponte EXA.
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1: Ya son las 4 de la tarde con 7 minutos, estás en Exa 94.1 y quiero contarte qué pasa si tu mascota no sale de paseo. Estos datos la verdad es que yo no los sabía, pero tú dime a través del WhatsApp 2227-360-941 si ya lo conocías o cuál no. Resulta que cuando un perrito no sale por semanas o incluso meses de paseo, su cerebro empieza a tener problemas. A ver, de repente... Es que si eres muy cercano con tu mascota, rápidamente te das cuenta cuando cambia su estado de ánimo, ¿no? Y en el caso de los que no salen a pasear, de repente les da estrés o ansiedad y se ve de dos maneras. O empieza a ser más desastroso, te digo, hay perritos que de por sí ya son así, pero cuando empieza a ser más de lo habitual es porque tiene mucha ansiedad y no sabe cómo sacarlo. O... puede ser que digas, oye, qué raro, el Firulais anda bien tranquilo, ya bien calmado que es. Pues no, resulta que se está poniendo triste porque imagínate estar una semana, dos semanas encerrado. De repente se nos pasa sacarlo de paseo, pero hay que poner mucha atención en estos cambios de personalidad porque podría ser que ya le estén afectando un poco más. Tú cuéntame a través del WhatsApp si lo haces o no. Te digo, de repente se nos pasa, pero los perritos nos pueden acompañar a hacer ejercicio, entonces los dos salen ganando en esta vida, gente. Más adelante te doy recomendaciones para estas salidas y te recuerdo que tenemos dinámica activa a través del WhatsApp porque tengo 4 pases para que te lances a la NASCAR este fin de semana. ¿Quieres ir? Manda tu nota de voz al 2227-360-941 y cuéntame, aquí en confianza, ¿qué es lo que más te gusta de EXA 94.1? Así que espero tu mensaje y en todas partes ponte EXA.
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2: 427.

Oye, seguimos platicando sobre los paseos a tu mascota, que ya te decía, tienes que echarle el ojo, porque si luego lo dejas meses, semanas, pues el pobre perrito ya está todo ansioso, estresado, deprimido, y no queremos eso. Pero bueno, estas son recomendaciones para cuando saques de paseo a tu mascota. Número uno, siempre llévalo con correa. Yo sé que de repente dices, ya, el mío está bien entrenado, se porta bien, convive con otros cachorros, con las personas, pero nunca está de más. No queremos accidentes y no sabes cómo va a reaccionar el otro perrito, entonces mejor con correa. Más si son espacios públicos como parques donde hay niños y otras personas, más vale. Número dos, carga las bolsas para sus regalitos. De repente, pues, vas caminando tú como peatón y ¡ay! Cuidado con eso que está por ahí. Entonces, mejor recógelas, las tiramos en el bote de basura. Si de repente no hay por la calle, pues hay que aguantar y ni modo, ya en la casa lo tirarás. Pero sí carga con estas bolsas para que salven la vida de algunos que vayan pasando por ahí. Y bonus, yo no sabía esto, pero te paso el dato, porque de repente en algunos lugares, cuando sacan de paseo a su mascota, le ponen un listón en su collar. Y cada color de estos listones significa una cosa. Yo creo que esto sí lo deberíamos aplicar ya para siempre con nuestras mascotas. Pero bueno, por ejemplo, el azul es que es un perrito que está en entrenamiento. Es decir, todavía no responde muy bien como a estos comandos que de repente los perros ya manejan. Entonces ahí va aprendiéndole, así que poco a poco. El rojo es que es una mascota que no es tan sociable. O sea, si tú te acercas y también llevas un perrito, con cuidado porque no sabes cómo va a reaccionar. El amarillo es que es nervioso. El verde, pues adelante, es amistoso, se lleva con personas, se lleva con otros perros, todo bien, puedes acercarte a él. Y el blanco es que es una mascota con alguna discapacidad. Se me hace interesante, creo que los básicos que tendríamos que saber es el rojo,

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2: 4 de la tarde con 48 minutos y gente, nos vamos a enlazar con mi querida Marianne, que está en un punto exacto y nos tiene recomendación. Cuéntanos.
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3: 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Regreso, micrófonos a cabina en todas partes, Pontexa.
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3: Así es, estás en EXA 94.1, yo soy Mar López, tu amiga íntima y personal, y estoy contigo una hora más a través de la frecuencia naranja. Platicamos a través del WhatsApp 2227-360-941, y oye, si eres fanático de K-Pop Demon Hunters, quédate porque te tengo muy buenas noticias. En todas partes, ponte EXA.
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2: Pues qué te cuento, que Netflix anunció que van a tener una gira mundial, Escape of Demon Hunters, las Huntrix, pues. Y yo sé que nada más escuchas esta rolita y ya muchas personas se entran aquí en modo, pues K-pop, bailando, dándolo todo. Y bueno, resulta que se espera que las mismas cantantes que dieron voz a estos personajes, me refiero a AJ, Audrey y Ray, estén presentes en este recorrido que van a hacer a nivel internacional. En algunas ciudades también se ha dicho que va a estar el grupo de Twice, que también es de K-pop, y pues ellas vas a decir, ¿por qué? Si no aparecen en la película. De hecho, ellas cantaron también uno de los temas para promocionar la cinta. Entonces, dicen que también van a ser las invitadas especiales. A ver, hasta el momento se dice que el tour está contemplando 150 ciudades. Imagínate, esto ya es una gira gigantesca. Todavía no se tiene el tema de los boletos, las fechas, qué onda, pero ya nada más con este anuncio, pues en redes sociales se volvieron locos. Y es que hay que recordar que esta película fue todo un hitazo. Yo creo que ya muchas personas la vieron, uno porque son fanáticas, o podría ser porque por ahí el hijo, la hija, el hermano, el sobrino te puso la película y ya te tocó también ser parte de todos estos fanáticos. Se llevó varios premios, se llevó Globo de Oro por mejor película de animación, mejor canción original. Fue de hecho esta canción, la de Golden, la que estamos escuchando, la primera canción de K-pop en llevarse un Grammy, y también tiene 2 premios Oscar. Entonces imagínate la cantidad de personas que se van a querer lanzar a esta presentación. No sé si al punto de lo que vimos con BTS en varias ciudades, pero de que va a ser una locura, va a ser una locura. Tú cuéntame a través del WhatsApp 2227-360-941 si te lanzarías a uno de sus conciertos, o si alguien te diría, oye, cómprame un boleto para este. Ándale. Espero tu mensaje y en todas partes, ponte Exa.
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3: Así es, gente, el Examóvil está muy cerca de ti y justamente vamos a regresar con Marían, que nos tiene información importante si quieres estrenar. Cuéntanos.
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25: 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Regreso, micrófonos a cabina, en todas partes, Pontexa.
27: Regresamos con más de Marlon.

0: Yo quiero saber qué tan fanático eres de estas películas biográficas que hemos tenido en los últimos años. Por ejemplo, la más reciente que todavía sigue en cines, la de Michael Jackson, buena, Elvis Presley, la de Robbie Williams, la de Freddie Mercury. Han habido muchas historias que pues están basadas en la vida de un cantante, de algún actor, y llegan a la pantalla grande. ¿Por qué te estoy preguntando esto? Bueno, resulta que ya tenemos próximos proyectos confirmados, como la película o serie, porque todavía estaban decidiendo en qué formato lo hacían, de Madonna. Esto va a estar interesante porque, les digo, en un principio habían dicho, bueno, película, y después dijeron, es que hay tanto que contar de Madonna que no nos va a alcanzar en una película de 2 horas, entonces estaban checando la posibilidad de que fuera una serie. Y eso no es todo, porque resulta que después se dijo que Paramount Pictures y Warner Music hicieron una alianza que para que los artistas que están o que trabajan con la disquera pues saquen estas películas, que sea como una opción pues en el paquete cuando tú te anotas en esta disquera. Dicen, bueno, también está la posibilidad de que en algún momento se haga una película biográfica sobre ti. Podríamos ver entonces alguna película sobre la vida de Bruno Mars, Ed Sheeran, estrellas un poquito más de antaño como David Bowie. Entonces, no sé a ti qué te parezca, se me hace interesante porque creo que estas películas se están pegando mucho y habrá que ver cómo lo manejan con los artistas, ¿no? Porque también hay quienes dicen, no, yo no quiero que mi vida sea tan pública. Tal vez ya cuando pasan muchos años, cuando ya se vuelven estas estrellas que fallecen, lamentablemente, y quieren hablar de su historia, ok, pero cuando están vivas y activas, creo que quieren guardar esta parte un poco más privada. Pero tú cuéntame a través del WhatsApp 2227-360-941 de qué artista, de qué actor te gustaría ver una película biográfica. Yo soy Mar López y estoy contigo hasta las 6.
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21: Vámonos con mi querida Marían para que nos siga contando qué sorpresas tiene para todos nosotros en el punto exacto de esta tarde.
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22: 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Yo soy Marian, regreso micrófonos a cabina. Mi querida Mar, nos escuchamos más al ratito todavía porque tengo más para ti en todas partes. 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
2: Regresamos con más de

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1: Así es, gente, es momento del chismesazo y vamos a platicar sobre Dua Lipa porque hay muchas noticias sobre ella. Número uno, ya tuvo su despedida de soltera porque tú recordarás que está comprometida con el actor Callum Turner y bueno, pues ya empezaron todos estos preparativos para la boda que, por cierto, se dijo que va a ser una boda de 3 días, todo el fin de semana para festejar pues su boda con Callum Turner, que muy guapo ese actor, la verdad. Y bueno, esta despedida fue en Ibiza y en redes sociales ya compartió algunas imágenes donde aparece con sus amigos, con la familia, que si en el yate, que si en la playa. Está bien, bien por ella. Pero al mismo tiempo que está relajándose y preparándose para esta boda, resulta que hoy anunció una película de sus últimos conciertos en México. Si tú no te pudiste lanzar a esta presentación, pues ya la vamos a poder ver a través de la plataforma de YouTube. Va a estar disponible el 21 de mayo, ya casi, para que vayas como armando ese plan con amigos. La verdad es que ver experiencias de conciertos, que por cierto también viene el de Lady Gaga, se está poniendo de moda y vale la pena. Creo que sí es diferente a ir en vivo, pero para los que no tienen la oportunidad o el artista no anuncia fechas en el país donde viven, creo que es una buena opción. Pero tú cuéntamelo a través del WhatsApp 2227-360-941 si vas a ver esta película de Dua Lipa. Seguimos, estás en Exa
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2: Ya son las 5 de la tarde con 47 minutos y vamos nuevamente con Marían, que nos tiene todavía detalles si quieres estrenar en estos días.
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2: Perfecto, gente, pues nosotros también ya nos vamos, ya tienes la recomendación de este fin de semana y mañana ya es viernes, así que te espero a partir de las 3 de la tarde y hasta las 6 para seguir platicando y con más promoción exacta. Me acompañó mi querido Pie Grande en los controles, Cris Huerta en la producción y yo soy Mar López. En todas partes, ponte Exa. Adiós.
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4: Hola, ¿qué tal? Hola, ¿qué tal? Hola, ¿qué tal? ¿Qué tal? ¿Cómo están? Los saludamos con muchísimo gusto. Son las 6 de la tarde en punto y estamos muy contentos de pues estar empezando este jueves, prácticamente ya ex a fin de semana, 14 de mayo del año 2026. Para muchos, mañana quincenita y mañana se pone re bueno porque ya es pues ex a fin de semana. Así que, gente, gracias por estar aquí con nosotros. Recuerda que de aquí y hasta las 9 de la noche te vamos a acompañar con buena música y, por supuesto, con muchísimas cosas que platicar. Pero recordarles que en este bar de mala muerte no andamos solos, estamos, por supuesto, bien acompañados por mi queridísima Mariana.
5: Hello, darlings. Casi que me teletransporté.
4: ¿Ah, sí?
5: Sí. Pues es que te cuento que estaba en un control remoto.
4: Ah, muy bien.
5: Estamos haciendo la recomendación exacta, tú. Pero pues aquí lo que nos sobra es magio.
4: No, pues bienvenida.
5: Oye, ¿por qué empezaste como con un saludo que conozco?
4: Ah, porque tenemos aquí invitados especiales. Y hay que hacerles pues el homenaje en vida.
5: Sí, homenaje. Homenaje en vida. Oye, ya viene fin de semana después de cumpleaños. Y uh-huh. Todos sabemos que el fin de semana después de cumpleaños, cuando el cumpleaños cae entre semana,
4: ¿sí?,
5: es fin de destrucción.
4: Seguramente sí, pero bueno, vamos a ver qué tal. Digo, yo sé que mucha gente tiene su dinerito ya destinado para pagar, sí, cuentas. Ojalá si le sobre algo y quieran invitar, pues bueno, bienvenido sea, ¿no?
5: Oye, pues ya es puente, muchos ya ahorita se fueron desde ayer.
4: ¿Puente también?
5: Sí, claro.
4: ¿Y ahora por qué? Por el...
5: Pues mañana es día del maestro.
4: ¿Del maestro?
5: Pues sí.
4: ¿Pero qué? ¿Quién es maestro?
5: No, pues, va. Sí. O sea,
4: está
5: sí.
4: Bien. Pues hay que armar algo, ¿no? Con los de... ¿Qué mañanas?
5: Pues yo digo, ¿no?
4: Hay que son rebriagos.
5: Sí.
4: Sí, eso dicen. Que les encanta el
5: chupe. A
4: ver
5: qué nos invitan, ¿no?
4: Pues
5: porque
4: diría.
5: Mira, ellos, mira, factura como no tienen idea. Pura mención, pura entrevista, puro comercial.
4: Y aparte el bono por el Día del Maestro, pues son maestros. Un bonote que les dan, mira, un bononón. Pero un mononón.
5: Oigan, bienvenidos a este su espacio seguro y de confianza. Ya estamos más que preparados, ya listos, ya todo está barrido, trapeado. Así que pásele y siéntase cómodo.
4: Vámonos a música y recuerden que tenemos muchas cosas que platicar el día de hoy.
5: Pásame en cabina 2227-360-941.
4: En todas partes.
5: Ponte Exa.
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